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8: ¿Qué hubas? ¿Qué rollo con el bollo? ¿Cómo están? ¿Qué están haciendo? ¿Qué no hacen? ¿Qué deshacen? ¿Qué andan ahí? ¡Déjese ahí! No sé, déjese ahí, por favor, que ya empezó mi programa, y estamos aquí, ¿con quién? Con Omar, pues ¿con quién más? ¿Con quién? Pues sí, con Omar, otra vez, oigan, pues ya estamos al aire, ya nos andamos aquí venteando, ya nos andamos oreando, y pues... Si ya estás listo para pedir alguna canción, es tu momento. Ya la puedes solicitar en este mismo instante. Se abren las llamadas, se abren los mensajes. Estamos al aire, así que manda tu mensaje al 492-905-4915. Si me quieres mandar un saludo, si me quieres mandar un beso, un abrazo, un agasajo, si me quieres mandar... ¿qué será? Un taco. Hace mucho que no me mandan tacos. Si me quieres mandar un taco, por favor, aquí, mira, con gusto te lo recibo. Con el gusto y con el agradecimiento que tu cuerpo y tu ser y tu Espíritu Santo se merecen. Oye, pues ya es jueves. Jueves con J de Quisiera ger un pez para vender con lo por tu pecera. Ni me la sé. Quisiera ser un pez para embarrar que mis qué, mi trompa en tu pecera, ¿o cómo es? Alguien, si me la puede cantar, por favor. Oigan, pues ya vámonos recio, que mi Tere DJ ya está, pero más que lista para poner las grandes canciones. Y vámonos con esta viejita, pero bonita y llegadora. Y se llama Wild Ones, de Flo Rida y Sia.

Y esto que escuchamos fue No sé, de Jimena Sariñana. Oye, está buena esta cancioncita, está a gusto, viejita, pero llega Dora. Oigan, ¿y quién celebra el día de hoy? Pues bueno, el día de hoy es el Día Mundial de las Serpientes. Y pues yo conozco varias. Y muchas trabajan conmigo. Y de que aquí, mira, aquí ya están soltando las manos de yo no. Pero nomás escucha cuando se van. Yo no. Un saludo a todas mis amigas que también son bien víboras. A todas mis amigas que son bien víboras que me están escuchando. Todo mi grupo del miércolitos. Un saludo. Un saludo hermoso. Es que mi Aranza, la Paloma, la Marla, la Mono. Un saludo a todas. A Matilde, a Juanfer, Pelos, Linda, Marla. No, hombre. Un gustazo tener a mis amigas que son bien víboras como yo. Aquí un nido de víboras, ¿verdad? Que se mantiene bien a gusto. También es el día del maíz frito. Fíjate, una festividad gastronómica muy popular que invita a preparar o comprar buñuelos y croquetas de maíz dulce o salado. Ah, caray, ¿qué es esto? Qué moderno. Y también es el día de la lotería. Perfecto para perder todos tus millones jugando a la lotería. Que yo, fíjate que a mí sí me gusta mucho jugar a la lotería. Pero a mí a veces me da miedo porque yo las últimas veces que jugaba con la mamá de una amiga y se ponía muy intensa la señora. Y no, hombre, ahí mira, ahí nos. Y que yo la vamos de 5 pesos, yo la vamos de 10. Y la señora siempre ganaba. Entonces, pues, no, pues la señora se hizo millonaria y ahorita ya se compró su primera casa, 2 coches. Y no, creo que ya esto se va a ir a vivir a Dubái. Entonces, mira, bien padre. Así que si querer es poder, juegue la lotería, pero apuéstele sabroso para que valga la pena. Oigan, entonces vámonos pues con más música. Y esto que sí. Es nada más y nada menos que Houster de Sabrina Carpenter.

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Y esto que escuchamos fue una bonita canción muy movida de Danny Ocean y Capo, y se llamó Imagínate. Oigan, pues ¿de qué se va a tratar el programa de hoy? ¿De qué vamos a estar cotorreando? Pues viene, fíjense que traemos aquí varia nota, porque pues el actor de Amarte Duele, el Ulises, pues fíjense que se hizo una cirugía muy íntima. ¿Qué se hizo? ¿Quieren saber? Pues aquí les voy a contar. Además, en nuestro top 10 de hoy, cosas que desaparecen cuando encuentras tu primera cana. ¡Ay, tu primera canita! Mi niño, como primer diente de leche, pero ya, pues ya de viejitos, ¿verdad? Y oigan, también fíjense que un muchacho japonés, recibe una millonaria multa por fingir su soltería. ¡Híjole! Pues se va a poner sabroso, pero bueno, mientras que se queden aquí para que se enteren de todos estos grandes chismecitos. Recuerda que ya puedes pedir tu canción al 492-905-4915. Y mientras tanto vamos a escuchar esto que se llama I Took a Little Something de Florrie.

0: Y esto que escuchamos fue I Knew I Love You de Savage Garden. Oigan, y vámonos a su sección favorita, que son los comerciales. Y regresamos porque aquí les tengo el chisme. ¿Qué hizo el Ulises? El Ulises de Marte Duele, ¿qué hizo? Pues que se operó, pues que se operó. Pues aquí les voy a contar.
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0: están haciendo? ¿Están haciendo?
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3: 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Y eso que escuchamos son los comerciales. Oigan, y no se vayan, porque de regreso después de estas canciones les voy a contar de qué se operó el Ulises. ¿Se habrá puesto chicharrón? ¿Se habrá puesto nalguita? Ya sabrán, porque mira, truqueado está. El niño se truqueó y aquí les voy a decir cómo fue que se truqueó. Mientras tanto, vámonos a escuchar esto que se llama Una y Otra Vez de Kenia Us.

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Y esto que escuchamos fue These Alarms de Snow Patrol y Kylie Minogue, de lo más nuevo que traen esos muchachos. Y oigan, aquí ya les tengo el chisme de que se operó el viejo este, el de Amarte Duele, el Ulises. ¿Dónde estará Renata? No sé. Ah, no, Renata ya está difunta, ya está en fría, está ahí 20 metros bajo el pisto. Allá yo creo que se la comieron los gusanos, ya no sé. Ay, pobre Renata. Todo por andar con este viejo. Pero bueno, fíjate que Luis Fernando Peña, recordado por interpretar a Ulises en Amarte Duele, sorprendió a sus seguidores al compartir que fue hospitalizado por someterse a una cirugía de circuncisión. Entonces, ay, ¿por qué? ¿Para qué quiero saber eso? Pues bueno, fíjense que a través de un video publicado en sus redes sociales, el actor explicó con total transparencia el problema de salud que enfrentaba, cómo fue el procedimiento y por qué decidió hablar abiertamente del tema. Desde una cama de hospital y vistiendo una bata médica, el actor de 41 años contó que padecía una condición urológica poco común que, según explicó, afecta aproximadamente a uno de cada 100 hombres. Luis Fernando detalló que el problema estaba relacionado con el prepucio, el cual comenzó a resecarse con el paso del tiempo. Esto provoca pequeñas lesiones cada vez que la piel se estiraba, ocasionándole molestias constantes. Fíjense, aunque aclaró que no se trataba de una situación de vida o muerte, su especialista le recomendó realizarse una circuncisión para evitar infecciones o complicaciones más serias en el futuro. Pero bueno, ay, ¿qué es esto? ¿Y por qué lo comparte o para qué? Y aquí les tengo la respuesta por qué decidió compartirlo públicamente. Fíjense que además de informar sobre su estado de salud, Luis Fernando Peña aprovechó el momento para enviar un mensaje a otros hombres e invitarlos a dejar atrás los tabúes relacionados con la salud masculina. El actor reconoció que muchas personas evitan hablar de este tipo de procedimientos por miedo o vergüenza, algo que aseguró también ocurre con intervenciones como la vasectomía. Dice, hay muchos hombres que dicen, no hablemos de eso porque soy bien macho, igual que con la vasectomía, pero me tocó ser ese uno de cada 100. Con este testimonio buscó normalizar las revisiones médicas y recordar la importancia de atender cualquier molestia a tiempo. Para tranquilidad de sus seguidores, el actor confirmó que la cirugía fue todo un éxito y durante su recuperación estuvo acompañado de su esposa, Ali Norris, quien incluso bromeó con él mientras permanecía en observación. Se andaba la muchachita. Aunque el procedimiento generó sorpresa entre sus seguidores, muchos aplaudieron la sinceridad con la que habló sobre un tema que pocas figuras públicas se atreven a compartir, destacando la importancia de romper estigmas y cuidar la salud sin importar los prejuicios. Así que mira, mucha luz, Ulises, mucha luz. Y esperemos que ya no hagas de las tuyas. Mientras tanto, vámonos con esto que se llama Epa de Becky G. Y ya están llegando los mensajes. Y ahorita, en cuanto regrese, los leemos. Y también, claro que sí, ya se viene el top 10 de hoy, porque vamos a estar cotorreando acerca de las cosas que desaparecen cuando encuentras tu primera canita. Pero mientras tanto, vámonos con esto que se llama Epa de Becky G.

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Escuchamos fue Can't Stop Loving You de M22. Y oigan, ya vámonos recio con el top 10 de hoy, que vamos a estar hablando acerca de las cosas que desaparecen cuando encuentras tu primera canita, tu juventud, por ejemplo. Eso desapareció, te salió, mira. Mi niña, mi niño, te salió tu primera cana y ¿crees que se acabó el mundo para ti? Puede que tenga razón. Pero aceptémoslo, hija. Pues la vida está sobrevalorada. Y para cómo va el destino del planeta, mira, con la contaminación, que el calentamiento global y la crianza de gatos cada vez más listos, es muy probable que pues todos estemos muertos para el 2030. Entonces, pues no pasa nada. Ya nomás nos quedan 4 añitos. Fíjate que mientras esto ocurre, tendrás que lidiar con el hecho de que tu cabeza comienza a poblarse por pequeños cabellitos blancos, tiesos como alambre, grises como el carisma de Claudia Sheinbaum y verdaderos espejos a una vejez prematura. Es por eso que consultamos a la Sociedad de Mujeres Amargadas, que ya no dan una, para orientarnos en esta travesía que llamamos vejez y nos dieran algunos ejemplos de que lo que te depara después de encontrar tu primera cana. Aquí te tengo los ejemplos, pero sin llorar, que la vida es un carnaval y la pena se van cantando. Entonces, vámonos con el número 1. Número 1. Cosas que desaparecen cuando te encuentras tu primera canita. Pues para empezar, tu dinero. Sí, tu dinero, mira, gastas en tintes, tratamientos para el cabello en contra del maltrato que dejan esos tintes. Entonces, es un círculo vicioso entre tintes y rejuvenecedores de cabello y hasta yo he visto gente que gasta en popó de chivo para que le crezca más el cabello y pues no, nomás no, ahí siguen ya y que las canas pues ahí van a seguir ya y que el tinte y no sé qué, no, pues no, para nada sirven, para nada. Número 2. Número 2. Cosas que desaparecen cuando encuentras tu primera canita. Tu juventud. Tu juventud, mira, pues tu cuerpo te está diciendo que se prepara para el dulce descanso eterno. Así como lo escuches, ya estás cada vez más cerca del descanso eterno, de estar allá con los peregrinos, levantando un santo, pero allá en el cielo. Allá cenando con los 12 apóstoles. Y mira, ya estás preparado entre más. Cada vez te acercas más, otra cana, otro pasito más. Y otro escaloncito, y así, ya vas llegando. Número 3. Número 3, cosas que desaparecen cuando encuentras tu primera canita. Ay, tu suscripción a Spotify, pues ya te dan ganas nomás de escuchar el fonógrafo. Sí, dices, ya ahora que escucho esto, ya mejor, ponga, tráeme el fonógrafo, mi niña. Tráeme los cassettes que tengo ahí guardados y el tocadiscos. Ay, ya te estás haciendo viejecillo. Oigan, y pues bueno, vámonos con más música con esto que nos pide Marianita, ya, mira, ya está escribiendo, hija. Ay, ya me va a decir algo, me va a golpear, ¿qué me va a mandar? Marianita, aquí te va tu canción, que primero me dice, ay, ponme una turca de mi natal Turquía, será de aquí de la colonia Europa, aquí de, por la África, o de dónde. ¿Te creas? Mira, me dice que ya en un año ella ya piensa escuchar el fonógrafo y no a mí. Pues mira, también la tecnología va a avanzar, que va a estar hasta en los fonógrafos, hija. Ahí voy a andar transmitiendo mi programa. Oigan, vámonos con esto que nos pide Marianita para que ustedes se prendan macizo, se pongan a bailar, se pongan pues a lo que quieran, ¿no? A cantar, no sé, pero tal vez a bailar sí. Y Mariana ya está lista para soltar sus mejores pasos y dejarlo todo ahí en el suelo. Así que vámonos. Que esto se llama Jamaican Bam Bam. Bam Bam Bam.

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1: Y bueno, Marianita, esperamos que hayas disfrutado tu canción y que hayas aprovechado tus últimos meses con esas piernas flácidas, con esas piernas, porque mira, ya después las vas a tener bien tiesas, hija, ya no vas a bajar, ya no vas a llegar al piso, ya no van a articular esas piernas. Esperamos que las hayas disfrutado mientras se pueda. Oigan, pues bueno, vámonos con una cancioncita, ya les digo, pa aterrar la botita. Mariana, si quieres también sacar la botita una vez, es tu oportunidad. Sigue aprovechando, hija, aprovecha mientras puedas esas piernas, porque después quién sabe, ¿verdad? Oigan, pues saquen la botita, saquen el micrófono, el sombrero, el caballo, saquen lo que quiera, saquen la uñita piteada, saquen todo su buen ajuar vaquero, porque vámonos con esta canción de Grupo Firme y Carin León que se llama El Tóxico, y regresamos.

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1: ¡Tan, tan! Ay, ¿qué tal? Si canta, ¿verdad? Porque mira, de repente, ay, no, esa es nada, ni me gusta. Pero bien que se la saben, bien que se la saben. Oigan, y seguimos aquí con nuestro top 10 de hoy. Cosas que desaparecen cuando encuentras tu primera canita. Y vámonos con el número 4. Número 4. Cosas que desaparecen cuando encuentras tu primera canita. Tu closet. Tu closet desaparece, pues ahora tienes un ropero. Un ropero con cosas maravillosas y tan hermosas que guardas tú, que tu ombligo, que tu diente de leche, que tu muela de niño, para después presumírselo a tus nietos. Sí. Pero sí, mira, ¿cómo cambian las cosas? Le dices closet y de repente, no, ya, ahí en el roperito. Ahí en el roperito tengo, mira, unas cositas ahí. Unos disquitos para que los saques. Unas carpetitas. Ahí guardé unas carpetitas. Número 5. Número 5. Cosas que desaparecen cuando encuentras tu primera canita. Desaparece, mira, tu canto angelical por las mañanas. Ese que atraía a las ardillas y a las aves. Reemplazado por una voz ronca por tanto mendigo cigarro. Desapareció. Ya las con José José. Estamos amigos. Número 6. Pásame. Número 6. Cosas que desaparecen cuando encuentras tu primera canita. Tus blusitas de tirantes. Pues ahora traes tu chalina, tu zarape y tu mañanita a todas partes. Ay, que no vayas a soltarse el sereno. No se vaya a soltar el sereno y se me prendan las altas. No, ya ni, pues ya ni tan altas, ya están más abajo. Ya están por las rodillas. Número 7. Número 7. Cosas que desaparecen cuando encuentras tu primera canita. Tu frescura, pues la menopausia te provoca la calor. Al parecer también tu léxico, pues empiezas a utilizar la calor. Vámonos pues con más música. Y aquí regresando pues seguimos con el Top 10. Y vámonos con esto que sigue, que se llama Cool de Gwen Stefani.

Es lo que escuchamos fue que sí, de Shawn Mendes y Camilo. Oigan, y seguimos aquí con nuestro top 10 cosas que desaparecen cuando encuentras tu primera canita. Y vámonos con el número 8, Pinocho. Número 8, cosas que desaparecen cuando encuentras tu primera canita. Tu capacidad de impresión. Pues sí, mira, a tu edad ya lo viste y lo viviste casi todo. Ya nada te sorprende. ¿Qué besos de 3? No, hombre, eso ya pasó de moda. Y ahora da de moda los de 20. Sí, claro que sí, que sí. Caminar de manos. No, hombre, eso no, ya pasó, ya fue, ya lo vi también. Ya todo, que sí. Claudia Sheinbaum se enchinó el cabello también, ya, que si por fin se soltó la trenza, ya, no hombre, ya lo viste y lo viviste casi todo. Número 9. Número 9, cosas que desaparecen cuando encuentras tu primera canita. Fíjate, los memes, pues ya... Los memes ya van a dejar de tener gracia, pues ahora sientes que Coque Muñiz es más simpático. Ay, Coque, aparte está bien guapo, ¿no? Ay, como que yo siempre lo vi guapo a Coque. Ay, Coque es bien simpático, bien chistoso, mi Coque Muñiz. Número 10. Número 10, cosas que desaparecen cuando encuentras tu primera canita. Tus festivales de música electrónica ya desaparecen, pues encontrarás un nuevo amor en los recitales de guitarra. y escuchar la banda sinfónica ahí en el centro. Bien a gusto, en la Plaza de los Payasos, pues ya es lo único que te queda, estar ahí sentado, aplastado bien.

Así que, madre, bonita, madre, madre, niño, madre, niño. Y nada más te va a quedar esa hermosa experiencia. Y fíjense, aquí les voy a tener el plus, mira. Cosas que desaparecen cuando encuentras tu primera canita. Fíjate, sobre todo, mija, sobre todo. Se te va a desaparecer tu miedo al qué dirán. Pues ya no aguantas que cualquiera penetre esa dura coraza que te protege, mi reina preciosa, ni a ti, ni a tus amigas queridas, hermosa mujerón. Entonces, ya te vale más. Ya te vale más el que dirán. Ya nada te lastima. Tú eres una guerrera inconsciente. Tú eres una capa. Una capa que nadie va a poder atravesar. Ay, pues bueno, vámonos pues con más música. Y esto que sigue es My Body Isn't Ready December.

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1: Y esto que escuchamos fue la rumbita de FMK y Max Espíndola. Y vámonos a un pequeño cortecito y ahorita regresamos con más música.
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11: Regresamos, y eso que escucharon fueron los bellos comerciales, así que, pues que, ¿ya quieren más música? ¿Quieren más música? ¿Quién es el público? ¿Quieren más música? Pues vámonos pues con esto de Alanis Morissette y se llama Ironic.

¡Ajala! ¿Cantaron o no cantaron? 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Oigan, y aquí entre los chismecitos, pues bueno, fíjense que ya se andan ahí soltando. Pues cuánto va a ganar Karina Torres. Karinita Torres, la licenciada Edna Karina Torres, ¿cuánto va a ganar en la Casa de los Famosos? Porque como saben, desde la primera temporada ya la estaban a la pide y pide y pide. Y pues bueno, ya hasta la cuarta temporada accedió. Pues bueno, miren, tiemblen, porque Karina Torres estaría ganando o cobrando, bueno, alrededor de 400,000 pesos semanales, según filtraciones que circulan en redes. Fíjense que el número no importa solo como un dato de farándula, sino por lo que implica el contraste. Cuando Wendy Guevara ganó la primera temporada en 2023, convirtiéndose en la primera mujer trans en ganar un reality en México, cobró 90,000 pesos por semana, siendo una de las participantes peor pagadas de su edición. La diferencia con lo que se le atribuye hoy a que Karina es de más de 4 veces. Fíjense que pues las puertas que abrió Wendy no son metáfora, son sueldo, son pantalla abierta, son una influencer trans con 2.3 millones de seguidores negociando desde otra posición. Karina Torres llega con nominaciones en los MTV Miau, una expresión propia reconocida por la Academia Mexicana de la Lengua y el peso de un fenómeno cultural que ya tiene valor de mercado para la televisión abierta. ¿Cómo la ve la Karinda cobrando los buenos pesurrios? Ahora sí, yo creo que dijo, mejor me espero a la 4 para que me sigan llegando al precio. Y ahora sí, mira, a ver qué nos picha la Karinita, a ver si se le cae por aquí, a ver si la invitamos un día, mira, y se le cae aquí un billetecito de 500, cuando menos. Oigan, pues bueno, vámonos con más música, y esto que sigue es Dosis de Javi.

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Y eso que escuchamos fue Energy de ABBA Max y VIA. Oigan, y fíjense nada más esta historia, fíjense nada más el chismecillo que les tengo. Pues bueno, fíjense que un japonés casado recibe una millonaria multa por fingir su soltería y dejar embarazada a su amante. Ay, Santo Claus, está chisme, mira, digo, para subirnos ahí al techo y contarlo, ahí entre el lavadero. Bueno, fíjense que el Tribunal de Distrito de Tokio condenó el pasado 23 de junio a un hombre casado a pagar más de 4.6 millones de yenes, el equivalente a unos 28.400 dólares, que en pesos, pues casi como unos 600 mil pesos, a su expareja por fingir que era soltero y dejarla embarazada. Fíjense que la demandante, una mujer de unos 30 años, descubrió el engaño tras 2 años de noviazgo y un tratamiento de fertilidad conjunto, lo que motivó una demanda civil en la capital japonesa, pues debido a la violación de su derecho a elegir libremente a su compañero sentimental. La pareja inició su relación sentimental tras la presentación de unos amigos comunes. El sujeto pues aseguró en todo momento que era un chavo soltero, un hombre feliz, felizmente soltero y divorciado. Y pues la relación alcanzó un nivel de seriedad tan alto que ambos iniciaron un tratamiento de fertilidad. El proceso médico resultó exitoso y la mujer quedó embarazada. Durante los primeros meses de gestación, el hombre prometió matrimonio e incluso llegó a reñir un formulario de registro matrimonial oficial, un documento de validez legal en Japón que finalmente pues nunca entregó a las autoridades. Las sospechas de la mujer crecieron ante la falta de avances reales para formalizar el enlace mientras el embarazo avanzaba. Tras una confrontación directa, el hombre confesó que seguía casado y que ya tenía hijos con su esposa legal. La madre, apoyada por sus padres, recurrió a los tribunales civiles para exigir una indemnización de 19 millones de yenes bajo el amparo de los artículos 709 y 710 del Código Civil de Japón, los cuales regulan la compensación por daños emocionales y sufrimiento mental. La justicia japonesa denomina esta práctica dokushingiso, que significa soltería fingida, y los jueces determinaron que esta mentira vulnera el teisoken, es decir, el derecho legal a la autonomía sexual y a la libertad de elección de pareja. Este engaño no constituye un delito penal bajo la ley de Japón, ya que no existe un intercambio de dinero que tipifique una estafa tradicional ni se considera una agresión física. Por este motivo, pues la policía no interviene en estos casos, pero los tribunales civiles se encargan de vaciar las cuentas bancarias de los infractores. Durante el juicio, el acusado admitió su engaño, pero ofreció una defensa bastante particular. Fíjense que el hombre alegó que pensaba divorciarse cuando conoció a la demandante y que la relación simplemente pues continuó sin rumbo, porque pues perdió el momento oportuno, ¿verdad? Pues para confesar la verdad. Esta justificación no convenció al tribunal, el cual falló a favor de la mujer afectada. Además, el conflicto financiero del implicado puede empeorar, ya que la legislación de Japón permite que su esposa legítima le demande a él o incluso a la madre del nuevo hijo por causar daño emocional al alterar la paz de su matrimonio. ¡Ay! Se puso de a peso el guamazo, de a peso, de millones de yenes más bien, ¿verdad? Ya, está bueno el chismecito, mira aquí como los que pasan ahí en mi colonia, pero pues aquí nomás se sueltan chanclazos y guamazos. Pero bueno, ya vámonos a escuchar otra cancionita más y ya regreso para despedirme. Y esto que sigue es Nostálgico de Russian y Ro Alejandro.

Y esto que escuchamos fue Nostálgico de Russian y Rob Alejandro. Oigan, y pues ya se me acabó el tiempo, ya está aquí Horacio viéndome con unos ojos aterradores, con unos ojos así amenazadores, de que ya salte de ahí. Entonces pues yo ya no me queda otra más que despedirme. Espero que la hayan pasado súper aburrido, espero que no lo hayan disfrutado, que se hayan hartado, que me odien, que vengan y me avienten huevos. Entonces mire, y aquí yo los guiso nada más que sean huevo duro. Oigan, pues bueno, hasta mañana, ya me despido, que se la pasen, sigan pasándola bonito este jueves, y pues mañana me escuchan porque yo ustedes no, y los dejo con esta canción que se llama Night of May de Drizzle Lemon Club. Bye.

0: Ya se nos fue el tiempo y pos, ni moño, dijo la pelona. Pero mañana regresamos con ¿quién? Pues sí, Omar otra vez. 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

Escuchamos hace un momento a Chris Botti presentando a Giorgio Ma, el violinista multiinstrumentista franco-estadounidense, y entre ambos estamos escuchando el tema de amor. Para quien todavía no lo ubica, pero por ahí como que algo recuerda, pues seguramente el genio musical de Ennio Morricone está presente con el tema de amor de la película Cinema Paradiso de 1988. La conjunción de un violonchelista en la trompeta, Chris. Disfrútelo.

Ennio Morricone fue un compositor y director de orquesta italiano conocido por haber compuesto la banda sonora de más de 500 películas. Escuchó usted bien, más de 500 películas y series de televisión. Recibió un Oscar honorífico en el 2006 y ganó en el 2016 uno más. Y a años de su muerte, a 6 años, porque murió un 6 de julio del 2020, hoy en Zacatecas por la Noche, lo recordamos compartiendo su enorme legado musical.

Y este tema de amor no fue compuesto originalmente por Ennio, sino por su hijo Andrea. Aunque finalmente, pues el soundtrack de la película de Cinema Paradiso, pues por supuesto es adjudicado a Morricone, pero es Andrea quien compone el tema de amor, que escucharemos más adelante otra versión ahora de Andrea Bocelli. Pero por lo pronto, ya platicaremos también, por supuesto, de esta maravillosa película que en 1988 se presenta, en el 88, en noviembre, se lanza. Hay varias versiones de la misma, una que dura más de 2 horas, en fin, pero es en 1990, al inicio de 90. Usted recuerda que la entrega del Oscar se lleva a cabo en febrero. Bueno, pues en 1990 gana el Oscar como mejor película de lengua no inglesa, o mejor película extranjera, después de haber ganado meses antes, en el 89, pues también un reconocido premio en el Festival de Cannes en Francia. Y estamos escuchando, insisto, el tema de amor de la película Cinema Paradiso, obra de Morricone.

0: Cuando son las 20 horas, 8 de la noche con 6 minutos, tiempo del Centro de México. Me da mucho gusto saludarle, darle la más cordial bienvenida a esta emisión de Zacatecas por la Noche. El día de hoy, pues con el recuerdo de un genio musical. Le repito, más de 500 películas a lo largo de su vida y series de televisión. Pero sin duda una emblemática es la de Cinema Paradiso, que insisto, más adelante platicaremos un poco acerca de este film de origen italiano, aunque más bien fue una coproducción Italia-Alemania-Estados Unidos. Platicaremos de ello, pero por lo pronto quiero agradecerle que esta noche me tome la llamada a nuestra buena colaboradora desde Aguascalientes, María Isabel Rosales Chávez, quien el día de hoy, pues además de agradecerle nuevamente que nos tome la llamada, pues hay una propuesta interesante. Lo platicamos desde la primera vez que lo hicimos, Isabel. Hay una oferta cultural muy atractiva. No digo que en Zacatecas no la haya, sin duda la hay, pero mucha gente de Zacatecas, de Fresnillo, de Jerez, no se diga de Loreto, suele acudir a Aguascalientes los fines de semana. Y para ello, pues para esa gente que suele acudir, o si no lo tenía considerado, pues que lo empiecen a considerar, porque hay una oferta cultural muy atractiva. Por lo pronto, Isabel, ¿cómo estás? Buenas noches, bienvenida.
1: Hola, ¿qué tal, querido Horacio? Y a todo el público que está escuchando Estéreo Plata, muy buenas noches. Con el gusto de saludarles y, claro, de invitarles a Aguascalientes. Por supuesto que Zacatecas tiene una oferta cultural enorme. Y bueno, aquí nosotros que somos sus vecinos, pues también hacemos espacios para el arte, la cultura, y nos encanta que nos visiten.
0: Isabel, pues platicamos el día de hoy temprano acerca de, pues están ya preparando lo que es la muestra estatal de teatro, que incluye una gran cantidad de grupos. De pronto uno se da cuenta que en Aguascalientes la oferta teatral, estudiantil, profesional, es muy vasta, y no de ahora, de hace muchos años. Tú formaste parte, por ejemplo, de la compañía La Columna de Jesús Velasco, si no me equivoco. Sí. Pero hay una gran cantidad de dramaturgos, hay gente que se dedica a esto de manera profesional, hay quienes de manera semiprofesional, pero bueno, no resulta extraño que una serie, a propósito de Netflix, La Oficina, en su versión latina, se hubiera hecho en Aguascalientes, porque hay mucho trabajo detrás de esto, Isabel.
1: Sí, sí, bueno, haces referencia a varias cuestiones. Por ejemplo, pues al grupo de teatro La Columna, que en los años 90 pues tenía un trabajo intenso, incansable. Ahora sigue presentándose durante la Feria Nacional de San Marcos, en el segundo patio de la Casa de la Cultura. Y sí, hay pues muchos grupos, ahora con mayor razón. Si lo sabía antes, ahora con mayor razón, porque dos universidades ofrecen la carrera de teatro, la licenciatura en teatro. Una es la Universidad de las Artes, que tiene también la carrera de música, la de danza, la de artes plásticas, pero también la Universidad Autónoma de Aguascalientes imparte esta licenciatura. Entonces, pues sí, ahora con mayor razón hay teatro en Aguascalientes. Y bueno, claro, las obras que vienen de fuera también se presentan aquí. La Compañía Nacional de Teatro ha estado en varias ocasiones, y en septiembre tendremos la Muestra Estatal de Teatro de Aguascalientes 2026. Va a ser del 18 al 27 de septiembre, para que pues vayan agendando por ahí una vuelta a la ciudad y puedan ver alguna de las obras teatrales que se presentarán acá.
0: ¿Que se presentarán en dónde, Isabel? Seguramente, corrígeme si me equivoco, en el Teatro Morelos, en el histórico teatro del centro de la ciudad.
1: Sí, claro, será uno de los escenarios. Ahorita no está la programación hecha, lo que está es la convocatoria. Sí. Para los diferentes grupos que hay en Aguascalientes, para que pues envíen sus proyectos, sus propuestas, y con base en eso se haga la selección del programa de la Muestra Estatal de Teatro. Pero ten la certeza de que en cuanto esté, pues te lo damos a conocer ahí en tu programa. Pero este fin de semana hay teatro, y hay mucho teatro. Y este y el siguiente. Entonces, para quien guste de estas representaciones, pues ahí está la oferta. Y bueno, yo les haré algunas menciones, pero pues el público tiene la mejor decisión al consultar cada una de las páginas que les voy a recomendar. Mira, para empezar, hay teatro en Casa Terán. Este centro cultural está en la calle Rivero y Gutiérrez número 110, en la zona centro de la ciudad de Aguascalientes.
0: A media cuadra del Parián, para quien lo conozca, así es.
1: Exacto, exacto. Quien conozca el Parián, que está a dos cuadras de Catedral, el Parián, el Parián está sobre Rivero Gutiérrez, bueno, es una de las cuatro calles en las que está, y Rivero Gutiérrez, a unos cuantos pasos, está la Casa Terán. Y en este centro cultural está en este momento una muestra de teatro, y comienza mañana viernes 17 con una obra que se llama Bonanza, y es, ahorita tú mencionabas el teatro estudiantil, pues fíjate que se presenta un grupo de teatro de la Universidad Tecnológica de Aguascalientes.
0: De nuestro buen amigo comunicólogo de formación, David Nava Limón, si no me equivoco.
1: Sí, mira, no vienen aquí los responsables de los grupos. David Nava está dando clases justo en la Metropolitana, sí, en la Tecnológica Metropolitana. Este grupo es de la Tecnológica de Aguascalientes. Y por cierto que la obra es para mayores de 15 años. Digo, porque sí, el programa incluye obras para todo público, pero esta en particular de mañana es para mayores de 15 años. El sábado se presenta Cálico el Pirata, que es para todo público, y es a las 5 de la tarde con el grupo Licántropos. A las 7:30 también del sábado está Eclipse de Dos Lunas con el grupo Punto y Coma, y esto es para mayores de 13 años.
0: ¿En dónde? Luego, ¿también? ¿Ahí en Casa Terán?
1: En Casa Terán. Todo este programa que te estoy comentando primero, porque luego vienen otros, sí, pero este programa inicial sí es en Casa Terán. El siguiente fin de semana también hay teatro, el viernes 24, Confesiones de una Bruja, con Tranvía Grupo Teatral, pues este grupo es con Pepe Domínguez, ya sabes que él es el fundador, sí, y director y dramaturgo de Tranvía
0: y actor. Grupo Teatral.
1: También, todos.
0: Los buenos.
1: Gran amigo Pepe Domínguez. Sí. Luego viene Desabrazados, Danza Clown, con Transhumantes, Danza Contemporánea para todo público. Esto es el sábado 25 de julio. Luego el tren a las 7:30 de ese mismo sábado con Epífitas Teatro. Y esta obra también es para mayores de 13 años. Luego, el siguiente fin de semana, viernes 31 y sábado 1 de agosto, también hay teatro. Ah, caray, ya se nos va julio, qué barbaridad, pero bueno.
0: ¿Sí?
1: Pasamos, así me sorprendió que esté tan cercano el mes de agosto. Mes, ¿sí? Bueno, y no es el único escenario, estábamos hablando de Casa Terán, para quien quiera ver la cartelera, pues ahí en la página de Casa Terán va a poder encontrar esta programación teatral, entre muchas otras cosas que ofrece el Centro Cultural del Instituto Cultural de Aguascalientes. Es uno de los centros culturales del ICA. Pero luego vamos a hablar, mi querido Horacio, de un centro cultural que es independiente, el de la maestra Marcela Morán, sí, que tiene casi 4 décadas haciendo teatro. Ella es actriz de profesión, también es dramaturga, pero es empresaria teatral. Entonces ella tiene su propio espacio que se llama Épica. Y Épica está en la calle Allende 333, muy céntrico también. Esto está a una cuadra del Jardín de San Marcos, que quien conoce Aguascalientes seguramente sabe dónde se ubica el Jardín de San Marcos. Pues a una cuadra está este pequeño escenario que es muy chiquito, pero muy cálido, y que es el que más programación de teatro tiene durante el año. Marcela es incansable y siempre tiene una

0: Y bueno, hay un ambiente muy bonito, muy mucha gente que sigue la actividad cultural en este Centro Cultural Épica en la calle Allende 333. Y bueno, pues también tiene su página Marcela Morán, que es la directora de este centro y la promotora y la que convoca y reúne a todos estos actores y actrices con sus trabajos unipersonales. ¿Tú has estado en Épica, Horacio?
1: No lo conozco. Por supuesto, reconozco mucho a Marcela. Hace muchos años que no la veo, pero la veía en escenarios, por supuesto. Y me da mucho gusto que vamos dando ideas, Isabel. Creo que en Aguascalientes, en Zacatecas también hay, creo yo, la posibilidad de empezar a hacer, a picar esa piedra que Marcela hizo en Aguascalientes, de convertirte, de ser un actor, de ser dramaturgo y luego también lanzarte la aventura de que esto también puede ser un buen negocio. Y creo que en Zacatecas hay mucho espacio, hay mucho talento, y por ahí, si alguien nos está escuchando, pues podría ser una buena oportunidad de negocio, tal cual.
0: Claro, se convierte en un espacio para que otros grupos, o sea, porque Marcela tiene su propio grupo de teatro, pero ella invita a otros grupos, no solo locales, se han presentado ahí pues actores y actrices de diferentes lugares de la República y también de otros países, ¿no? También se han presentado allí y pues siempre tiene, como ya mencioné, una programación, siempre hay algo que ver en Épica. Y bueno, para quien quiera ver ya la programación con horarios y todo, pues le sugiero entrar a la página de Épica, sí. Así se llama, Épica, Teatro Café. Y bueno, no es lo único, mi querido Horacio, también está el Festival Nacional de Títeres. Estoy hablando de lo que hay este fin de semana y el siguiente fin de semana. Sí. O sea, es una programación que ahorita, digamos, está en cartelera. Esto del Festival Nacional de Títeres es del 17 al 26 de julio, o sea, también comienza mañana.
1: Así es.
0: Y aquí, pues, a quien quiera sacar a sus pequeñitos, que hay para todos, ¿eh? Hay títeres que, pues, sí tienen un público dirigido infantil, pero hay para todo público también, para otros otras edades, ¿no? Y bueno, entre las obras o entre las representaciones que conforman este Festival Nacional de Títeres que organiza el Instituto Cultural de Aguascalientes junto con Alas y Raíces, está Caragoz, la Reina de las Serpientes, está Sorbas, el Poder de las Promesas, ¡ah, qué viva! ¡Qué muerte tan viva! Esta es de Lotería Teatro Aguascalientes, imperdible el grupo Lotería Teatro, que tiene también, bueno, una trayectoria impresionante, y se llama esta presentación A Qué Muerte Tan Viva. Este es el 22 de julio a las 12 horas en el Auditorio de la Casa de Cultura de San Francisco de los Romos. Fíjate que están saliendo municipios, ¿sí? Están llevando los títeres también a otros municipios fuera de la capital, pero por supuesto que otros escenarios son el Teatro Antonio Leal y Romero, que está adentro del edificio de la Casa de la Cultura.
1: Venustiano Carranza 101.
0: ¿Mande?
1: En Venustiano Carranza 101.
0: Exactamente, justo atrás de la catedral, o sea, más céntrico no puede estar el escenario, ¿no? Está también otra presentación que se llama Animalías, en el Teatro Antonio Leal Romero, justamente, el Fantasma de Canterville, que le sonará pues conocido al auditorio.
1: Sí.
0: Esto está en el patio de la Casa de la Cultura de Calvillo. Estas obras sí, no todas son en la capital de Aguascalientes, pero bueno, les platico que más se presenta: El Último Árbol, Los Cuentos de Mariquita, con mi querida amiga Laurelisa Solís, que es una gran artista, actriz, cantante, y ella se va a presentar en Cosío. Cosío está más cerca que la ciudad de Aguascalientes, sí, para nuestros amigos de Zacatecas. Entonces se presenta en la Casa de la Cultura de Cosío, que está al límite con el estado de Zacatecas.
1: Es correcto, y hay que pasar por ahí para llegar, al menos en la vía más transitada, que es esta. Sí. Recordarás, hace todavía unos 20 años había que hacer el camino de Ojo Caliente, de Luis, sí, Moya. Este ya, ajá, quedó un poco en desuso. Sin embargo, bueno, pues Cosío está muy cercano también a Zacatecas, sí, a su capital.
0: Sí, Cosío es la puerta.

0: cuesta de entrar a Aguascalientes cuando vienes de Zacatecas, entonces pues ahí está una opción para ver. Les digo que quien se presenta ahí es Laurelisa Solís con los cuentos de la Mariquita. Ella es cantante y actriz. Está El Lobo Feroz y los Tres Cochinitos en el Teatro Leal y Romero, aquí en Aguascalientes. El Rey Sin Traje en el Teatro Morelos, que bueno, eso está a un lado de la catedral, el histórico Teatro Morelos, donde fue la soberana convención revolucionaria de 1914. Allí en este histórico teatro se presenta El Rey Sin Traje. Entonces, bueno, pues ahí está la oferta cultural, y no termina ahí. Después del Festival Nacional de Títeres, me gustaría comentarte, Horacio, que hay una obra que se presenta, Diálogos entre Vulvas y Vaginas, con Marcela Martínez Roaro, Lourdes Martínez, Mónica Pedrosa y Claudia Rocher. Esto lo está promoviendo CECADEC, y se presenta en el auditorio del ICEA, del Instituto de Salud del Estado de Aguascalientes. Muy entonces bien. Pues esta obra también lleva un reconocimiento, ¿no? A temas que necesitan ser tratados con seriedad y que están pues con la recomendación de ICEA, ¿verdad? Entonces, Horacio, pues como verás, hay una amplia oferta. Sí. En el campo de las artes escénicas en Aguascalientes, a la que por supuesto están invitados todos ustedes.
1: Pues te queremos agradecer, Isabel, no solamente que nos hayas tomado la llamada, sino que también nos compartieras esta parte del mucho teatro que se hace aquí cerquita, a tan solo 120 kilómetros de la capital de Zacatecas, y que nos siguen uniendo muchas cosas a estas dos entidades, que hace muchos años era una sola, la de Zacatecas. Luego pues Aguascalientes tuvo su propio destino, su propia forma de vida, pero sigue habiendo una gran cantidad, por ejemplo, de estudiantes, especialmente de la capital zacatecana, de Fresnillo, de Jerez, de Río Grande, de Valparaíso, no se diga de Loreto, que está más cerca, que va y va y viene a Aguascalientes. Una gran cantidad de empresarios que también, por temas, hay que decirlo con todas sus letras, por temas de seguridad o de inseguridad, tuvieron que salirse del estado, se fueron corriendo, así, tal cual, tuvieron que agarrar sus cosas, porque la delincuencia organizada en Zacatecas, si bien es cierto, ha habido una disminución aparentemente en su actuar, pues obligó a mucha gente a salir y a buscar mejores formas de vida, de estudio, en la entidad que seguimos viendo cercana, muy hermana, si me permite la expresión, que es Aguascalientes. Y bueno, podemos hablar de figuras zacatecanas. Recordarás hace algunos años a un secretario de Desarrollo Económico de Aguascalientes, se le ocurrió decir en tiempos de Felipe González que no había desarrollo económico en Aguascalientes porque llegaban muchos zacatecanos. Y cuando el gobernador de entonces, el hoy desaparecido Felipe González González, lo escuchó, bueno, no lo corrió porque, no sé, pero sí le puso una santa regañada y le dijo: a Aguascalientes lo han hecho los zacatecanos y los jaliscienses y por supuesto los propios zaquicalidenses, pero le puso una de perro bailarín, perdón por la expresión.
0: Barrida y trapeada.
1: Por supuesto, es como aquel, seguramente lo recordarás porque lo vivimos, cuando llega una gran cantidad de gente de la Ciudad de México, entonces sí. Distrito Federal a Aguascalientes a finales de los 80s con la llegada del INEGI.
0: Sí, ni me lo recuerdo.
1: Y todo eso generó un desequilibrio, sí, en teoría, sí, sí, sí, pero un enriquecimiento, uh-huh, de la entidad como tal, uh-huh, Isabel. Uh-huh. Hasta libros, uh-huh, se generaron de ese proceso social, económico, estudiantil, de todo, ¿no?
0: Sí, claro. Sí, claro. Mira, lo importante es hacer sinergia, ¿no? Tenemos en Aguascalientes, como en cualquier parte de la República y otros puntos del mundo, pues gente que ha cambiado su residencia por motivos de estudio. Nosotros en la Universidad Tecnológica Metropolitana, pues les damos, recibimos a gente de Zacatecas, gente de Jalisco y de otras partes de la República. Se viene desde la Ciudad de México, bueno, el Estado de México, Veracruz, acabamos de recibir estudiantes de allá. Entonces, pues la gente tiene movilidad y eso, pues hay intercambio, hay Hay sinergias, insisto, ¿no? Por cuestiones de trabajo, también la gente se cambia de residencia y pues tenemos que integrarnos y trabajar en armonía.
1: Pues suena muy bonito, pero en tiempos de polarización eso resulta a veces complicado. Sin embargo, bueno, pues de nueva cuenta, Isabel, te agradezco tu colaboración, escucharte, porque usted dirá, es que esa voz me suena. Pues sí, por Isabel durante muchos años se dedicó a la locución. Fuiste locutora comercial, fuiste locutora de cabina de una empresa muy reconocida en Aguascalientes, y por eso la facilidad de palabra, porque hace algunos programas que presentamos a Ricardo Brust, que era la voz institucional de la campaña del 94 del 94 de Ernesto Zedillo, yo señalaba que justamente me tocó conocerlo, nos tocó grabar algunas cosas, pero él además, o antes de ser locutor, fue actor, y eso le permitía dar esas intencionalidades a la voz que pues le permitía también ser un actor o un locutor muy contratado. Y por eso en tu calidad o en tu faceta de actriz dominabas con mayor facilidad la parte de los micrófonos y de la locución, Isabel.
0: Sí, pues mira, es un gusto. Además, hay cosas que uno disfruta mucho hacer, ¿no? Y el hecho de estar en un programa en el que se pueden compartir cosas de enriquecimiento, en este caso cultural, pues la verdad es que fue un placer, mi querido Horacio. Muchas gracias por la invitación. Y un saludo muy grande para todo el público allá en Zacatecas y en los lugares donde nos estén escuchando. De verdad, un fuerte abrazo.
1: Muchas gracias, Isabel. Te mando un fuerte abrazo también para tu familia. Nos escucharemos seguramente en unas semanas más.
0: Muchas gracias y buenas noches.
1: Buenas noches.
0: Seguimos escuchando a Ennio Morricone.
1: Todo un personaje de la composición de la música, y especialmente las películas. Y justamente vamos a escuchar, seguramente recordarás aquella película de Robert De Niro y Jeremy Irons, La Misión. ¿Sí? Y vamos a escuchar justamente pues una de las piezas más importantes de la misma, que lleva por título El Oboe de Gabriel. Lo escuchamos. Gracias, Isabel. Sí. Buenas noches.
0: Hasta luego. Buenas noches.

Considerada una de las obras maestras más bellas en la historia del cine, usted no me lo va a creer, pero en 1986 esta música no gana el Oscar a mejor soundtrack de película. Pues se habla del Oscar robado, porque a pesar de haber ganado en ese año el Globo de Oro, la banda sonora perdió de manera incomprensible. Todavía mucha gente nos seguimos preguntando por qué la película Alrededor de la Medianoche fue la que se ganó la estatuilla. Ya hablaremos si podemos hablar de quién está basada la figura del Oscar. Se sorprendería que es un mexicano, pero bueno, estamos hablando del Oscar. Y esta maravillosa música, que por cierto, Ennio Morricone, se habla de que se negaba a hacer la música de esta película, porque al ver parte de la producción y al ver parte de la película, pues le afecta, llora y dice: no puedo. Es una película perfecta, y sin embargo, bueno, su genio musical acompañó a una muy buena película dirigida por Roland Joff, y entonces es justamente una de, seguramente, la perfección en el cine lo encontramos en esta película La Misión, y estamos escuchando, a propósito de Don Ennio, la pieza El Oboe de Gabriel.

0: Un 6 de julio del año 2020 nos deja físicamente Ennio Morricone, pero su legado permanece con nosotros. Y lo recordamos en nuestra propuesta musical de Zacatecas por la Noche, a propósito de la película La Misión. Vamos a una pausa cuando son las 20 horas, 8 de la noche con 32 minutos, tiempo del Centro de México. Continuamos.
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20 horas 8 de la noche con 37 minutos. Seguramente usted ya identificó esta película que en Hispanoamérica, en Latinoamérica, se llamaba El bueno, el feo y el malo, de 1966, en italiano, en su versión original, Il buono, il brutto, el cattivo. La pieza musical, el soundtrack de la película, por supuesto, de Ennio Morricone.

Esta es una de las piezas más icónicas en la historia del cine. La banda sonora no solo acompaña la acción, sino que también actúa como un personaje más dentro de la narrativa, porque los tres personajes tienen diferente instrumentación y a lo largo de la misma, pues genera una trilogía, por supuesto, de entonces. Es un western, insisto, lanzada o presentada en 1966, coproducida entre Italia, España y Alemania. Fue dirigida por Sergio Leone y contó, por ejemplo, para no ir más lejos, todavía lo tenemos en vida, uno de los personajes, bueno, a Clint Eastwood, que no lo podemos desligar, sin duda, del western. Es el genio de Ennio Morricone.

0: Siempre el mismo. En lugar de un encendedor, una caja de fósforos.
1: Mañana te llevarán ante el juez para que rindas tu declaración preparatoria.
0: Nada tengo que declarar.
1: Pues llegará el momento en que tendrás que hacerlo, Alicia.
0: Eso ya lo veremos.
1: Cuenta.
2: A la Alicia de esta película, estamos hablando de una producción de 1952, La Perversa, y ahí actuaba Elsa Aguirre, una de las figuras o de las actrices más emblemáticas y queridas de la época de oro del cine mexicano, nacida un 25 de septiembre de 1930 en Chihuahua. Era norteña, la mujer destacó por su innegable talento actoral y así tal cual por su deslumbrante belleza, lo que la convirtió en una auténtica diva del cine mexicano, y que antier 14 de julio pues muriera a la edad de 95 años, pero con una salud impresionante, porque bueno, se dedicó a cuidarse, practicaba el yoga, tenía una alimentación que la hacía verse todavía muy bien. Sin embargo, bueno, pues complicaciones de salud pues desafortunadamente hicieron que ella ya no esté con nosotros, y participó, por ejemplo, en más de 50 películas, compartió créditos con actores tan emblemáticos como Pedro Infante, como Jorge Negrete, como Pedro Almendáriz, y el día de hoy la recordamos con mucho cariño porque pues a los 95 años todavía tenía o manejaba redes sociales, Instagram, Facebook. Todavía el martes generó un estado, un video que compartió en redes sociales, y por la noche dejó de existir esta bella mujer, Elsa Aguirre, y escuchamos justamente parte de la película La Perversa, que más tarde, no sé si usted lo recuerde, se convirtió en radionovela, aunque aquí ya ella no participaba como la actriz principal de la misma, pero en las radionovelas que entonces la XCW especialmente producía, pues fue todo un suceso, porque se presentaba como La Perversa. Vámonos ahora, a propósito de que el próximo domingo, usted lo sabe, se va a llevar a cabo la final de la Copa del Mundo de la FIFA, pues siempre es en domingo. Los mundiales o los finales de los mundiales se han llevado a cabo, al menos en los últimos, no sé, 50, 60 años, en domingo. Y siempre en domingo le resulta muy peculiar al mexicano de entonces. Escuchamos.

Bueno, pues luego a manera de broma, la gente decía siempre lo mismo, pero era un programa producido por Raúl Velasco, que durante muchos años, pues sí, llevó este programa a una gran cantidad de artistas, pues a los máximos escenarios, al menos de Latinoamérica. Raúl Velasco llegó a venir a Zacatecas, recuerdo, 1988, si no me equivoco. Se presentó en la Plaza de Toros Monumental de Zacatecas. Entonces vino Yuri, vino Laura León, no sé si vino entonces Menudo. Hacían un México Magia y Encuentro, que era la parte en donde se presentaban artistas locales, particularmente con grupos folclóricos, de música folclórica, de baile folclórico, y luego ya entraba lo fuerte, se grababa por ahí de martes o miércoles, se producía y el domingo se presentaba. Y durante muchos años, pues fue una costumbre escuchar o ver este programa por la noche, tarde noche de domingos, y pues evidentemente por ahí pasaron la gran cantidad de artistas, especialmente, por ejemplo, los españoles, era el lugar obligado de Julio Iglesias, de José Luis Perales, en su tiempo cuando empezaba Mecano, de los argentinos, de Serrat, por ejemplo, no sé si también Joaquín Sabina llegó a estar ahí, pero en México sí fue un lugar en donde pues se presentaron una gran cantidad de artistas, insisto, a propósito del domingo y del fútbol. Y el día de hoy vamos a pedirle a Teresita que me ponga otra vez el Oboe de Gabriel mientras musicalizamos justamente la número 2, mi querida Teresita, que hoy te estaba bailando, por cierto, lo de siempre en domingo. Se acordó cuando era niña y antes de irse a la escuela o de preparar el domingo por la tarde la mochila, pues se aventaba a Raúl Velasco y siempre en domingo. Pero bueno, porque este domingo, decíamos, es la final del fútbol de la Copa de la FIFA, en donde pues evidentemente España, pues una gran cantidad de coincidencias de cuando ganó la última Copa en el 2010, enfrentará a Argentina, que insisto, nos guste o no nos guste, estamos de acuerdo o no estamos de acuerdo, estamos ante los últimos minutos de un genio que es Lionel Messi, que la ha roto en sus clubes, particularmente en el Barcelona y en la selección desde hace 10 años, porque antes ya incluso se iba a retirar. Pero hablemos de fútbol y hablemos de un libro que yo le quiero recomendar esta noche, de Richard Kapuscinski, La Guerra del Fútbol. Y este, para muchos considerado el mejor periodista del siglo XX en el mundo, vino justamente a América, y a raíz de un conflicto serio que enfrentaba Honduras y Guatemala, publicó La Guerra del Fútbol, un reportaje mítico de la famosa guerra de las 100 horas, o conocida también como La Guerra del Fútbol. Así se llamaba, así le puso como título Kapuscinski. En 1969, Honduras y El Salvador se enfrentan por la clasificación para el Mundial, que usted lo recordará, se celebraría en México, en México 70, en dos polémicos partidos que acabaron generando un conflicto fronterizo, pronto bautizado como La Guerra del Fútbol. Kapuscinski, pues entre 1958 y 1976 recorrió cualquier zona conflictiva del mundo y llegó a Tegucigalpa, en Honduras, horas antes de que estallara la guerra, y dejó para la historia un reportaje sobre aquellos 5 días del enfrentamiento. Yo le quiero recomendar, es difícil encontrarlo físico porque pues, se publicó hace muchos años, por ahí se volvieron a publicar algunas ediciones posteriores, tal vez era más fácil encontrarlo en digital, pero este enfrentamiento entre las selecciones de Honduras y Guatemala no concluyó allí, porque hubo dos partidos, uno en cada uno de los países. Se lo platico. Honduras y El Salvador se enfrentaron en las eliminatorias, repito, para México 70. El 8 de junio del 69, Honduras gana 1-0 en Tegucigalpa. Una semana después, El Salvador responde con un 3-0 en San Salvador.
Como en aquella época no se utilizaba la diferencia de goles para decidir la serie, tuvo que haber un tercer partido. Y adivina dónde se jugó este tercer partido. Pues sí, en la Ciudad de México, el 26 de junio. Ya va a ser un año más de eso. Salvador lo gana 3-2 después de un tiempo extra, pero no bastaba eso. Tuvo que enfrentar luego a Haití en una especie de repechaje. Lo vence y finalmente acude al Mundial de México 70. Pero la guerra que generó este partido dio justamente para que Kapuscinski escribiera La Guerra del Fútbol, un reportaje en donde narra justamente pues, todos los pormenores de cómo el fútbol en este momento, en ese momento, ocasionó una guerra centroamericana. Hoy las cosas pudieran ser distintas, ya lo vimos con Argentina e Inglaterra, la guerra de las Malvinas, la victoria limpia, tal cual, así hay que decirlo, porque de pronto aquí lo mencionamos, dudábamos de algunas cosas del arbitraje que favorecía a Argentina. Me parece que el partido de ayer fue claro el dominio argentino y fue claro la manera en que plantearon el partido. Los ingleses lo perdieron, disputarán el próximo sábado por el tercer lugar y se enfrentarán a la Francia derrotada, y por lo pronto España ya se presta a disputar una final más. Ya lo había ganado en el 2010 en Sudáfrica, y bueno, pues Argentina jura y perjura que será campeón del mundo o bicampeón, porque hay que recordar que en el último mundial Argentina fue campeón venciendo justamente a una Francia que no encontró pies y cabeza. Por lo pronto, ya listos para concluir un evento mediático, un evento que nos puso a discutir a todos, que nos marcó la narrativa, particularmente por la participación de México en la misma justa, que pues desafortunadamente volvió a perder como siempre, aunque nos dejó un muy buen sabor de boca la selección mexicana de fútbol. Por lo pronto, el próximo domingo, en punto de las 13 horas, 1 de la tarde, España enfrentará a una Argentina muy motivada que surge, o que aparentemente España sería la favorita, lo que le pondría en cierta presión. Por lo pronto, a disfrutar, que después del domingo, cuando acabe el Mundial, regresaremos a nuestro México real con nuestras propias necesidades y con nuestros propios problemas. Pero por lo pronto, ojalá y sea de su agrado y de su gusto la final, y por lo pronto también el partido por el tercer lugar, que a mucha gente no le llama mucho la atención. Hay quien dice que no vale la pena. Yo le diría que sí, Mbappé pudiera romper el récord si es que Messi no anota en el próximo domingo, pero bueno, por lo pronto todo el mundo enfocado a la final que se llevará a cabo en Nueva York. Por cierto, que desde Canadá y los incendios forestales están nublando un poco, haciendo complicado el tema de la contaminación, así tal cual, una contaminación generada por los incendios que están en Canadá y que incluso están llegando hasta Chicago. Aparentemente, si no llueve en los próximos dos días, la calidad del aire en un estadio que, por cierto, no está techado, pues pudiera complicar un poco el partido de la gran final. Y decíamos también, esta final entre dos equipos de habla hispana, Argentina y España, no se presentaba en las historias de las Copas del Mundo desde 1930, que enfrentó a Uruguay y Argentina. Uruguay vence 3-2 a Argentina en aquel Mundial y enfrentó por única ocasión en una final a dos equipos de habla hispana. Muchos años después, casi 100 años después, estamos frente a dos países de habla hispana que se enfrentarán el próximo domingo en la gran final de la Copa de la FIFA 2026. Vámonos con otra versión del tema de amor, el tema de la película de Cinema Paradiso. Ahora lo escucharemos con Andrea Bocelli.

Tenía que ser otro italiano quien interpretara justamente esta versión de la historia de Giuseppe Tornatore sobre la figura de la película Cinema Paradiso, de un padre ausente, el primer amor que no pudo ser y el dejar todo atrás para madurar. Usted recordará aquella escena en donde Alfredo, el que proyectaba las películas en este cine, le dice a Toto: vete de aquí y no vuelvas jamás, no vuelvas a esta ciudad. Fue grabada en diferentes escenarios italianos, incluso en Roma también hay algunas escenas de una película que, si usted no ha visto, le recomiendo no la deje de ver, no deja de ser un clásico. Repito, se lanza en noviembre, el 17 de noviembre de 1988, en el 89, a finales del mismo año, gana el premio del Festival de Cannes y en febrero de 1990 obtiene el Oscar como mejor película de lengua no inglesa o mejor película extranjera, y evidentemente pues no gana el Oscar como mejor película, mejor soundtrack. Y bueno, estamos hablando de una película que, insisto, usted la puede, seguramente la puede buscar aquí en Zacatecas. Si va a Cineteca Zacatecas, le mandamos un fuerte abrazo a la directora, a Gaby Marcial. Seguramente la podrá rentar o se la podrán prestar. En el cine comercial no es fácil encontrarla, pero a lo que voy es que, créanmelo, es una historia de amor muy bonita, muy, muy hermosa. Es un pueblo, mucha gente ha identificado a sus propias ciudades como esa historia, en donde hay una plaza, hay un cine que reúne a todo el mundo, que luego el cine se quema, luego se remodela, pero hay una historia de un niño que está huérfano, la ausencia de un padre que muere en la guerra, y luego la figura que encuentra en el proyectista del cine, que lo ayuda y que lo corre del cine. En fin, no le quiero spoilear la misma, pero sí le quiero recomendar. En alguna ocasión hay quien calificó a Cinema Paradiso como la película número 29 entre las 100 mejores películas de todos los tiempos. Y por cierto, este lugar 29 está ubicada la primera película de lengua no inglesa, porque es en italiano, por supuesto, una película que yo especialmente me gusta mucho. Cuando la primera vez que yo la vi, perdóneme el exceso, sí lloré en la parte final de la misma. No se la cuento porque es una parte muy importante de la trama, pero véala, créamelo, no se va a arrepentir. La versión comercial, que dura por ahí de 1 hora 50, es, repito, de Giuseppe Tornatore, lanzada en 1988. Y seguimos escuchando justamente Andrea Bocelli.

Mentoras, 8 de la noche con 59 minutos. Tiempo de decirle gracias por habernos acompañado en este programa, esperando contar con su presencia el próximo martes en punto de las 20 horas. Mi nombre es Horacio González, al otro lado de la línea, o al otro lado del estudio, mi compañera Teresita García, que estaba bailando ahorita algunas canciones a propósito del bueno, el malo y el feo. Gracias, buena noche, descanse. Esto fue Zacatecas por la noche.

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Beautiful Now, Seth y John Balion. La canción Beautiful Now de Seth, en colaboración con John Balion, habla sobre vivir el momento presente y la belleza de la conexión entre dos personas. Esta puntualiza apreciar la vida y dejar de lado las preocupaciones sobre el por qué y el cómo. Se podría interpretar como la belleza de vivir en el ahora.

Dash Berlin combina ritmos electrónicos envolventes con letras muy profundas y sentimentales, mostrando que la música electrónica puede transmitir historias emocionales tan fuertes como cualquier otro género musical. Waiting, en su traducción, esperando, es una canción sobre el amor perdido, la nostalgia y la fe en que un reencuentro es posible. El mensaje central gira en la repetición de la frase "Know that I'm waiting", sé que estoy esperando, que refuerza esa paciencia y confianza en que llegará el momento para reencontrarse. Waiting, con Emma Hewitt, de Dash Berlin.

Never Going Home Tonight es un reflejo de cómo nuestras vidas han sido saturadas de estímulos digitales. Tratamos de buscar experiencias reales que nos conecten emocionalmente y nos hagan sentir más vivos que nunca, aunque sea solo por una noche. Este tema, aunque bailable, te propone sentir y reflexionar sobre la libertad y el escape hacia lo contemporáneo. Es una colaboración entre David Guetta, Alesso y Madison Love. Memorable, emotiva y muy prendida. Sonando ahora.

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2: Sonando por Sentido Electro de Casual Game Records. Mr. Revix. Don't stop the music. Que no pare la música. Literal. Continuamos con más de Sentido Electro.

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0: Blame, de Calvin Harris, aborda la lucha interna de una persona que enfrenta la culpa por errores cometidos, posiblemente en el contexto de una infidelidad o decisiones equivocadas dentro de una relación. El protagonista parece intentar desviar la responsabilidad de sus actos, culpando a la influencia de la noche y a sus circunstancias, en lugar de aceptarla plenamente. Escuchas Blame, de Calvin Harris, con John Newman.

La interpretación de Sweet Things de Tiesto, en voz de Charlotte Martin, puede entenderse como una oda poética a los pequeños pero poderosos momentos de ternura y apoyo que ayudan a una persona a sanar y a sentirse menos sola, destacando la necesidad humana de amor, compasión y a los brazos emocionales más significativos. Armonizando tu noche, Sweet Things, cosas dulces, de Tiesto.

0: sonido Electro 91.5. ¿Sabías que la contraseña más usada en todo el planeta es 123456? ¿Y sabes cuál es la segunda? Password. Clásico. No nos gusta batallar. Simple, pero ya a estas alturas, peligroso.
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0: Lonely Heart es una reimaginación del éxito de 1983, Wonder of a Lonely Heart, que mezcla una atmósfera hipnótica y tech house con una exploración emocional sobre la conexión y autenticidad, reflejando una evolución artística de Alesso y una nueva colaboración con John Alto. ¿Escuchas? Por Sentido Electro.

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2: Esta canción se la dedicamos a toda la gente que está conectada con nosotros. Gracias por acompañarnos. Abrazo fuerte.

0: Queremos agradecer a toda la gente que siguió este programa durante esta hora fantástica de Sentido Electro. A Angelito Frausto, a Juanito Enríquez, al contador Juan Enríquez. Muchísimas gracias a todos ustedes por habernos acompañado. Mi nombre es Daniel Isaac, a Pango, y agradecemos que viva Sentido Electro con nosotros. No le cambies, continúas en la mejor programación. 91.5. Hasta luego, adiós amigos. Hasta la próxima semana.
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Quiero una vez más agradecer a mis músicos. Ha sido un gustazo. Muchas gracias, señores. Hasta la próxima. Se les quiere, de verdad.

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0: Quiero una vez más agradecer a mis músicos. Ha sido un gustazo. Muchas gracias, señores. Hasta la próxima. Se les quiere, de verdad.
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0: Son las 7 de la mañana con 34 minutos y bueno, escándalo porque se detuvo al primer gobernador panista, Ernesto Rufo Alpe, que está siendo acusado, investigado por su participación en una extensa red de huachicol. Y bueno, esto ha despertado muchísimas reacciones en partidos políticos, sobre todo ahora que vienen los tiempos electorales.
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0: Hoy en el periódico El Sol de Zacatecas, saturadas las cárceles estatales. Denuncia Jorge Rada, líder de la sección 58 del Sindicato Nacional de los Trabajadores de la Educación, Marcelino Rodarte. Anuncian que el municipio de Calera tendrá un nuevo puente vehicular. Hoy en el periódico El Diario, por narcomenudeo, mayoría de presos. Gusano Barrenador se expande a 67% del estado de Zacatecas, también hoy en el periódico El Diario. Denuncian influencia y simulación por el asunto del Hotel Parador, también hoy esta información en el periódico El Diario. En resguardo del CEDIF, adolescente agresor de niña, sigue su marcha la investigación de los hechos ocurridos el pasado 10 de julio. Y bueno, desde aquí hoy felicitaciones al periódico El Diario, que está celebrando un aniversario más de su existencia aquí en Zacatecas. Ahí está la caricatura de Pablo Quesada, monero fundador, con 18 años de antigüedad en este espacio. La fotografía de Pepe Aguirre y de la directora de este periódico. Felicidades al diario NTR. Son las 7 de la mañana con 37 minutos.
1: A continuación, el pronóstico de la temperatura para la zona conurbada.

0: La temperatura en este momento es de 12 grados de los 25 que nos esperan para el día de hoy, con vientos del este-sureste a 26 kilómetros por hora y pocas posibilidades de lluvia. Pudiera haber algunas lloviznas al mediodía, pero realmente son pocas las posibilidades de lluvia para el día de hoy. Sin embargo, se espera aguaceros domingo y lunes.
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0: Sí, 17 de julio celebramos el cumpleaños del onomástico de Alejo, de León, Angélica, Donato, Cecilia, Marcelino, Justina y Rufina. Felicidades a quienes llevan este nombre. Feliz cumpleaños, Lucía Salmón. Mi querida Lucía, te mando un fuerte abrazo con muchos recuerdos, con mucho cariño. Muchas, muchas felicidades. Maru Frausto, mi querida Maru, hace mucho que no te veo, pero te mando un fuerte abrazo. Felicidades por tu cumpleaños. Cecilia Contreras, otra paisana de aquí de Guadalupe. Mi querida Cecilia, felicidades. También Juan Gabriel Rodríguez, mi querido amigo, te mando un fuerte abrazo. Te deseamos lo mejor hoy y siempre. Son las 7 de la mañana con 39 minutos.
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2: ...17 de julio, 1918... nace Raúl Padilla, actor y comediante mexicano. Fallece en 1994... ...1950... se realiza el primer trasplante de riñón. ...1971... nace Paulina Rubio, cantante mexicana. ...1972... nace Mario Delgado Carrillo, político y economista mexicano. 1985, México lanza el Morelos I, el primer satélite artificial de este país. 2016, fallece Rubén Aguirre, quien nació en 1934 y fue actor, humorista y productor mexicano.
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0: El abogado Jorge Rada negó que exista corrupción por parte de este despacho, del despacho de él, en el tema del amparo para evitar la entrega del Hotel Parador, propiedad del ISTESAC, al gobierno del estado. Esto es en respuesta, como lo insinuó el secretario general de gobierno, Rodríguez Reyes.
1: A nosotros nos habían compartido la información de que ya existían suspensiones para todos los juicios de amparo que venimos presentando, suspensiones provisionales. Entonces, nosotros publicamos el sentido de esa suspensión. Posteriormente, nos percatamos que el secretario general de gobierno hizo declaraciones muy fuertes, en el sentido de que incluso así hizo una alusión a nosotros, sin mencionarnos. Obviamente estaba el mensaje dirigido hacia este despacho. Y nos ponemos la camiseta. Acusa a este despacho y a su servidor de colusión y corrupción con algunos jueces. Ahora, después de que revela que nosotros estamos seguramente coludidos dentro de los juzgados, al día siguiente existe una destitución o suspensión de la jueza de distrito que había concedido la suspensión. La destituyen, pero dejan a salvo una suspensión de un despacho del profe Marcelino Rodarte. ¿Por qué es despacho del profe Marcelino Rodarte? Porque así en sus redes sociales lo han expresado, desde la página de la sección 58. Aquí hay un tema importante que ahorita voy a precisar. Esos abogados que están representando la asesoría jurídica de la sección 58 fueron mis ex empleados aquí en este despacho. Lo importante, creo, y que tiene la necesidad de ser un tema nacional, es la presión política que ejerció el gobierno del estado para destituir a la jueza de distrito. Una jueza que había conseguido, que había deliberado dos suspensiones para el tema del parador. Y lamentablemente a nosotros nos acusa de esa situación. Bueno, yo quiero decirle al secretario general de gobierno que quien realmente está coludido en el Poder Judicial con los jueces de manera corrupta, aquí tenemos la foto de Eulogio Monreal con el titular, el secretario ejecutivo del órgano de administración de justicia de aquí de Zacatecas. Su nombre es José Campos Andrade, es licenciado en arquitectura, o sea, ni siquiera tiene una carrera afín. ¿Qué hace un hermano del gobernador con el titular del órgano de administración de justicia del Poder Judicial Federal? Abrazados. Otra nota que se reveló hace pocos días es la incorporación de Refugio Medina Hernández, digo, de Cuco Medina, que por cierto es mi amigo, al equipo de una candidata gobernadora. Bueno, este chavo, Cuco Medina, forma parte, ahora, les voy a hacer un cuestionamiento. El amparo que se promovió por parte de la sección 58 no fue de la sección 58, fue de una quejosa, una sola. Y hay un solo concepto de violación en esa demanda que ahorita también les vamos a pasar. Que por cierto, los mismos integrantes de la sección 58 fue quien nos dio la demanda de estos abogados que eran mis ex empleados y que se ostentan como la representación jurídica de la sección 58. Yo me hago una pregunta, ¿por qué un líder sindical que firmó la desincorporación del ISTESAC no promovió un amparo? ¿Alguien conoce de ustedes el amparo de la sección 58 de la desincorporación? Únicamente lo anunció, pero no hay un amparo. ¿Ustedes lo conocen? Hay que preguntarle al profe Marcelino, ¿dónde quedó ese amparo? Aquí hay algo muy importante. El profe Marcelino no podía presentar un amparo porque había votado a favor de la desincorporación. Iba a resultar, pues, improcedente su demanda. Y lo más importante que se aclare y que se cuestione es esa defensa que se está haciendo jurídica dentro de ese juzgado donde se les otorgó la suspensión. Es raro y cuestionable que a nosotros sí se nos haya requerido más información para concedernos la suspensión y a ellos no, y que un día después se haya emitido el decreto de la desincorporación del bien inmueble del Hotel Parador. Toda esta situación es cuestionable.
0: El abogado Jorge Rada Luévano anunció que va a interponer una denuncia en contra del secretario general de la sección 58 del Sindicato Nacional de los Trabajadores de la Educación, Marcelino Rodarte, por presunta simulación y conflicto de intereses en el tema de amparos para evitar la venta del Hotel Parador.
1: Entonces el profe Marcelino, por un lado, votó a favor de la desincorporación y por otro usa otros quejosos para que promuevan el amparo, pero con demandas débiles. Ustedes lo van a corroborar, la demanda es único, hasta un concepto de violación único, infundado, ¿eh? Si lo analizan jurídicamente, con seriedad y objetividad, Ese argumento, ese concepto de violación es una simulación. La defensa del sindicato es una simulación. Porque nosotros, incluso hasta señalamos en nuestra demanda al ayuntamiento para evitar que se registrara o cambiara la situación jurídica del inmueble. Señalamos a la Secretaría de Finanzas, al Comité de Desincorporación de Bienes, es decir, a muchas autoridades. Aquí es una demanda simulada tal y como lo hizo Castruita en su momento. En su momento el líder sindical Castruita, y no me dejarán mentir aquí los integrantes del movimiento de bases, le recomendaba a los jubilados, a los pensionados y a los trabajadores que no demandaran. Y por la presión que se surgió de este despacho, del cual se benefició políticamente Marcelino Rodarte, porque pues nadie lo conocía. A partir de ahí, el profe llegó a la posición en la que está. Entonces, creo yo que eso de que quién ganó, que a quién se le concedió, eso a nosotros no nos importa. Lo que nos importa es que se suspendió, que vamos a seguir haciendo una defensa férrea del institucional del parador, con argumentos que resulten trascendentes y fundados. Y por esa misma razón, les estamos anunciando el día de hoy que también presentamos una denuncia contra Marcelino Rodarte por la simulación y por el uso sesgado político que hace de su autoridad, por un lado, para desincorporar bienes de manera irregular. Él debió de excusarse antes de votar la desincorporación, porque él estaba en la lista de personas que tenían pendiente su trámite de jubilación y pensión. Él debió de haberse excusado, él estaba incluso impedido de votar, porque había un interés de por medio. Y ahora resulta que hasta tiene un despacho con mis exempleados. De verdad, eso es una competencia desleal. Hay una carpeta de investigación incluso en contra de unos abogados en la fiscalía, y la vamos a ampliar. Y vamos a señalar entre ellos a Marcelino Rodarte, porque él está sugiriéndole a los jubilados y a los pensionados y a los derechohabientes que se vayan a demandar con esos abogados. Y eso es totalmente incorrecto. Y falto de ética y de moral. Eso es hasta este punto nada más, porque no le voy a seguir a este juego de quién ganó en los despachos y quién esto y lo otro. Eso es lo que no nos importa para nada. Eso lo vamos a dejar de lado. Esto es lo que nos importa. La penetración de la clase política en las decisiones del Poder Judicial. Esto es lo importante. Porque ¿quién le va a querer la defensa de un líder sindical que le aprobaron su pensión, por cierto, por 20 mil pesos, ¿eh? Por 20 mil pesos estuvo dispuesto a un patrimonio de millones de pesos de los jubilados y los pensionados. Cuando salió del movimiento de base, maestra, él, y aquí salió, de con ustedes, y nosotros nos sumamos a esas. Bueno, ahorita ya está, tiene un despacho, el profe Marce.
0: La legislación actual no contempla plenamente la movilidad temporal reducida. Existe una necesidad palpable de personas que por enfermedad crónica o estado de gravidez avanzado o accidente requieren temporalmente de los privilegios de estacionamiento asignado u otros apoyos. Esto lo dice la diputada Ana María Roma Fonseca al proponer modificar la ley de tránsito.
2: La legislación actual no contempla plenamente la movilidad temporal reducida. Existe una necesidad social palpable de personas que por enfermedad crónica o estado de gravidez avanzado o accidente requieren temporalmente de los privilegios de estacionarse y, sobre todo, tener acceso a los estacionamientos asignados para personas con discapacidad. La falta de permisos temporales genera problemas de accesibilidad y discriminación para personas con movilidad reducida temporalmente, ya que la ley solo considera las placas de las personas con discapacidad permanente. Estas faltas de regulación vulneran directamente los derechos de las y las y las personas con movilidad reducida al no garantizarles una igualdad real de oportunidades, la cual, según el artículo 4 de la Ley para Prevenir y Erradicar Toda Forma de Discriminación en el Estado de Zacatecas, podría considerarse un acto discriminatorio. El permiso temporal es un ajuste razonable para alguien con movilidad limitada. Negarlo solo porque la discapacidad no es permanente es un formato de discriminación técnica. Además, podríamos mencionar que se afecta a su autonomía y se le imposibilita poniéndole obstáculos innecesarios en su día a día. Por eso, buscamos cómo eliminar la confusión administrativa y proteger al ciudadano que tiene una discapacidad temporal, sea por embarazo, por un accidente, porque tiene una discapacidad simplemente temporal, pero no puede caminar largos trechos y por lo tanto pues no tiene una calcomanía de permanencia total porque no tiene una situación de esta característica, solamente un mes, dos meses o nueve meses en el caso del embarazo, y sin embargo no existen permisos temporales. Esta reforma, por lo tanto, representa un acto profundamente de justicia social que va a transformar la realidad de Zacatecas bajo los ejes fundamentales que se entrelazan para fortalecer nuestro Estado, humanizar la normativa estatal y reconocer la parte vulnerable física que no siempre es permanente, rompiendo así la rigidez burocrática para abrazar la realidad de quienes atraviesan una enfermedad momentánea o crítica o una situación vulnerable como es una mujer en embarazo o en gestación. Por ejemplo, pacientes con el tratamiento activo de una quimioterapia o radioterapia que no tienen fuerzas, que la misma familiar no puede caminar con él largos trechos, personas con enfermedades pulmonares que los hace que se cansen caminando muchos espacios, aquellos con insuficiencia cardíaca o renal, enfermedades neurodegenerativas como esclerosis múltiple, Parkinson y todos aquellos ciudadanos los cuales pues les causa fatiga extrema y crónica en sus debilidades físicas. Es así como se dificulta enormemente su desplazamiento y es convertido en una tarea cotidiana difícil, como un verdadero calvario físico y mental para muchos de ellos.
0: Tras el ataque de la menor de 10 años por un adolescente, la diputada Renata Ávila mencionó sobre este caso de Tabasco que la solución no es encarcelar, la que falta es la prevención de casos similares.
3: Sin duda alguna es un tema que nos está doliendo completamente a todos, un tema que nos tiene que poner a reflexionar, no solamente como legisladores, sino como tú bien lo enmarcas, como sociedad en general. Hay una crisis de valores, es evidente que hay una crisis de valores, hay una situación también un poco conflictiva respecto a nuestra normatividad, principalmente como tú bien lo refieres, cómo se trata a un pequeño pues infractor, 13 años del probable infractor en el caso de esta pequeña, y pues desafortunadamente o afortunadamente, dependiendo de ahora sí que de la perspectiva, ¿no? El asunto del interés superior de la niñez, que viene marcado desde nuestra Constitución, tanto federal como local, pero yo creo que más allá de esta petición que han solicitado un grupo de ciudadanos a través de una manifestación pacífica para que al pequeño, pues que toma una decisión muy desafortunada y muy dolorosa contra otra pequeña, se le juzgue como adulto, yo creo que aquí no es la solución de fondo, al final de todo, encarcelar. Como tú bien lo refieres, diputada, creo que hace falta mucho trabajo en tema de prevención. La prevención como motor precisamente de toda esta política pública en materia de seguridad pública, valga la expresión, pero donde ese, como tú bien también lo referiste, ese andamiaje o ese caminar que se tiene que dar entre las instituciones educativas y la propia familia. Desafortunadamente, pues ha quedado pues más que evidente, no solamente en este caso, sino en otros casos, pues la desatención de los padres de familia hacia sus hijos, el dejarlos al cuidado de las redes sociales, de los teléfonos móviles, pues trae consecuencias graves. A mí que me preocupa en este momento, primeramente, que la pequeña se recupere, que salga bien, que tenga acompañamiento, que afortunadamente he visto que se ha tenido por parte de diferentes grupos sociales, pero también que me preocupa que al jovencito que en este momento se está viviendo pues un proceso respecto a su culpabilidad, lejos de si resulta culpable e inocente, ¿qué va a pasar con él? ¿Por qué? Porque al final de todo lo estamos entregando, desde mi muy particular punto de vista, a las manos del crimen organizado. Al momento de que todavía no sale adelante un juicio legal, y ya por parte de la sociedad, pues lo estamos, pues sí, desafortunadamente criminalizando y exponiendo su identidad, pero yo creo que aquí como Estado, Estado con E mayúscula, no gobierno del Estado, estamos fallando. Fallamos desde el hecho que hemos sido indiferentes respecto a qué pasa precisamente con los pequeños, qué pasa precisamente con la política pública orientada al tema de la prevención, y pues nuevamente ratificar nuestra solidaridad con la familia, con el pueblo de Tabasco,

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0: es una tradición el comentario de Francisco Esparza en punto de las 8 de la mañana.
1: Los rehenes de siempre. Hay una costumbre profundamente arraigada en México que debería avergonzarnos, porque la seguimos aceptando. Cada vez que estalla un conflicto entre el gobierno y el magisterio, los primeros sacrificados son los estudiantes. No los funcionarios que incumplieron sus obligaciones, no los líderes sindicales que endurecen las negociaciones, sino los niños, los jóvenes, aquellos que en miles acuden a las aulas convencidos de que la educación es un derecho y no es una moneda de cambio. El ciclo escolar 2025-2026 concluyó con una realidad imposible de ocultar. Miles de alumnos perdieron cerca de un mes de clases debido a los paros derivados del conflicto entre el gobierno del estado y el magisterio. Son 20, 30 días hábiles que hacen que 2 meses hayan desaparecido del calendario real. Aunque en los informes oficiales todo parezca indicar que el ciclo terminó conforme a lo previsto. Inclusive, escuchando las estupideces del secretario de Educación, Mario Delgado, quien afirmó que no se perdió ni un día de clases, quien afirmó que había habido una estrategia para recuperar las aulas perdidas, las aulas vacías. Pero los calendarios administrativos no educan. Los discursos y las mentiras del secretario de Educación, Mario Delgado, tampoco. Las estadísticas menos. Lo que educa es el maestro frente al grupo. La continuidad del aprendizaje, la disciplina cotidiana y el contacto permanente con los alumnos. Todo eso se interrumpió. Y nadie puede afirmar seriamente que 1 o 2 meses de clases se van a recuperar con tareas, con guías impresas o apresurados contenidos durante la última semana del ciclo. Es mentira. Lo verdaderamente preocupante es la normalidad con la que estamos aceptando esta situación. El gobierno culpa a la falta de recursos. El sindicato responsabiliza a la autoridad por incumplir sus compromisos. Ambos tienen argumentos, ambos defienden intereses legítimos, pero ninguno de los dos asume la responsabilidad del costo que están pagando los estudiantes y la sociedad. ¿Dónde está el informe oficial que cuantifique el rezago académico provocado por suspensiones? ¿Quién va a evaluar los aprendizajes que no se alcanzaron? ¿Qué programa extraordinario existe para recuperar esas semanas perdidas? La respuesta es tan simple como incómoda. Ninguno. No hay ninguna alternativa. A las autoridades y a los maestros ya no les importaron sus alumnos. Esa es una realidad, aunque se enojen los maestros, porque a las autoridades les vale madre. En Zacatecas discutimos millones de pesos, prestaciones laborales y responsabilidades administrativas. Pero guardamos un silencio casi absoluto frente al daño educativo. Como si perder semanas completas de formación fuera un asunto menor. Como si el tiempo de los estudiantes pudiera congelarse mientras los adultos resuelven sus diferencias. La educación debería ser un servicio esencial protegido por cualquier interés, protegido de cualquier disputa, de cualquier situación adversa, financiera o política. Ningún gobierno responsable, bueno, aquí no lo tenemos, tendría que llegar al punto de provocar la suspensión de clases por incapacidad administrativa. Recordemos que el gobierno cerró la puerta, dijo mentiras, engañó, y eso encendió el problema del magisterio. Pero también ningún sindicato comprometido con la educación debería considerar el cierre de las aulas para presionar. Ningún maestro debería considerar el cierre de las escuelas como la primera herramienta de presión. Y tampoco debería de considerar presentar a los alumnos, niños y adolescentes como escudo para defender sus derechos laborales. Lo más grave es que la historia ya la conocemos. Se repite sexenio tras sexenio, administración tras administración, cambio de líderes por cambio de líderes, y todo sigue igual. Cambian los discursos, se mejoran las mentiras, se perfeccionan los engaños, pero los únicos que permanecen perdiendo son los alumnos. Dentro de algunos años, nadie va a recordar cuánto dinero debía el gobierno. Tampoco va a recordar qué funcionario fue el encargado de reprimir al magisterio. Tampoco vamos a recordar qué líder sindical estaba al frente de los maestros. Eso es muy efímero. Pero lo que sí vamos a ver son generaciones con mayores rezagos de lectura, de matemáticas, de comprensión, de literatura. Veremos jóvenes cada día menos preparados para competir y una sociedad que seguirá preguntándose, como hasta ahora, ¿por qué la calidad educativa no mejora? Tal vez la respuesta esté frente a nosotros desde hace años. Mientras el gobierno y el sindicato continúen disputándose la razón, los estudiantes seguirán siendo los rehenes de siempre. Y esa, más que una diferencia laboral, constituye uno de los mayores fracasos del Estado mexicano. Ojalá, pero el sueño es que los rehenes de siempre, que son los niños y los adolescentes, el sueño es que dejen de serlo. Y ya saben, niños, si no estudian, van a terminar siendo secretario de Educación como Mario Delgado.

0: La coordinación del IMSS Bienestar Zacatecas continúa con las remodelaciones en los distintos hospitales comunitarios y generales del estado. Ahora fue en el municipio de Sombrerete, donde se inauguró el quirófano tras 2 años de estar en rehabilitación. El coordinador de este organismo, Carlos Hernández, informó que se realizará una intervención en 23 quirófanos del estado.
1: De hecho, este quirófano ya tiene operando algunos días, ¿verdad? Ya tiene varias cirugías. Don José Miguel fue uno de los beneficiados. Quiero decirles que estamos haciendo todo lo que se necesita para que estemos en las mejores condiciones. El esfuerzo del cuerpo de gobierno, el esfuerzo de los ayuntamientos, del gobernador del estado, de la presidenta de la república, por supuesto, no puede ser ponderado de una manera negativa. Al contrario, yo creo que este hecho histórico de haber rehabilitado 23 de 26 quirófanos al mismo tiempo es algo extraordinario. Por supuesto que nos puso algunos problemas, ¿verdad? Porque al final de cuentas, tener muchos quirófanos rehabilitándose al mismo tiempo, pues nos genera cierta más lentitud en las cirugías. Pero afortunadamente ya se están aperturando todos. En la próxima semana abrimos el Hospital de la Mujer, también Jerez. Entonces los hospitales grandes ya van a estar aperturados. El que nos vamos a tardar un poquito más, casi un mes, es el Hospital General Zacatecas, que es el más grande. Pero muy contentos, de verdad, de este gran esfuerzo de la coordinación estatal, de la estructura, de los cuerpos de gobierno y, por supuesto, el respaldo de todos los actores, porque si los tres niveles de gobierno se ponen de acuerdo, estos son los resultados. Ya vieron el equipo, falta equipo a llegar, ya está en licitación, esa licitación la trae a nivel central, y pues es algo que nosotros hemos clavado gracias a los números que los trabajadores han descargado en las vías oficiales de información. Gracias a esa productividad que ha aumentado, gracias a ello hemos podido descargar este tipo de obras y proyectos. Hemos tratado de innovar, de consolidar. Y la salud no espera, compañeros. La salud no puede esperar. La salud, el cuarto constitucional lo dice, el derecho a la salud es innegable e inquebrantable. Y no hay nada por encima de la salud que pueda ser más urgente que aperturar estos quirófanos. Sé que la transición ha generado algunos problemas. Es normal. Si una empresa le vende a otra, por supuesto que va a dar problemas, incertidumbre, miedo. Pero ya ahorita, en este punto, ya estamos viendo reflejados los beneficios de esta transición. Ya no podemos decir que es esto, que es algo negativo. No, ya no. Ya no hay cómo decirlo. Pero gracias a esta oportunidad de vida, hemos podido consolidar un sistema público de salud que le falta más todavía. Nos vamos a llevar años, pero que definitivamente tiene que estar apegado a los lineamientos y sobre todo a las necesidades de nuestra sociedad en general.
0: El alcalde del municipio de Miguel Auza, Arturo Calderón, dio a conocer la suspensión indefinida de un elemento de la policía luego de participar en un percance con un motociclista, situación que fue difundida y conocida a través de redes sociales. En un videomensaje, el alcalde mencionó que tras conocer las imágenes, dio instrucciones al director de Seguridad Pública para separar del cargo al elemento en turno, mientras se desarrolla una investigación para esclarecer los hechos.
2: Derivado de la circulación en redes sociales de un video donde uno de nuestros oficiales preventivos está en una actitud no correcta, el día de hoy nos queremos dirigir a ustedes, ciudadanos, ciudadanas. Me acompaña el director de Seguridad Pública, ¿verdad? Hemos platicado sobre la actitud que asumió de manera incorrecta el compañero preventivo. Yo les quiero decir que esas actitudes no empatan con mi gobierno. Por eso hemos tomado cartas en el asunto, hemos platicado el director y yo, y le he dado la instrucción para que suspenda de manera indefinida al oficial preventivo, de que se abra una investigación para saber qué pasó, por qué asumió esa actitud. Tenemos que escucharlo al oficial, tenemos que escuchar a la contraparte para conocer la verdad del por qué el proceder de esa manera. El objetivo y la misión principal de nuestra Dirección de Seguridad Pública es de proteger, de orientar, de prevenir el delito más que nada con nuestros ciudadanos, de tener esa proximidad y esa convivencia con nuestro pueblo para que se sientan seguros. Yo le reitero, no compartimos la actitud. Por eso hemos platicado el director y yo, porque tenemos la preocupación de que esto no vaya a trascender, ¿verdad? No lo vamos a dejar trascender. Ya platicaremos con los demás elementos para que apliquen los protocolos convenientes cuando sean menores, cuando sean mujeres, cuando venga una persona en estado de ebriedad también, ¿verdad? Pero la Dirección de Seguridad Pública era nada más un apoyo que se le estaba dando a la Dirección de Tránsito, a la Delegación de Tránsito.

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1: Son las 8 de la mañana con 15 minutos. Esta mañana nos acompaña Elio Villa. Elio Villa es licenciado en danza clásica por la Escuela Nacional de Danza Clásica y Contemporánea de el IMBAL, que es el Instituto Nacional de Bellas Artes. Y también es bailarín. A ver, ahorita me vas a explicar qué es esto de bailarín en Tivoli.
2: Yes, Tivoli Ballet Theater en Dinamarca.
1: Dinamarca. Y allá radicas en...
2: Allá radico, sí.
1: Ok, vamos a empezar. Sí, porque yo el Tivoli que conocí era un teatro.
2: Ok.
1: Sí, sí. De aquí, de ¿cómo se llama? De nuestro país, muy famoso, uh-huh. Un teatro muy famoso. Pero bueno, Elio, gracias por venir esta mañana. Sé que vas llegando de la Ciudad de México, que eres zacatecano, que te dedicaste a la danza y tenemos muchas cosas que platicar. Pero lo primero que te pregunto es, ¿cómo inició este proceso de la danza en tu persona?
2: Bueno, es una historia muy curiosa. Primeramente también muchas gracias por el espacio, por la invitación, es un gran honor estar aquí. Y bueno, realmente en la primaria por un proyecto de la materia de inglés tenías que juntarte con tu grupo de amigos para cantar y bailar una canción. Se hacía en el pequeño auditorio de la escuela frente a todos los demás. A partir de ahí yo sentí que me gustaba mucho bailar, sobre todo frente a un público en un escenario, que según yo no lo hacía tan mal. Entonces le pedí a mis papás inscribirme a clases de jazz. Posteriormente inicié en ballet y así estudié aquí 4 años antes de irme a la Escuela Nacional de Danza Clásica y Contemporánea para estudiar la licenciatura.
1: ¿Eso fue allá en México?
2: Sí,
1: en México. ¿En qué escuela estabas aquí?
2: Empecé en Aide Barrón y después me cambié a Danza Barrón.
1: Aide Barrón, que sí. Anda en Suiza ya, ¿verdad?
2: Sí, justo el año pasado sí. Estuve con ella, bailé en su academia allá en Suiza.
1: Ah, qué padre.
2: Fue muy guay.
1: Yo aquí conozco, bueno, pues conozco ahí desde niña, casi desde que estaba en la panza de Doña Grace.
2: Sí,
1: ¿verdad? No, lindísimo. Saludos al Milocho, a su papá y a toda la familia. Sí. Oye, qué padre. Y luego te fuiste ¿cómo se llama? Al Instituto Nacional de Bellas Artes.
2: A estudiar la
1: licenciatura. Sí. ¿Y luego qué pasó?
2: Justo fue algo muy difícil porque concluí la licenciatura durante la pandemia. Nos tocó graduarnos online, en nuestros cuartos de nuestra casa, etcétera, lo cual para la danza clásica es muy difícil porque necesitamos de mucho espacio, muchas instalaciones adecuadas, piso, linoleum, barras, espejos, para llevar al máximo nuestro potencial y como debe ser. Y con la pandemia todo se cerró y fue una situación muy difícil, pero a pesar de ello logré conseguir un contrato en el Teatro Nacional de Bosnia y Herzegovina y así empezó todo hace 5 años de cómo me mudé a Europa.
1: ¿Te fuiste a Europa primero a qué parte?
2: A Bosnia y Herzegovina.
1: ¿Y luego a Dinamarca?
2: Estuve 3 años en Bosnia y Herzegovina, después me cambié a Bulgaria y ahora en Dinamarca recientemente.
1: En México es muy difícil que alguien viva de la danza, Elio. Sí. ¿Y en Europa? ¿Qué tan complicado es?
2: Digamos que también, pero las condiciones son mejores, hay muchas más oportunidades, porque es que claro, somos tantas personas que queremos bailar, tantas personas que salen de las escuelas de danza de mayor nivel en el mundo, y entonces hay mucha competencia, pero allá, como le decía, hay más oportunidades y las que hay son mejor que las que tenemos en nuestro país, lamentablemente.
1: ¿Por qué te vas a Dinamarca?
2: Realmente fue un poco coincidencia. Yo había dejado la compañía en Bulgaria porque no era mi lugar. Y por azares del destino llegué a tomar clase en esta compañía, en Tivoli Ballet Theater. Y de ahí fue que me ofrecieron un contrato para la temporada de invierno y lo extendieron para la temporada de verano. Y la verdad que ha sido una experiencia fantástica, no solo porque el hecho de vivir en Copenhague, de bailar todo el repertorio, de estar justamente en donde nació una de las escuelas de danza, que es la danesa, el estilo Bournonville, que es de las más conocidas y antiguas en toda la historia del ballet. Llenarme también de la experiencia de tomar clases con distintos maestros que traen de las grandes compañías, el repertorio, las instalaciones, las condiciones laborales, o sea, la verdad, ha sido maravilloso.
1: Oye, Elio, estabas platicando con Elio Villa. ¿Cómo se les dice a ustedes? Bailarín.
2: Sí, bailarín.
1: Bailarín.
2: Sí.
1: Bailarín. Pues estar en Europa, un chavo de Zacatecas, no es nada fácil, ¿eh? O sea, eres bueno, te consideras bueno, ¿qué te falta a ti?
2: Creo que uno, como bailarín, además es muy exigente consigo mismo, entonces nunca va a decir que es bueno, que ya llegó a un objetivo, que ya logró algo. Siempre queremos como más, poder hacer las cosas mejor, lograr distintos niveles técnicos, artísticos. Siempre buscamos este como...
1: perfeccionar.
2: Sí, exactamente.
1: Oye, pero... y regresas, a ver, de la escuela, ¿cuál era la escuela primaria donde estuviste?
2: Estuve en el Lancaster, donde sucedió,
1: sucedió este detalle. Sí. A ver, de ese momento de Lancaster a Dinamarca, ¿qué tanto sientes tú que has evolucionado a través de la danza? ¿Y a qué aspira un bailarín?
2: Buah, pues además de que han sido bastantes años ya, justamente
1: porque empezaste prácticamente a esa edad, en Lancaster.
2: Sí, empecé tarde, ya a los 13, 14, es tarde para dedicarse profesionalmente a la danza. Pero justamente, digamos, en todo este proceso, estos años, debo confesar que la danza te ayuda mucho, sobre todo a encontrarte a ti mismo, como tu identidad como individuo, no solo como artista, sino también como persona, como el ser humano que eres, lo que vales y lo que quieres dar al otro, lo que quieres dejar de huella en este mundo.
1: ¿Y tú qué quieres dejar?
2: Justamente inspirar. De ahí mi proyecto, inspirarte. Para mí lo más importante
1: es... Te dieron un premio por ahí, ¿verdad? Pues te dieron un reconocimiento, ¿no? Un premio.
2: Me han dado un reconocimiento, bueno, el más como de nombre que me han dado fue en el Teatro Nacional de Sarajevo, pero fue por una función que di justo en mi primera temporada al llegar allá.
1: Ok. Oye, Elio, ¿vienes a Zacatecas a qué?
2: Justamente
1: ¿sí
2: a...
1: ¿Sí conoces Zacatecas? Sí.
2: Un poquito, ¿verdad?
1: Oye, ¿a qué vienes a Zacatecas?
2: No, justo vengo cada verano a mi proyecto Inspirarte, que es un evento de danza que conlleva una gala de danza profesional. Tenemos también clases magistrales. La gala de danza que tenemos este año, contamos con más de 15 bailarines profesionales. Tendremos además un pianista acompañante en vivo, que es el maestro Javier Sandoval. Una invitada especial, que es la cantante soprano Sheila López, de aquí de Zacatecas. Va a ser unas funciones muy, muy guay, la verdad. Hemos recolectado incluso un repertorio de grandes compañías como Bellard Ballet Lusson en Suiza y de Royal Ballet Opera en Londres, Inglaterra. Todo esto para traer, ahora sí que, lo mejor de lo mejor al público zacatecano. Y estoy seguro de que les va a encantar.
1: ¿Esto dónde va a ser y cuándo?
2: Va a ser el sábado y domingo en el Teatro Ramón López Velarde a las 19 horas.
1: Una función sábado y una función domingo.
2: Exactamente.
1: Leí que vas a dar clases sí, ¿verdad?
2: Clases. Sí, exactamente. Tendremos también clases magistrales los días viernes, sábado y domingo en horario matutino, también en el Teatro Ramón López Velarde. Tendremos desde ballet, jazz contemporáneo, conferencias, coreografía, todo esto de la mano justamente de los bailarines invitados que vienen, todos de trayectoria súper conocida nacional e internacionalmente. Todos han bailado en Bellas Artes, en el Auditorio Nacional, se han formado en el extranjero, así que es una experiencia también para los estudiantes que espero que puedan aprovechar.
1: ¿Le hace falta a nuestro

0: Sí, cada vez veo que hay más alumnos, más gente que se interesa, sobre todo gente que se interesa en estudiar profesionalmente, ya sea en clásico o en contemporáneo, y eso la verdad que también me motiva mucho, la verdad.
1: Muy bien. Oye, hay otro tema, es que te están mandando saludar y te están mandando cobrar y no sé qué tanto.
0: Muchas
1: No te
0: gracias.
1: creas, te mandan muchos saludos. Elio, ¿cómo te preparas tú día a día para ser un bailarín profesional y de qué te cuidas?
0: Híjole, justo esa es una pregunta un poco tricky, porque especialmente en Tivoli, donde bailo actualmente, tenemos funciones diario, de martes a domingo. Algunas veces son doble función. Entonces, digamos, en la mañana, vamos, me levanto, voy al teatro. Tenemos todos los días clase de calentamiento, que es una clase de ballet. Después empezamos ensayos hasta las 3 de la tarde. Tenemos un pequeño break y después funciones, ya sea 6 y media, 8 de la noche. Le digo diario, a veces doble. Entonces es un ritmo de vida muy, muy exigente, muy apresurado. Por lo mismo también hay que como que comer muy bien, tratar de descansar muy bien en la medida de lo posible, ejercitarse por supuesto, porque el ballet de por sí es muy demanding, es muy demandante. Y también uno como varón, pues tienes que hacer cargadas con las chicas, etcétera. Entonces hay que estar al 100.
1: ¿Te vas al gimnasio, por ejemplo?
0: Honestamente no me da tiempo con
1: Sí,
0: mis
1: por lo que
0: horarios
1: me
0: en
1: estás
0: Tivoli,
1: diciendo.
0: así que lo bueno que en las instalaciones en Tivoli tenemos algunos equipos, mancuernas, etcétera. Si no, lagartijas también siempre funcionan
1: Sí.
0: para estar como pues al 100 y poder rendir tanto técnicamente como artísticamente.
1: ¿Y de qué te cuidas, por ejemplo? Te pregunto no solamente en alimentación, ya sé que no te vas de parranda en Dinamarca, ¿verdad? O al menos aquí delante de tu mamá dices que no, ¿verdad? No, pero por ejemplo los tobillos o los brazos, ¿qué es lo que más te cuidas y cómo te los cuidas?
0: Híjole, en mi caso son los tendones, los pies también,
1: Sí.
0: porque, claro, es algo que trabajamos tanto todos los días, entre los saltos, el aterrizaje de las caídas, etcétera. El piso también, por ejemplo, Tivoli, el teatro en el que bailamos tiene declive, es decir, que no es como 100% flat, sino que está inclinado, y eso afecta también cómo manejas pues, tus tobillos, el cansancio de la pantorrilla. Tenemos afortunadamente nuestro equipo de fisioterapia o de masaje ahí en Tivoli, entonces como que de vez en cuando podemos acudir a ello para que nos ayude con estas dificultades, estas molestias, pero también es justo esto de alimentarse muy bien, de tratar de descansar, de tener también ciertas distracciones, porque, por ejemplo, irse a caminar a los museos, al canal, porque es también importante recolectar como esta parte humana que nos funciona para ser mejores artistas también.
1: Ah, para allá voy. La parte espiritual de Helio, ¿cómo la manejas? Tienes 5 años en Europa, no es fácil cambiar de Zacatecas a México y de México a Europa. Tenemos una cultura muy, muy bohemia, muy nostálgica.
0: Sí.
1: ¿Cómo manejas esa parte que sin duda te beneficia o te afecta profesionalmente?
0: Claro. Sí es un gran reto, la verdad, porque sobre todo en Dinamarca, pues vivo solo y de repente si sientes que te hace falta esta compañía, este apapacho que nosotros tenemos mucho como mexicanos. Por supuesto, la familia se extraña muchísimo. Cada verano que vengo y los veo, disfruto mucho estar con ellos. Pero siempre que regreso, cada año es más difícil como que regresar. Pero es también el hecho de mantener siempre la comunicación, de tratar de estar siempre bien con tus seres queridos, con tu familia, con tus amigos, de no dejar pasar como todas estas conexiones humanas que también nos ayudan mucho.
1: Y ahora con la tecnología, con las videollamadas, pues
0: Sí, es
1: más
0: más
1: fácil.
0: ayuda.
1: Oye, a ver, eres nieto del maestro Elio Villa,
0: Sí, entonces.
1: entrenador de voleibol y de básquetbol, y gran jugador zacatecano. ¿Y qué haces tú en las danzas?
0: Justamente hay archivos que dicen que mi abuelo, en paz descanse, llegó a participar con algunas producciones de ballet aquí en Zacatecas. Llegaron a hacer Coppelia, no me acuerdo qué otro ballet, pero tuvo como estas pequeñas participaciones, entonces quizás
1: Por
0: lejanamente de
1: ahí,
0: ahí,
1: por ahí.
0: porque realmente él ya no me iba a bailar. Falleció cuando yo tenía 10 y empecé a los 14, entonces como que ya no vio toda esta etapa.
1: No, aquí también tuvimos, seguramente tu mamá recuerda al maestro Marcelino González, maestro de educación física,
0: Sí.
1: también fue un extraordinario bailarín. Así es
0: Precisamente,
1: que
0: mira.
1: ahí está. A ver,

0: Este gran jugador zacatecano tocaba el acordeón de manera extraordinaria. La música, ¿no te gusta a ti?
1: Me gusta, pero no para dedicarme a ella.
0: No, es, para es tocar. ¿Tocas algún instrumento?
1: Tocaba antes el piano, pero cuando era muy pequeño, entre 8 años. Pero no, lo mío es la danza, verdaderamente.
0: ¿Pero no puedes combinar danza y música, por ejemplo, a través del piano?
1: Se podría. Tengo, de hecho, colegas que lo hacen, que sí. son increíbles bailarines e increíbles tocando el piano. Pero, pues, como todas las artes, requiere mucha disciplina, mucho tiempo. Y, por ejemplo, yo estoy dividido entre mi trabajo en Tivoli Ballet Theater e Inspirarte. Uh-huh. Entonces, como que...
0: Sí, te falta. Sí, oye, después de Dinamarca, ¿hacia dónde está la visión, la vista, las metas de Helio?
1: Por ahora, honestamente, me encuentro muy bien en Dinamarca. Así que el tiempo lo dirá. Y, por supuesto, seguir trayendo cada verano a Zacatecas mi proyecto Inspirarte, para seguir justamente motivando, inspirando a la gente a que se acerque más a la danza y que vea que existe algo más, o sea, que hay otro nivel, que es algo profesional, que es algo muy serio, que se requiere de una licenciatura y que, aunque cueste mucho trabajo, puedes vivir de ello.
0: Helio, vienes cada año, presentas este proyecto, te desarrollas en este proyecto. ¿Cuántas veces te has presentado o ha venido este proyecto?
1: Esta es la tercera edición.
0: Tercera vez. Sí. En estos 3 años... ¿hay algún zacatecano que pueda seguir tus pasos? ¿O todavía nos falta madurez en ese sentido?
1: No, yo creo que sí los hay. Justamente las clases magistrales llegan a estudiantes donde yo veo mucho potencial. Pero la cosa es que se decidan a hacerlo, ¿sabes? Porque yo entiendo que es muy difícil, honestamente, y requiere de mucho apoyo, no solo económico, sino también moral. O sea, la familia es un gran pilar para un bailarín. Entonces, como que no quiero meter presión a estas personas, pero yo veo mucho talento. Sí, hay mucho talento y muchas posibilidades.
0: Decías que tú llegaste a los 12, 13 años y ya eras viejo en esto. Sí. ¿A qué edad se debe de empezar?
1: Idealmente, entre los 9, 10, 11 a más tardar, ya en una escuela profesional. Porque justamente yo entré a la escuela profesional a los 18. O sea, esto ya es muy tarde. A esa edad uno idealmente termina su licenciatura y empiezas a trabajar en una compañía. El caso es que, como en México no es común que haya bailarines varones, en las escuelas profesionales de Limbal, en Ciudad de México y en Monterrey, tienen ese plan especial para varones. En lugar de hacer 8 años de la carrera, hacen 6. Y claro, entras más grande, pero como el contenido lo ves de forma más rápida, digamos, porque se supone que tienes más conciencia corporal, pues aún así puedes terminar la carrera e insertarte en una compañía. Pero es 10 veces más difícil, no voy a mentir.
0: ¿Por qué es una actividad para mujeres o más para mujeres?
1: Se ha visto así, existió ese tabú desde hace muchísimos años, más de 100, 200, y realmente no entiendo por qué, si el ballet inició con los hombres y después fue que se
0: incorporó la mujer.
1: Se incorporó la mujer y se quedó como este estereotipo, lo cual también es muy difícil aquí como sociedad, sobre todo mexicana, zacatecana, de ver un bailarín varón de ballet. O sea, fue complicado al principio, la verdad, pero ya después, conforme tú vas creciendo, haces tu carrera y estás, sobre todo, seguro de quién eres y de lo que haces, entonces es cuando la gente empieza a ver como de, ah, ok, mira, o sea, si se puede, está padre, es difícil, es diferente, es interesante.
0: Es mucha disciplina en todo esto.
1: Muchísima.
0: Fíjate que hay muchas escuelas aquí ahorita que estabas platicando, estaba pensando en nuestras hijas. Muchas veces usamos las escuelas de danza, de ballet, como guarderías. Sí, esa es la verdad. Sí. No las usamos como trampolín para que se logren otras metas. Las usamos como guarderías porque no nos animamos a dar el siguiente paso. Uh-huh. Y hemos perdido muchos valores.
1: Claro.
0: ¿A qué edad termina la vida útil profesional de un bailarín?
1: 40, 42, 45.
0: ¿Cuántos años tienes?
1: 27.
0: Todavía te falta.
1: Me falta, sí, un
0: rato. Pero depende mucho de cómo te cuides, ¿no? Y
1: sí,
0: de qué,
1: sobre
0: qué estás,
1: todo.
0: Qué estás uh-huh. haciendo.
1: Sí, sí, sí.
0: Eli, pues ha sido un placer tenerte aquí en Zacatecas. Ahorita platicamos un poco fuera de cabinas, pero aquí estamos. Ojalá y sigamos a través de tu esfuerzo, de tu disciplina, de tu familia, impulsando esta bella arte.
1: Muchísimas gracias, licenciado.
0: Porque esta es parte de las bellas artes.
1: Sí, muchísimas gracias, de verdad.
0: Así es que, pues, te deseamos lo mejor. ¿Cuántos días va a estar aquí?
1: 3.
0: Es rapidísimo.
1: Sí, solo viene sábado y domingo y nos regresamos.
0: Ojalá y conozcas algo de Zacatecas antes de que te
1: Ojalá, vayas. Me han dicho que es muy bonito.
0: Elio Villa, muchas gracias.
1: Millones de gracias, de verdad.
0: Señora, muchas gracias, muy amable. Vamos a una pausa y regresamos.
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0: Las trabajadoras sociales de Zacatecas se manifestaron de manera pacífica para emitir un pronunciamiento para exigir justicia y cambios legales tras el intento de feminicidio y abuso sexual de una niña de 10 años allá en el municipio de Tabasco.
1: Pero es decirlo con claridad, es una niña y su bienestar, su recuperación y su dignidad son la prioridad absoluta en este momento. Nada de lo que se plantea en este documento busca desviar la atención de ella ni de su familia, que hoy enfrentan un dolor que ninguna palabra alcanza a nombrar del todo. Cualquier reflexión sobre las causas estructurales de la violencia parte del reconocimiento de que hay una niña real, con nombre y con familia, cuya salud y cuyo proceso de recuperación deben ser protegidos por encima de cualquier debate público, mediático o político. Este posicionamiento se hace con el mayor respeto hacia ella y hacia quienes la acompañan, y con la conciencia de que ningún análisis sustituye ni minimiza lo que están viviendo. Sin embargo, lo ocurrido con Arely no es un hecho aislado ni imprevisible. Es la consecuencia visible de un sistema que durante años ha tratado la prevención de las violencias como un gasto simbólico y no como una inversión estructural. Mientras eso no cambie, seguiremos lamentando casos como este, uno tras otro, con la misma indignación y la misma amnesia colectiva a los pocos meses. Como comunidad, como autoridades y como sociedad, tenemos que dejar de conformarnos con la prevención de aparador. Lo que exigimos, prevención con presupuesto y continuidad y evaluación. En segundo término, la intervención psicosocial sostenida, no eventos aislados. Se requieren equipos multidisciplinarios de psicología, trabajo social, pedagogía, presentes de manera permanente en escuelas y comunidades de alto riesgo, con capacidad real de dar seguimiento a casos detectados, no solo de identificarlos y turnarlos a un expediente que luego nadie vuelve a revisar. Tercer punto, corresponsabilidad institucional real. Área de Salud, Secretaría de Educación, Sistema DIF, Fiscalía, Seguridad Pública y gobiernos municipales deben de operar coordinada y con protocolos claros de detección y canalización temprana. Hoy, cuando un niño o adolescente muestra señales de riesgo, no existe claridad sobre quién debe actuar, con qué recurso y en qué plazo. Esa ambigüedad institucional es, en los hechos, abandono institucional. Tercero, inversión en factores protectores comunitarios. Deben existir espacios seguros, actividades culturales y deportivas de largo aliento, no de una sola jornada. Acompañamiento a familias en situación de vulnerabilidad y fortalecimiento del tejido comunitario. Los factores protectores no se construyen en un día ni se sostienen con voluntariado esporádico, porque requieren personal contratado, capacitado y permanente. Cuatro, atención a la salud mental como política pública. La prevención de las violencias pasa necesariamente por garantizar acceso a atención psicológica y psiquiátrica gratuita y de calidad para niñas, niños y adolescentes, y no únicamente después de que ocurre una tragedia, sino como parte de la atención básica de salud. La Coordinación General Jurídica del Gobierno del Estado jamás publicó la Ley de Salud Mental del Estado. La tiene guardada, la sigue congelando. Cinco, presupuesto etiquetado y evaluación pública de resultados. Toda estrategia de prevención debe tener recursos específicos, metas medibles y rendición de cuentas. Si un municipio es considerado foco rojo de violencia, eso debe traducirse en una asignación presupuestal proporcional al riesgo, no en la misma bolsa genérica de siempre. La evidencia es clara y el fiscal lo dijo con todas sus letras. Hubo conductas de riesgo previas, hubo alertas tempranas y fallaron los mecanismos sociales, familiares, escolares y comunitarios, que debieron intervenir mucho antes de que ocurriera una agresión de esta gravedad. Esto no se resuelve con un cartelito ni con una charla motivacional. También es necesario que como comunidad y sociedad organizada reflexionemos. Llevamos años marchando las feministas, exigiendo justicia, cambiando de partido en el poder con la esperanza de que algo distinto pase. Sin embargo, seguimos padeciendo agresiones hacia personas que amamos y a otras que ni siquiera conocemos, pero que también duelen mucho. Y aunque la exigencia es necesaria, ya no podemos seguir esperando a que una ley, una fiscalía o un gobierno resuelvan esto por nosotros, porque la evidencia de todos estos años es clara. No han hecho su trabajo y no es suficiente. Lo que sí está en nuestras manos todos los días y sin depender de nadie más es decidir hacernos responsables del cuidado de las infancias y las adolescencias que tenemos cerca. Esta es una invitación a la sociedad en general. Aunque no sean nuestros hijos ni nuestras hijas, eso es la crianza colectiva. Asumir que cuidar, poner atención y acompañar a una niña o un niño o un adolescente no es solo tarea de su mamá o de su papá, sino de quien vive en la misma cuadra, de quien los ve en la escuela, en el parque, en la iglesia, en la calle, en la tienda de la comunidad. Es bueno mirar hacia otro lado cuando algo no está bien, es estar dispuestos, dispuestas a escuchar, aunque no sea nuestra cría la que nos busca. Empecemos por ahí, sociedad. Empecemos con lo que sí podemos controlar: nuestra propia atención y nuestra propia presencia hacia las niñas, niños y adolescentes de nuestra comunidad, dado que el Estado ha sido negligente.

0: 8 de la mañana con 47 minutos. Ya ha llegado el viernes de la mercadotecnia, de la publicidad y del rock. Guillermo Rodríguez Villarreal.
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0: 8 de la mañana con 47 minutos, Guillermo Rodríguez Villarreal. Qué milagro, ¿cómo estás?
1: Qué milagro.
0: Bueno, desde el viernes no te veo, güey.
1: Pues aquí estamos. Oye, me sigan invitando y me den chance de hablar.
0: Oye, ¿ahora no hay desayuno?
1: No.
0: No, chica.
1: Ah, no, yo tengo otra cola, es diferente. Sí. Pero,
0: ¿dónde vas a ir ahora?
1: Es el... hay la despedida de... ya vamos a hacer una despedida al padre Raudel, que es el capellán del Colegio Margil. Se va a España a estudiar. Uh-huh. Un joven él, muy, muy, pues, muy inteligente, muy aplicado en su vocación de sacerdote. Y ahora le tocó la fortuna de irse a estudiar a España. Entonces, pues, estuvo con nosotros... que se echó que fue unos 5 años, una cosa, 6 años ahí en el colegio. Y muy bien, o sea, ahora
0: va para allá.
1: Entonces va para allá y le vamos a hacer un desayunito.
0: Bueno, pero el próximo viernes sí hay,
1: ¿verdad? Sí, hasta el otro, hasta agosto casi, ¿no? Sí, no, no, el otro ya es el
0: fin. Y uno que desayuna a diario.
1: Sí, bueno, cuando hay colas, pues no hay quien corra.
0: Escuchamos, Memo.
1: ¿Sale? Vamos a platicarles ahora, vamos a seguir. Ya lo último del Mundial, ¿verdad? Vamos a la salida del Mundial, pero es unos datos muy interesantes que nos encontramos de un análisis que hizo Metricool, si lo hacemos en castellano, es un resumen que hizo por Natalia Montero, publicado en Marketing en Directo, pero es muy interesante porque nos habla de dos jugadores de España que han crecido increíblemente en Instagram, principalmente en sus redes sociales, y ahora que España pues llega a la final junto con Argentina un poco raspado por lo que ha sucedido alrededor de sus partidos, ¿verdad? Pero pues sigue siendo un equipo muy bueno, un equipo muy aguerrido, con una, como dijo Harry Kane, ¿verdad? Dice, la diferencia entre Inglaterra y Argentina, ¿por qué perdieron? Dice, pues porque ellos tienen a Messi, nada más, ¿verdad? Entonces dice, pues sí, es una buena salida. Claro que a veces puede decir, pues no jugamos bien. Bueno, pues no, a lo mejor esas indicaciones o la estrategia que les dieron fue esa, ¿no? Pero bueno, dicen, pues es que la diferencia es que ellos tienen a Messi y nosotros no.
0: No, y nos caigan bien o nos caigan mal, traen muy buen equipo.
1: Pues todos juegan en Europa, en ligas top, en equipos top, la mayoría.
0: Y tratándose de fútbol, los argentinos dan todo.
1: Y aparte son súper aguerridos técnicamente, y la calidad que tiene cada uno de ellos, los goles que han metido es de un tiro de media distancia, Funial Álvarez, Enzo Fernández, o sea, son totalmente pues unos excelentes jugadores. Muy bien, pues vamos a platicarles que España está volviendo hacia la historia en el ámbito del fútbol, con avances arrolladores en este Mundial 2026, bajo la atenta mirada de internacional, el atractivo de el combinado nacional de España, que ya está a las puertas pues de jugar la final contra Argentina. Ahí sus jugadores del equipo de fútbol español han deslumbrado en el campo del rendimiento deportivo, pero también su carisma y su habilidad para generar impacto ha llegado a audiencias globales a través de las redes sociales. Cuando hablamos de los medios tradicionales, pues sabemos que los medios tradicionales como la televisión, la radio, pues son de carácter local, de carácter nacional, en algunos casos internacional, pero cuando se convierte todo en de manera digital, entra a la red, pues todo se convierte ya en internacional o regional, internacional, sino se convierte de todo el mundo, ¿verdad? Te pueden ver en Japón, te pueden ver en China y todo. Bueno, pues estos jugadores han tenido una gran, podríamos decirlo, impacto en las redes sociales, principalmente en Instagram. El análisis de Metricool, la herramienta de gestión y medición de redes sociales, refleja en una realidad. La cuenta oficial de la selección apenas alcanza el 0.98% de engagement, o sea, de compromiso, de acción, de interacción, de todo eso se le conoce como engagement. Mientras que los jugadores como Yamal o Cucurella, ¿verdad? Ellos dos multiplican esa cifra por más de 10. Fíjense ustedes, son dos jugadores, Yamin Yamal, que es un jovencito, que es la estrella, nueva estrella de España, y Cucurella, que es la revelación en este Mundial, aunque es un jugador que ya lo fichó el Real Madrid, es un jugador muy joven, también de cabellera larga china, o sea, que parece más a los jugadores, a Cuellar, ese jugador mexicano físicamente.
0: Leonardo Cuellar.
1: Bueno, pues de ese estilo. El aprendizaje que está dejando este torneo para las marcas es que estas plataformas, la conexión no genera la institución. Es muy importante, fíjense ustedes cómo la selección de España no ha generado toda la acción que genera una persona. O sea, aquí es en las redes sociales, a veces lo que es institucional, lo que pasa es oficial, toda la información, pues como que la gente la ve, sí, pero les interesa más lo que platican, lo que son, las fotografías que suben, los reels, ¿verdad?, de videos, etcétera, que suben de manera personal los jugadores. Uh-huh. Es mucho más, por eso crecen mucho las, en este caso, valga la redundancia, las redes sociales. Esta lección es que el contenido personal auténtico y bien dosificado demuestra cómo Yamán y Cucurella, con apenas un puñado de publicaciones, siguen ganando una cantidad de seguidores y a su vez también de engagement, o sea, de interacciones, de likes, de etcétera, etcétera. El perfil de Instagram de la selección española ha ganado 480,716 seguidores en este mundial, que eso es un 6.3% en lo que llevamos hasta la fecha, ¿no? Que ya suma una nutrida ejército de 8,006 millones de seguidores. No obstante, el estudio refleja que a pesar de su elevado volumen de publicación, 97 posts y 163 reels, solo registra un engagement del 0.98%. Fíjense ustedes, muy bajo en la selección, en lo que es en el Instagram de la selección, una cifra que lo sitúa muy por debajo de la cuenta de cualquiera de los jugadores de la selección, no nada más de Yamal o de en el caso de Cucurella, ¿no? Esto es una señal clara que los fans se implican mucho más con el contenido personal que con las actualizaciones oficiales, lo que ya comentamos como un resumen. Recuperando los perfiles que despuntan en la pasada Eurocopa de 2024, Lamine Yamal y Marc Cucurella atrajeron buena parte de la atención mediática y social desde su punto de vista fisiológico, desde su outfit, de su forma de peinarse, de su forma de cortarse el cabello, de lo que ellos publican o lo que ellos hacen, ¿no? Una historia de vida muy importante, el caso Cucurella, de su hijo, ¿no? Que ahora dice, ahora en Madrid sí voy a tener todas las oportunidades de colegios y escuelas, ¿no? De todas estas piezas publicadas en las que aparece siquiera aquella competencia, demostraron que las marcas sabían de su popularidad entre espectadores, especialmente los españoles. 2 años más tarde, en el Mundial de 2026, en Estados Unidos, México y Canadá, se confirma su reinado. O sea, desde ahí, de la Eurocopa del 24, de ahí que fue campeón España, ¿no? El Barcelona, barcelonés, pues el Yamin Yamal, creado en el barrio de Rocafonda, se ha convertido en el gran fenómeno del torneo en redes sociales y ha visto pulsada su carrera en una forma increíble. 3.300 millones de nuevos seguidores en Instagram. Fíjense ustedes, es una cantidad increíble, ¿no? Durante el Mundial, hasta alcanzar 46.7 millones, sus 3.3 millones. Sus publicaciones se han mantenido un 13.58% de engagement. O sea, se fijan ustedes cómo hay mucho más interacción, más likes, más apoyo, comentarios, etcétera, etcétera. De nada te sirve tener los seguidores si nadie, pues, si no siguen, pues, si verdaderamente no están ahí, o no te ponen un like, o no participan, no todo mundo participa, ¿verdad? Pero por lo menos que entren a ver cuántas vistas tienen las publicaciones. Resulta espectacular el rendimiento de sus fotos, ya que durante el campeonato ha subido a su cuenta 5 publicaciones que han conseguido una media de 6.29 millones de likes y 50,500 comentarios por post. Fíjense ustedes, eso es grandísimo, ¿no? Del 21 de junio, titulado I Am Here, vamos a España, y con un carrusel de instantáneas ya se ha convertido en el contenido con más interacciones, más viral, acumula de todo, acumula un todo como más de 11.17 millones de me gusta y 25.58% de engagement, no quiere decir mucho más arriba según todos estos datos de Metricool o Metricool, como ustedes quieran pronunciarlo. Este Cucurella es otro caso. Si hay un nombre propio en el crecimiento en Instagram en términos porcentuales, es el de Marco Cucurella. El lateral ha aumentado 87.9% en la comunidad, su comunidad en Instagram durante este torneo, con 16 millones de nuevos seguidores en unas semanas, perdón, en 1.6 millones de seguidores en una semana, ahora haciendo los números mal, ¿verdad? Que también han estado marcados por su fichaje que por el Real Madrid. Sus publicaciones han atesorado reseñas de 10.31% de engagement, y una de ellas que colabora con el arranque del Mundial. Se acaba la espera, se ha superado todo esto, 859 mil interacciones, fíjense ustedes, tiene Marco Cucurella, ¿no? En todo esto es muy importante. Otros jugadores despuntan también, no son ellos, el caso de Pedri, ¿verdad? El jugador también de España, suma ya 23 millones de seguidores. Ferran Torres también los tiene, Michael Oyarzabal, que es el goleador del equipo. En fin, todos han crecido increíblemente en esto. ¿Y qué es lo más importante? El análisis, pues se ha elaborado Metricool Studio, la funcionalidad de reportar con inteligencia artificial de todas las plataformas, empezar a recuperar todos los datos, el Big Data, y eso es lo más importante, que saber los datos. ¿Y qué es lo que nos deja y con qué podemos concluir de todo esto? Hay que saber que cuando nosotros tenemos nuestra página oficial de la empresa o nuestra red social de Facebook o de Instagram, o de donde ustedes gusten y manden, de TikTok o lo que quieran, que las oficiales no son tan seguidas como las cuestiones personales. Entonces muchas veces, y eso lo podemos atestiguar, que a lo mejor un locutor tiene mucho más seguidores y mucho más forma que toda la plataforma que tiene o que maneja las redes sociales en la radio, por ejemplo. ¿Verdad? ¿Por qué? Porque el famoso es el locutor. Entonces hay que saber aprovechar todo ese tipo de situaciones para multiplicar nuestro efecto y poder hacer crecer también nuestras redes. Lo oficial no llama tanta la atención como lo personal. Entonces, cuando ustedes quieran hacer algo de marketing dentro de las redes sociales, siempre piensen que lo importante es algo que llegue a la gente, que te enganche, que sea personal, que te hable de tú, no de usted. Soy Guillermo Rodríguez, La Mercadotecnia. Que tengan un excelente día y un mejor fin de semana. Gracias por su complicidad. Estamos en contacto el próximo viernes. ¿Todavía sí?
0: Sí, sí. Sí, sí, estoy juntándonos, vamos a ir unos 15 días.
1: Ah, bueno, muy bien.
0: Total.
1: Bueno, yo siempre pregunto porque después digo el viernes y ya no estamos.
0: Ándale, pues gracias,
1: Memo. Gracias.
0: Adrián, vámonos.

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3: Buenas noches, secretario. Buenas noches, señor juez. ¿Cómo sigue del hígado?
4: Como siempre.
3: ¿Y del reuma?
4: Como siempre.
3: ¿Y del estómago?
4: Como siempre.
3: ¿Y del vaso?
4: Como siempre. Ya acabo de preguntar.
3: Sí, señor.
4: Póngase un peso de multa.
3: ¿Y eso por qué?
4: Para que todo sea como siempre. Y a ver qué caso tenemos hoy.
3: Pues un caso gravísimo, señor juez, porque al parecer se trata nada menos que de un intento de asesinato.
4: No me diga, ¿quién intentaron asesinar?
3: A una mujer.
4: Pues llame inmediatamente a lo complicado en ese asesinaticidio.
3: Enseguida, señor juez. ¡Luz María Nananina!
5: ¡Aquí como todos los días!
3: ¡Rudecindo Caldeiro y Escoviña!
6: ¡Presente!
3: ¡José Candelario Tres Patines!
6: ¡A la red!
4: Por eso es que este jugado está como está. Mira el Ujier que han puesto ahí. Ábalo de Ujier. Mira que esto tiene cosas. Bueno, vamos a ver qué ha pasado aquí.
5: Nada, que sinvergüenza ese de Tres Patines me quiso hogar, señor juez.
7: Usted. Ábalo sea Dios, chico.
5: ¿Usted?
4: ¿Cómo
7: alabado
4: sea Dios?
7: ¿Cómo
4: alabado sea Dios? ¿Cómo? Alabado sea Dios.
7: Alabado, eso es lo que digo.
5: Me quiso hogar, no cambie la conversación, que me quiso hogar.
7: Yo no diga eso, señora. Usted sabe de sobra que yo siempre la he querido a usted con alma de niño.
5: ¿Con alma de niño? ¿Usted a mí? ¿Y cuando estábamos casados me daba una paliza todos los días?
7: No mienta eso, que esa paliza yo no se la daba todos los días.
5: ¿Cómo que no?
7: No, señor, alternadas, un día sí y otro no.
4: Pero venga acá, Tres Patines, usted le pegaba a Nananina.
7: Bueno, no, chico, yo no le pegaba, lo que yo hacía era invitarla a boxear. Y como yo boxeo mejor que ella, pues ya tú sabes, bim, bam, ble, ble, pa. Vencedor Tres Patines por nocaut técnico y quedaba la gorda.
4: Y a eso le llama usted quererla con alma de niño.
7: ¿Con alma de niño, Valdés?
4: Secretario, póngale 180 días a Tres Patines por esas palizas que le daban a Nananina.
7: Háblalo sea Dios, oye. Pero si eso fue hace mucho tiempo, chico.
4: Ah, vamos, fue hace mucho tiempo.
7: Sí, claro que sí, ya eso pasó, chico.
4: Muy bien, secretario. Dígame, póngaselo con efecto retroactivo para que los tenga que cumplir de todas maneras.
8: Bien.
4: En fin, Nananina, dice usted que Tres Patines intentó ahogarla.
5: Sí, señor.
7: ¡No, señora!
4: ¡Dios!
7: ¡No, verdad es!
4: ¿Qué pasa?
7: ¡Sí, es verdad! Hombre, que van dos veces ya que lo dice. Chico.
4: Díselo cuando lo dice porque es verdad.
7: La vas a coger conmigo tú también.
4: Ya lo creo, esa gritería. Usted no debe gritar así aquí.
9: ¿Me permite el doctor?
4: Sí, diga.
9: Sí, señor, es verdad.
4: ¿Ve?
9: Porque yo soy testigo de que usted trató de ahogarla en la playa.
4: Bueno, no empiecen a discutir, que eso lo aclararé yo. Es el más serio del grupo.
7: ¿Qué fue lo que parece que?
4: El más serio.
7: No, es el más feo, no es el más serio.
4: ¿Qué fue lo que pasó? ¿Qué pasó?
9: Pues lo que pasó, mi querido doctor, fue que hoy por la mañana fuimos a darnos un baño de mar a la playa de Jaimanites.
4: Los tres.
7: Sí, los tres. Perdóname que me meta. Yo lo invité a que fuéramos a Juaminita.
4: ¿Qué? ¿A quién? Jaima.
7: Jaimanita, porque yo soy jaimanitero, ¿no?
4: ¿Nació usted allí?
7: No, yo no nací allí, pero según la playa que uno vaya, pues así se llama uno, ¿no?
4: Ajá.
7: ¿A qué playa vas tú?
4: Yo a Santa Fe.
7: Ah, tú eres Santa Fe, sí.
4: ¿Cómo Santa Feísimo?
7: Sí, tú no lo sabías. Si tú vas a la playa de Santa Fe, tú eres Santa Feísimo.
4: Ah, pues entonces voy a ver si cambio de playa.
7: No, deja, no te molestes porque tú no vas a conseguir nada.
4: ¿Por qué?
7: Porque si cambias de playa, puede que deje de ser santa, pero Feísimo lo vas a seguir siendo igual.
4: Bueno, ¿qué le vamos a hacer? ¿Seguiré yendo a Santa Fe entonces?
7: Sí, es lo mejor que tú haces. Aunque, óyeme, yo tengo de esa playa un recuerdo más malo, chico.
4: ¿De veras?
7: Sí.
4: ¿Qué le pasó?
7: Porque yo tuve una novia en Santa Fe, ¿no?
4: Sí.
7: Que yo, hombre, yo me figuraba que era de Santa Fe.
4: Sí.
7: Y óyeme, ni me salió fe, ni me salió santa, chico.
4: ¿Y por qué no le salió santa?
7: Porque se me fue con otro.
4: ¿Y por qué no le salió fe?
8: Porque me salió fu.
4: Ah, bueno, bueno. Pero por lo que veo, a usted le gusta dar su vueltecita por la playa.
7: Sí, ¿de qué te ríes? Siempre yo me conviene enterarme de cómo son los últimos modelos de truza femenina que se están incibiendo, ¿no?
4: Entonces usted va a la playa a ver las truzas femeninas, ¿no es eso?
7: Sí, porque por la parte de afuera nada más, ¿tú sabes por dónde la veo yo?
4: Sí.
7: Porque por la parte de adentro no se pueden ver en la playa, ¿no?
4: Hombre, claro. Por la parte de adentro no se pueden ver en ningún lado.
7: Sí, cómo no. Yo conozco un lugar donde las truzas femeninas se pueden ver por la parte de adentro.
4: ¿De veras?
7: Por mi madre que se echa.
4: ¿Dónde?
7: En los establecimientos donde la venden.
4: Secretario, póngale a Tres Patines 10 pesos de multa por hacerme concebir esperanzas infundadas.
7: Ábalos sea Dios.
4: Está bueno ya con Ábalos sea Dios. Sí, y siga, Rudecito. Quedamos en que esta mañana fueron ustedes tres a bañarse a la playa Jaimanitas, ¿no es eso?
9: Sí, señor. Un rato de esparcimiento marítimo. Que verdaderamente, con el calor que hace, yo creo que usted no tenga inconveniente en reconocer que estaba justificado.
4: No, lo encuentro justificadísimo.
9: Sí, madre.
4: De nada. Precisamente, a mí el calor es una cosa que me molesta mucho.
9: Pues no sea bobo, doctor, y vaya a bañarse.
4: Un momento, Rudecindo. Eso me lo ha dicho usted con segunda.
9: ¡Oh! ¡Líbreme Dios, doctor, mi querido magistrado! No hago más que recomendarle a usted lo mismo que hice yo esta mañana, de manera que espero que usted, con la inteligencia natural que Dios no le concedió, pero que podía haberle concedido, se dé a usted cuenta de que no he tenido la menor intención de molestarlo, y que lo que le dije se lo dije con toda mi buena fe y con la mejor intención del mundo. Usted se da cuenta de eso, ¿verdad?
4: No, me doy cuenta.
9: Entonces hágame caso y vaya a bañarse.
4: 10 pesos de multa.
9: ¿Pero por qué, doctor?
4: Pues una vez sí, pero dos no. A ver, Nananina, ¿qué pasó en esa playa?
5: Ya se lo dije antes, señor juez, que el sinvergüenza ese de Tres Patines trató de ahogarme en el agua.
4: ¿Y eso? ¿Se fueron ustedes muy lejos?
5: No, que va en la orillita nada más.
4: ¿La orillita? Ah, bueno, nunca se aleje mucho de la orilla porque están expuestos a que los ataque un tiburón, una ballena. Yo lo sé por experiencia.
5: ¿De veras que usted lo sabe?
4: Sí, señora. Mire, una vez, cuando yo era jovencito, es decir, cuando era todavía más jovencito de los jovencitos que soy ahora, Me fui lejos nadando y pasé un susto terrible. Porque, ¿saben lo que vi de repente a menos de 3 metros de distancia?
7: ¿Qué fue lo que vi?
4: Una aleta. Oh. ¿Usted se da cuenta de lo que es eso?
7: No, me hable de eso.
4: ¿Ah, sí?
7: No me hable de eso. Eso de las aletas lo conozco yo, pero bien, chico.
4: No, ¿sí?
7: Ah, tú no sabes la cantidad de aletazos que me han dado a mí en el agua.
4: No me diga. ¿A usted mismo le han dado aletazo en el agua?
7: Cantidad, chico. Mira, ayer mismo me dieron un aletazo también.
4: ¿Quién se lo dio? ¿Un tiburón?
7: No, una tintorera, chico.
4: ¿La mujer de un tiburón, entonces?
7: No, chico, la mujer de un tintorero.
4: ¿Qué me cuenta? Ese aletazo se lo dio la mujer de un tintorero.
7: Sí, y esta mañana me dieron el segundo de la temporada, chico.
4: ¿También se lo dio una tintorera?
7: No, me lo dio una rabirrubia, pero traqueado.
4: No, Tres Patines, eso no puede ser.
7: ¿Por qué no puede ser?
4: Porque las rabirrubias no tienen aletas.
7: No tendrán aletas, pero dan aletas igual que las otras, chico. Ah.
9: Bueno, mire, compadre, ¿pero usted va a la playa a bañarse o a que lo suenen?
7: Bueno, yo voy a bañarme, Rudecindo, pero hay veces que uno va nadando y trompieza con alguien sin querer, ¿tú sabes?
4: Sin querer.
7: Cuando tú vienes a ver, está enredado.
4: Sin querer.
7: ¿Qué tú crees que es un pulpo? Bueno, pues no es un pulpo. Sí. Pues tropieza tú. Entonces cuando tú sacas la cabeza, sientes grito, ¡ay! ¡Pah!
8: Es la de tal.
4: Sin querer, ¿verdad?
7: Y ahí tú zambullo otra vez.
4: Sí, que usted cada vez tropieza sin querer.
7: Sin querer, sí. Bueno. Pero yo no sé qué es lo que me pasa a mí, chico, que cada vez que tropiezo con alguien sin querer, me dan un aletazo queriendo, chico.
4: Algo pasará, Tres Patines.
7: No sé, chico, yo no sé. Oye, el otro día me cogieron por aquí atrás.
4: Sí.
7: Y de la adentro del agua, que yo estaba en una parte que apenas daba pie, salí así de fly, para la orilla.
4: Para la orilla.
7: Y me levanté con un buche de arena en la boca.
4: ¿Y usted no sabía si era que le dieron un aletazo o era una ola que lo cogió y lo metió para adentro?
7: ¿Qué va? No, ni me saludó, me dieron sin saludarme.
4: No, ola, la ola.
7: Ah, no, ¿qué la ola de qué, chico?
4: Venga acá, ¿usted conoce mucho de pescado?
7: Bueno, yo de pescado conozco bastante.
4: ¿Cómo se llama el animal ese que juega así, que brinca una pelota así en la punta de la nariz? ¿Cómo se llama?
7: ¿Lo que es equilibrista?
4: Sí.
7: Ese es fosca. Esa es la fosca.
4: Ese es fosca. ¿Y cómo se llama el otro que tiene dos cosas así, dos colmillos?
7: Que tiene dos aletas así adelante, sí, dos cosas. Sí. Ese es cucaracha, chico. Eso es una cucaracha.
4: No, hombre, no. ¿Ah, no? No, mire, deje eso. De todos modos, siga mi consejo y no se aleje nunca mucho nadando.
7: No, si yo soy de los más prudentes, chico.
4: ¿Cómo
7: sí,
4: no?
7: Sí, cómo no. Yo siempre, oye, me baño en la orillita. Bueno, para serte más sincero, donde se baña la mujer.
5: ¿Qué me cuenta? Sí. ¿Y a eso le llama usted ser prudente?
7: Claro que sí.
5: Bueno, ¿y a qué le llama usted ser descarado?
7: ¿Qué cosa? ¿Usted quiere decir que yo soy un descarado?
5: Claro que lo quiero decir.
7: No hable bobería, señora. Descarado es que no tiene cara. Tú.
5: ¿Y usted tiene cara?
7: Vamos, qué pregunta. Si no lo tuviera, ¿dónde me iban a sonar los aletazos que me suenan a mí?
4: Bueno, Tres Patines. Pero de todos esos aletazos se lo dan en el agua, ¿no?
7: No, que va, me lo dan afuera, en la orilla también, en la arena.
4: Chico. ¿En la arena también?
7: Sí. Mira, el domingo pasado, sin ir más para atrás de la manaque,
4: sí,
7: iba yo caminando por la arena,
4: sí,
7: y trompecé sin querer.
4: Y tropecé sin querer.
7: ¿Te pasó lo mismo, no?
4: No, que se dice tropecé.
7: Sí, sin querer con unos pescadores.
4: Ajá.
7: Y ¡pum! Me sonaron ahí el aletazo tremendo.
4: Por molestarlo cuando estaban pescando.
7: ¿A quiénes?
4: A esos pescadores.
7: No, si esos pescadores no estaban pescando.
4: ¿Y dónde estaban entonces?
7: Lo tenía puesto una chiquita que estaba cogiendo baño de sol ahí por acá, ¿eh?
4: Secretario, póngale 10 pesos de multa a Tres Patines para que aprenda a caminar por la playa sin tropezar
7: pero
4: con
7: nadie. Pero óyeme, chico.
4: ¡Cállese la boca!
7: Está bien.
4: A ver, ¿cómo fue lo del intento de asesinato?
9: Bueno, pues nada, doctor. Eso fue que llegamos a la playa, nos pusimos la trusa y nos metimos en el agua.
4: Supongo que no habrían comido nada antes, ¿verdad?
9: No, señor.
4: Ah, bueno.
7: Sí,
4: Nunca se meta usted en el agua después de haber comido porque le puede dar una congestión cerebral.
9: No, que va, a mí no me puede dar eso, doctor.
4: ¿Por qué no, Rudecito? Usted no tiene cerebro.
9: Y tu Dios, ¿cómo no va a tener cerebro, compadre? Claro que lo tengo.
4: Entonces le puede dar una congestión cerebral.
9: No, señor, a mí no me puede dar eso. Porque yo para bañarme espero siempre a que pasen 3 o 4 horas de haber comido.
7: ¿Y tú crees que 4 horas sea lo suficiente? Suficiente sea lo bastante, sí. Porque yo me puse a hablar de eso con un caballero y ese caballero me dijo que él, después de almorzar, no esperaba 4 horas.
9: ¿Y cuánto esperaba entonces?
7: 4 meses lo
4: ¿qué
7: menos.
4: ¿Qué cosa? Oh. Después de almorzar, esperaba 4 meses para bañarse.
7: Sí, chico.
4: ¿Qué caballero le dijo eso?
7: El caballero de París, yo estuve hablando con él.
4: Póngale 20 pesos más, secretario.
7: ¿Cuánto?
4: 20.
7: Ábalo, señor Dios.
4: Y siga arrudeciendo, quedamos que ustedes se metieron en el agua, ¿verdad?
9: Sí, señor, nos dimos nuestro chapuzón. Nadamos un poquitico, una cuestión de 2 metros.
4: Ajá.
9: Tres Patines tropezó, cogió su aletazo, seguimos nadando, y entonces Tres Patines me apostó un peso a cuál de los dos aguantaba más tiempo con la cabeza debajo del agua.
4: Y usted aceptó la apuesta.
9: ¿Cómo no voy a aceptar, hombre? Yo sabía que le ganaba seguro, doctor, porque yo resisto mucho debajo del agua.
4: ¿Ah, sí?
9: Sí, señor. Yo fui el primer hombre rana que tuvo la escuadra española.
4: Sí. Entonces le
7: cuando ganó... Cuando el submarino operal, este era hombre rano.
4: No. Entonces le ganó usted la apuesta.
9: Ancho, doctor, ancho. Metimos la cabeza debajo del agua, los dos al mismo tiempo, ¿no? Y efectivamente, señor juez, al poco rato Tres Patines tuvo que sacar la cabeza, darse por vencido y pagarme el peso.
4: Me alegro mucho. ¿Y qué más?
9: Pues que después de eso, doctor, fue cuando Tres Patines trató de ahogar a Nana Nina.
7: No es verdad, Rudecindo, sí, lo único que yo hice fue tratar de desquitarme.
4: ¿Cómo tratar de desquitarme?
7: Sí, porque cuando él me ganó el peso a mí,
4: sí,
7: yo le aposté 2 pesos entonces a que Nana Nina resistía con la cabeza debajo del agua más tiempo que él.
4: ¿Y usted aceptó, Nana Nina?
5: Bueno, yo acepté por probar, señor juez, y ahí mismo fue donde Tres Patines trató de asesinarme a mí.
7: No le haga caso, chico, yo traté de asesinarla a usted, ¿cuándo? Nada.
4: ¿Seguro que no trató?
7: Palabra que no, chico. Lo único que yo hice cuando ella metió la cabeza debajo del agua,
4: sí,
7: fue sujetarla por el pescuezo con la mano,
4: ¿eh?,
7: y aguantarle la cabeza ahí para abajo, ¿sabes? Hasta que ella le ganó a Rudecindo.
4: Pero chico, se la aguantó usted ahí a la brava.
7: Claro que sí, ¿no ve que si saca la cabeza primero que Rudecindo pierdo yo los 2 pesos? Chico.
4: Escriba ahí, secretario.
2: Venga la sentencia.
4: Este tribunal opina que aunque no hubo asesinato, no hay duda que Nana Nina pasó en la playa un mal rato. Y como el hecho resulta una apuesta con traición, pague 100 pesos de multa y cumpla 1 mes de prisión.
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5: ¡Holi! ¿Cómo están? Muy buenos días. 9:20 a.m. Arrancamos en ese bendito viernes. Por fin es viernes. 17 de julio del 2026. Completamente en vivo a través de la frecuencia 91.5. Amigo y servidor Víctor Hugo Márquez. Iba a decir Víctor Hugo Toro Márquez. Eso es en onda grupera, compadre. No, hombre, aquí es en la onda, pues ya de música en inglés, más fresita, pues simplemente Víctor Márquez, ¿ok? Oigan, qué placer estar con ustedes en este viernes. La temperatura se mantiene. Bueno, la temperatura está en ese momento. Zona Metropolitana, Zacatecas, Guadalupe, 16 grados centígrados, máxima de 24, mínima de 12. Quédense con nosotros porque tenemos programas asazo, información, horóscopos, interpretación de sueños, tenemos chismes. No, hombre, le tengo muy buen programa. Y lo más importante, nuestra estrella que es la música. Año de 1994 u 84, maestro. ¡Bum! 1984, la banda alemana de Alphaville. ¿Se acuerdan de la rola de Forever Young? Que es una de sus grandes joyas. Pues también, esta es una súper y maravillosa canción que les voy a presentar en esa mañana de viernes. Se llama Big in Japan y es Alphaville a través de Estéreo Plata. Muy buenos días.
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25 minutos, mi querida familia, mis queridos hermanos, el día de hoy, en este bendito viernes, gracias a Dios y a la Cruz Divina, le enviamos una gran felicitación a las personas que lleven el nombre de Marcelina. A ver, quita eso aquí, gracias, mi amable. Marcelina o Marcelino, Marcelino Pan y Vino. ¿Recuerdan esa bonita historia, esas bonitas películas? Oh, ¿por qué bajas de la cruz? La película original creo que es española, ¿no? De Marcelino Pan y Vino. Y después se hizo una versión, no sé si española o mexicana. Pero yo nomás recuerdo que la pasaban en el Canal 2 cuando yo era niño. Así de sencillo. También se dice que Santa Marcelina fue hermana de San Ambrosio. Mira, los dos fueron santos, ¿eh? Chido. ¡Ah, este está buenísimo, está buenísimo, está buenísimo! Hoy es día de San Alejo. San Alejo, San Alejo, no seas tan malo y protégeme del mal. San León, a todos los leones, saludos a la diversidad de la fauna animal y también saludos allá en León, Guanajuato. ¿Sí, cómo no? La gente de Nuevo León también. Hoy es día de Santa Edubigis, no Edubiges, Edubigis y San Enodio. Ándate paseando. Pues bueno, felicidades para los que lleven el nombre de esos nombres, mejor dicho. Y no sé si felicitarlos o darle mis más sentido pésame, porque hay unos que están bastante, bastante raros, por no decirlo de otra manera. 9.27, felicidades. ¿Está cumpliendo años? ¿Está de aniversario? ¡Qué chido! Para ustedes, con mucho gusto.

0: que está celebrando la vida. ¡Excelente! ¡Felicidades! Hay gente que sí, es su cumpleaños y la
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0: Que la fiesta, que no sé, la preparación para hacer algo. Y más el fin de semana, ¡oh, sensacional! Viernes 17 de julio. Oigan, un día como hoy, bueno, hoy déjeme decirle que es el día 198 del año y restan 167 para que finalice este locochón 2026. Mañana sábado, partido por el tercer lugar del fútbol. ¿Quiénes se enfrentan? Los ingleses contra Francia, ¿verdad? Que Francia se decía que iba a ser campeón. Pero resulta ser que va a ganar Argentina. Ya está estipulado. Pues dicen que hay teorías conspiralocas que dicen que está todo arreglado. Dicen, ya ven cómo ha ganado los partidos de manera muy extraña. Pero bueno, la final es el domingo, la final 1:00 p.m, el partido como tal. La ceremonia comienza a 11:30 de la mañana, en donde habrá un montón de invitados y de participantes. Madonna, ¿quién más estaba? Madonna, no. Shakira, bueno, Tom Cruise, bueno, muchas personas. El partido, la final, es España contra Argentina el próximo domingo en Nueva York, en específico en New Jersey. Ok, un día como hoy, ahí le va, ese sí está interesante. Se inaugura en 1955 el lugar más feliz del mundo, Disneyland. Nosotros decimos Disneylandia, pero es Disneyland o Disney. ¿Alguna vez ha tenido oportunidad? Yo sé que mucha gente ha ido a las instalaciones o a los parques de Disney. Son una maravilla. Es una cosa increíble. Yo solamente conozco los de California, pero dicen que los que están en Florida, oh, y allá son 5 parques. Además de que hay otros parques súper chidos en el gabacho, pero no, lo de Disney es otra cosa, ¿eh? Sensacional. Bueno, ¿qué más? Hoy se celebra el Día de la Justicia Internacional. Día del emoji. Sí, también ya hay del emoji. No, hombre. Día Mundial de la Serpiente, que no era ayer. Hasta felicité a algunas de las compañeras. Pero bueno, y también el Día Internacional del Tatuaje. A todos aquellos que les encanta andar rayados, les mandamos un saludo muy grande. ¿Y qué más? Hoy celebra su cumpleaños David Hasselhoff. ¿Recuerden a Guardianes de la Bahía? Bueno, ¿quién era? Michael Knight de El Auto Increíble. Él es David Hasselhoff. Donald Sutherland, uno de los grandes actores del cine estadounidense, nació en 1935. Ya murió Don Donald, ¿no? Creo que sí. Además de Luke Bryan, que nació en 1976, y Jimmy Scott. ¿Quién será Jimmy Scott? Algún día lo investigaré. Ahorita me voy con música.

0: Año 2001, él es Enrique Iglesias y esto se llama Escapar, 9:30. Esta es tu música, andamos bien, bien y de buenas.
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4: Exactamente 9:36 a.m, temperatura 17 grados centígrados, zona metropolitana, Zacatecas, Guadalupe. ¿Cómo están? Amiga y amigo, hermano del alma. Oiga, nos vamos en este momento con los signos zodiacales en este rico viernes. Lo que los astros ya nos están en este momento, pues mostrando a través precisamente de su servidor. Nos enlazamos con el Centro Nacional de Oscoporología. No, ni siquiera existe eso. Bueno, vamos con los primeros signos zodiacales. Y ya. El primero de ellos.
5: Aries.
4: Amigos del signo de Aries, hay que aprovechar el fin de semana, relájense, disfruten, evitar discusiones, disgustos, traten de que ese fin de semana sea diferente. Disfrútalo mucho, Aries. De verdad, porque has cargado con muchas situaciones bastante pesadas en la semana. Número de la suerte, el 9, tu color es el rojo.
5: Tauro.
4: Buen momento para estar con la familia y descansar. Tu número es el 6 y tu color es el verde.
5: Géminis.
4: Una invitación, no sé, puede ser a cenar, una invitación, una plática, un café, te va a traer un momento bien agradable, interesante, que puede incluso cambiar algo en tu vida. Tómala, Géminis. Número de la suerte, el 5. Tu color es el amarillo.
5: Cáncer.
4: Escucha tu intuición antes de decidir lo que te van a proponer el día de hoy. Tu número de la suerte es el 2 y tu color es el blanco.
5: Leo.
4: Fin de semana para convivir, para brillar, para estar con la gente que quieres y que te quiere. Tu número de la suerte, mi querido y estimado Leo, es el 11 y tu color es el plateado.
5: Virgo.
4: Organiza tu tiempo, evita el estrés y date la oportunidad, ya sea con la familia o para ti solo, de que este fin de semana sea diferente. Sale, tu número de la suerte es el 4 y tu color es el azul.
5: Libra.
4: El amor y la amistad te van a sorprender este fin de semana. Vienen buenas cosas, buenos momentos. Hay que guardar estas memorias porque son hermosas, mi querido Libra. Número de la suerte, el 7, tu color es el rosa.
5: Escorpio.
4: Suelta lo que te preocupa. Ah, relájate. Date unos días, estos días de descanso, va. Relaja cuerpo, mente, corazón, todo. Número de la suerte, el 8, tu color es el vino. Y tenemos a
5: Sagitario.
4: Sagittarius. Se avecina una aventura, un paseo, una salida, algo que te va a llenar de energía positiva ese fin de semana. Número de la suerte, el 3, y tu color es el morado. Para amiga y amigos de
5: Capricornio.
4: Capricornio, descansar es también el avanzar. O sea, también tu cuerpo necesita, tu cuerpo y tu mente, descanso para poder seguir en los proyectos en tu vida cotidiana. Aprovechalo. Número de la suerte, el gris. Número de la suerte, el 10, perdón, y color gris. Ay, Dios de mi vida.
5: Acuario.
4: Esta idea va a marcar tu fin de semana. Échala a andar, que no se quede solamente en tu cabeza. Número de la suerte, el 1, y tu color es el turquesa. Finalmente,
5: Piscis.
4: Rodéate de gente que te haga sentir bien. Sí, porque a veces llega así, ay, está esta persona, ay. O te invita a alguien que dices, no quiero ir, ¿no? Ve y haz las cosas con gente que te haga relajar, sonreír. Sale, vale. Disfruta tu fin de semana, mi querido y estimado Piscis. A todos los signos zodiacales. Número de la suerte, el 12 para ti, Piscis. Y tu color es el azul cielo. Y tus rolas, no, tu rola es esta. Completamente alive. ¡Wow! ¿De qué año es, maestrito? 1991, música de Erasure y se llama Love to Hate You. Bien discotequera esta rola,
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1: 1998, las chiquitillas, en ese entonces pequeñuelas, de la agrupación Jeans, posteriormente JNS, pero esto que está de peluches. Buenos días.

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3: Para que sepan que, o sea, que el mono que les está hablando, ese mero soy yo. Son las 9 de la mañana con 51 minutos. La temperatura se mantiene en 17 o ya subimos a 18. Señores del meteorológico. No, se mantiene 17 grados centígrados, Zacatecas, Guadalupe. Muy bien, gracias. Muy amable. La temperatura máxima para el día de hoy, según me están reportando, será de 24 grados centígrados, mínima de 11. Perfecto. Bueno, hay gente que cree que para caerle bien a las demás personas o ser realmente atractivo o estar bien con todo el mundo, debes de ser excesivamente amable o cortés. Bueno, yo creo que está bien, ¿no? Está bien el ser educado, pero no necesitas ser en exageración para sentirte atractivo o atractiva. Lo que realmente atrae es ser auténtico. Hay gente que le puede chocar como eres, pero hay gente que dice, va, velate como es la persona. Tener seguridad en ti mismo o ti misma. Escuchar con interés genuino cuando estás platicando con alguien. También poner límites cuando es necesario y tratar a los demás con respeto. No con la intención de agradar a todo el mundo, sino ser tú mismo, siempre respetando tu identidad, tu esencia y también respetando a los demás. Porque acuérdate que la amabilidad nace de la fortaleza, no de la necesidad de que todo mundo apruebe lo que quieres demostrar. Sé tú mismo, nada de máscaras. Y verás que el mundo te sonreirá de manera distinta. 9 de la mañana con 52 minutos. ¡Qué canción de Kansas! Salud, por cierto, a mis amigos de Kansas City. A mis amigos de Kansas City, sí tengo amigos de Kansas City. Bueno, eso se llama Dust in the Wind, Polvo en el Viento, de Kansas, 1977.

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2: Y como todos los días, es un placer que nos dejen estar con ustedes allí en el trabajo, allí en el vehículo. Que trabaje en plataformas a todos mis amigos, que prácticamente diario los saludo. A mi amigo Norio también, ahí en Soriana. Le mando un saludo, gracias a la gente que está en las diferentes. A mi tocayo Víctor, también en la bodeguita, le mando un saludo. ¿Cómo está, mi querido Víctor? Y a toda la gente que está escuchándonos en callejones, tanto en Centro Histórico de Zacatecas, Centro de Guadalupe, gente de diferentes municipios. Saludos a Leti Casas y a la familia Casas en Jerez, Zacatecas. Saludos a la familia Juárez Caldera de igual manera. Saludos, ¿cómo están? Con mucho cariño. Saludos a Juanito, aquí en Zacatecas. Mi querido licenciado. Saludos para ti, para toda tu familia y a toda la gente que me escucha en oficinas y en el trabajo que esté realizando, en el taller, en, no sé, alguna tienda, ¿cómo se llama? Tienda de conveniencia, en cualquier lugar. Gracias por ubicarse en la frecuencia 91.5. Oigan, son las 10:05 de este viernes, 17 de julio, 18 grados la temperatura ambiente. Estaba leyendo el día de ayer, fíjense, ¿cómo es esto? Yo ayer buscando la cuestión de las celebraciones o recordar a gente importante, y resulta ser que el día de ayer se celebraba un año más de, pues, más que celebrar, recordar la vida de una gran cantante que siempre nos llenó de energía, siempre con una sonrisa.

reina, reina de la salsa y la guaracha de Cuba, la señora Celia Cruz. Celia Claridad Cruz Alonso. La verdad, siempre se palpaba una energía bien bonita con esa mujer. ¿Y qué caracterizaba a Celia Cruz? Mi hermano, que siempre gritaba ¡azúcar! Y se dice que la anécdota más reconocida cuenta que mientras estaba en un restaurante hace muchos años, le pregunta a un mesero que si quería café. Y ella le dijo ¡azúcar! Después comentó que esa palabra representaba dulzura, la alegría, el sabor y la energía del pueblo cubano. Y posteriormente, como que de allí, pues ahora lo utilizó siempre, ¿no? Porque decía, el café es muy negro y el café de Cuba es muy fuerte y siempre hay que ponerle azúcar. Y dice, aparte nosotros lo negro, y con todo respeto, ¿sí? Somos dulces también. No, una maravilla. Ella falleció el 16 de julio del 2003, a los 77 años de edad, en New Jersey. Sí, no, New Jersey, allá en Estados Unidos, pero nació en La Habana, Cuba, el 21 de octubre de 1925. Y sí, vamos a recordar el día de hoy, nada más y nada menos que a doña Celia. Mucha gente dice, ¿vas a poner salsa a los tacos? Es que esa canción es universal, maestro. Ahora sí que es fiesta, es alegría. Celia Cruz y la vida es un carnaval. 10 de la mañana, 7 minutos.

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1: Mi querida familia, muy buenos días. En este momento, 9 de la mañana, no es cierto, 10 de la mañana con 11 minutos. Vamos a iniciar. No, ¿cuál vamos a iniciar? Así comienza la canción, pero viene con mucha energía. Del año de 1987, el fallecido británico perteneciente al grupo Wham o al dueto de Wham, George Michael. Esto se llama Faith. Y así seguimos, bien y de buenas en este viernes aquí en Estéreo Plata.

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1: 10 de la mañana con 29 minutos. 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Vale la pena, ¿eh? 1 de agosto, para que se sienta que también aquí en Zacatecas nuestros viñedos tienen alma, tienen corazón. ¡Ay, qué bonito! Es lo bonito, 10 de la mañana con 30 minutos. Yo me voy con música.

¿Hasta dónde nos vamos, compadre? ¡Compadre! Regresamos al año de 1989 en este viaje cómico, mágico, musical con los ingleses de Fine Young Cannibals y el tema She Drives Me Crazy. Una de las canciones en lo personal

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1: Exactamente 10 de la mañana, 34 minutos, día cero. Desde Chile para el mundo, la voz de Beto Cuevas. Ellos son la ley.

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2: Ya a las 10 de la mañana, 41 minutos. Yo me voy a las 11, pero sigan con nosotros. Tenemos excelente programación en ese viernes, viernes 17 de julio. A ver, bájale un poquito a la music y por favor dame chance de poder escuchar esto. Déjame ver si está en español.
3: ¿Y trae amigos aquí?
4: No tengo amigos.
3: Ah, lo siento.
4: Soy como las palomas. Las personas pasan y me ven, pero tratan de ignorarme. No quisieran que fuera parte de la ciudad.
3: Sí, es igual que con mi familia. Soy como la oveja negra. Es porque soy el más chico.
4: Todos pelean su posición. Todos quieren que los vean y escuchen.
3: Eso creo. A mí me ven y me escuchan mucho.
2: Bueno, usted dice, ¿qué pusiste? ¿Qué escuchamos? Es la traducción, bueno, la versión en español de la película de Mi Pobre Angelito 2, en donde Macaulay Culkin platica con la señora de las palomas, la actriz irlandesa, sí, irlandesa, ¿verdad, compadre? Brenda Fricker. Y la gente recuerda, obviamente, a la mujer de las palomas, porque al final de esa película que es Mi Pobre Angelito 2, cuando se va a Nueva York, pues resulta ser que Kevin, el personaje que realiza Macaulay Culkin, después de tenerle miedo, se hace amigo de esa señora, y al final ya de la película va y le regala unas pequeñas palomas como de cerámica. Y pues bueno, ¿por qué poner esto? Porque el día de ayer, en la madrugada, falleció Brenda Fricker, la entrañable mujer de las palomas de Mi Pobre Angelito 2. Tenía 81 años de edad y, pues mucha gente tal vez no la ubica, pero hizo un montonal de películas, incluso nominaciones al premio Oscar algunas de las cintas que realizó, pero a los 81 años de edad, el día de ayer ya falleció la señora Brenda Fricker, que la recordamos más por el personaje de la señora de las palomas en Mi Pobre Angelito 2, que esas películas no pueden faltar en Navidad, de cajón. Pues siempre Canal 5 las pasa, La 1 y la 2, las de Macaulay Culkin. 1986.
5: ¿Cómo fue que se
2: aquí está la reina del pop? A Madonna va a ser también, por cierto.

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Muy buenos días, son las 10 de la mañana, 47 minutos. En el 2009 le dan a Alejandro Fernández la canción de No lo beses. O sea, ¿quién? José Luis Roma, integrante del dueto, los hermanos de Río Roma. Pero en el 2011 ellos sacan su versión y creo que les pasa mejor con ellos que con Alejandro, ¿no? Es una muy, muy, muy llegadora canción. 10 con 48 minutos, yo sé que a 2, 3 les va a llegar duro.

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3: En este momento ya las 10 de la mañana. ¿Con cuántos? 55 minutos. Ya nos vamos, ¿eh? Adelántale un poquito esa canción. Adelántale, adelántale, adelántale.
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3: ¿Le suena esa rola? 1982 escribe Michael Bolton y Doug James esa melodía y en 1983 sale la versión de Laura Branigan. Yo no lo sabía hasta que me puse a investigar, pero en el año de 1989 el mismo Mike Bolton o Michael Bolton saca esa canción y se convierte en uno de sus grandes éxitos. Bueno, me llama poderosamente la atención haber escuchado esa versión, pero nos vamos a despedir con esto, que es la que, en lo personal, me gusta mucho. Tema romántico, gracias. Primero Dios, próximo lunes, 9:20 de la mañana, nos escuchamos. Quédense aquí en el 91.5. Es Estéreo Plata con la música de tu vida. Michael Bolton.

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1: Muy buenos días, ¿cómo están? Excelente viernesito, ya 17 de julio del 2026. Bienvenidos a Flashback, yo soy Karen Pastor y estaré con ustedes hasta la una de la tarde con muy buena música y sobre todo con nuestro tema del día, que es viernes de viejas quemadas, pero buenísimas rolitas que ahora sí se puede decir, sí, choteadonas, ¿por qué no decirlo? Pero que la verdad seguimos cantando, seguimos bailando, seguimos disfrutando en cualquier reunión, en cualquier fiesta, ya sea en inglés o en español. Así que recibo sus mensajes al 492-90-54-91-5, el centro de WhatsApp, y en cabina 492-154-52-51. Recuerden que también nos pueden seguir en todas nuestras redes sociales como Estéreo Plata 91.5 FM. Y bueno, ¿de qué manera vamos a iniciar nuestro viernes? Que bueno, ya es finecito de semana, ya pinta para algo rico, para, no sé, para los que van a tener fiestecita al fin, claro que no, podemos ir empezando, el precopeo, nos vamos con esa canción, fíjense que en español significa nacido para vivir, y es el primer álbum de estudio de Patrick Hernández, se lanzó internacionalmente en 1978, y en los Estados Unidos en 1979, claro, el álbum sí tuvo otras rolitas, pero no como esta canción de Nacido para vivir. Algo muy setenterón, bueno, finales de los setentas, para que se pongan a bailar en este viernesito. Y de esta manera comenzamos nuestros viernes de viejas quemadas, pero buenísimas. Son las 11 de la mañana con 6 minutos. Y súbale.

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11 de la mañana con 15 minutitos. Oigan, y ustedes van a decir, ¿qué onda con esa rola de fondo? Yo no sabía y, híjole, se me pasó por completo esta fecha. Pero, ¿sabían ustedes que Nickelodeon, para todos los amantes de este personaje, declaró el 14 de julio como el día de Bob Esponja? Y yo no lo sabía. Oigan, pues sí, justamente es una celebración mundial anual que honra el impacto cultural perdurable de Bob Esponja y las generaciones de fans que han convertido la franquicia en un fenómeno mundial, coincidiendo con el cumpleaños de Bob Esponja. En la serie animada, el primer día de Bob Esponja contará con una serie de actividades, bueno, más bien contó, ¿verdad? Contó con muchas actividades, pero fíjense, lo que sí les quería compartir es que estas tiendas de conveniencia en color rojo y amarillo sacaron como muchos productos de Bob Esponja y de todos los personajes de esta caricatura, desde vasos desechables, platos, peluches, juguetes, bolsas, o sea, todo, y créanme que ha sido una verdadera revolución. Entonces, pues bueno, felicidades atrasadas, mi queridísimo Bob Esponja. Bueno, oigan, ahorita continuamos con más y sobre todo con buena información. Ya me están llegando sus mensajitos de sus canciones que quieren que ponga para este viernes de viejas quemadas, pero buenísimas. Nos vamos con una muy vieja, muy quemada y muy buenísima. Tenemos algo de The Police. Esto es Every Breath You Take, 11 de la mañana con 17 minutos.

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3: Once de la mañana con 28 minutos. ¿Cómo vamos en este viernesito? La mayoría de las personas, yo sé que andan como medio agotadonas por todo el ajetreo de la semana, que los hijos, que las graduaciones, que ya están listos para los cursos de verano, que, bueno, no, infinidad de cosas y pendientes que a veces uno tiene en la cabeza y que anda, mire, uno así, on top y a todo lo que da. Pero, bueno, ánimo, ánimo, ya llegó el fin de semana y por lo pronto nos vamos con una rola, fíjense. Saluditos para el buen Jera. No, Jera, no te tenía nada, para nada olvidado, ¿eh? Me estaba solicitando una canción de Snow y les voy a contar la historia de esta rola, porque también eso, de eso se trata, nuestros viernes de viejas quemadas, pero buenísimas. Un poquito de historia. Más adelante vamos a tener nuestra sección de El Baúl del Recuerdo, ¿ok? ¿De qué se trata? Este espacio vamos a desempolvar canciones que fueron un éxito y que ya no suenan tan seguido, ¿ok? En la radio, así que prepárense porque seguramente una rolita que les voy a poner más adelante los va a transportar a una etapa muy especial de su vida. Y si tienen alguna en mente, pues también me la pueden escribir. Por lo pronto, fíjense, esta canción narra el arresto de Snow en 1989 tras una violenta pelea y su posterior estancia en prisión. Y de hecho, él escribió gran parte del tema para entretener a sus compañeros de celda. Irónicamente, mientras la canción se convertía en un éxito internacional en 1993 y ya en el 2019 la canción tuvo un resurgimiento global cuando Daddy Yankee lanzó la exitosa versión Con Calma, en la cual él también colaboró, o sea, Snow colaboró con esta canción de Con Calma, y así. Pero nos vamos con la original. Esto es Informer de Snow, son las 11 de la mañana con 30 minutos. Nosotros seguimos en la sintonía del 91.5 Estéreo Plata, la música de tu vida.

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11:54 y nosotros seguimos con más, pero antes de irnos con nuestra siguiente canción, que por cierto nos la están solicitando, nos vamos con recomendaciones, pero sobre todo, miren, les voy a brindar, de verdad, hay personas, no sé si ustedes las escuchan y de repente, es que no hay nada que hacer aquí en Zacatecas, es que a dónde vamos, claro que hay cosas, muchísimas cosas que hacer acá en Zacatecas, por ejemplo, la vendimia tierra adentro, porque miren, van a reunir vino, música, gastronomía, arte, tradición, van a poder recorrer el pabellón artesanal, la exposición artística del Museo 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pueden, se vale, ya no sabemos si te encuentras alguien ahí en la vendimia. 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Se la van a pasar muy bien, de verdad. Y nos vamos con otros temas. Ahora sí, nos vamos con nuestra música. Esto que me estaban solicitando de Ray Parker Jr. de la película de los cazafantasmas, que obviamente también es una vieja quemada, pero buenísima. Son las 11:56. Nosotros tenemos más música aquí en el 91.5 Estéreo Plata, la música de tu vida.

0: 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El ángel del Señor anunció a María
1: y concibió por obra del Espíritu Santo.
0: He aquí la esclava del Señor.
1: Hágase en mí según tu palabra.
0: Ruega por nosotros, Santa Madre de Dios, para que seamos dignos de alcanzar las promesas de Jesucristo nuestro Señor.
1: Plan Previsor Hernández.
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12 del mediodía con 5 minutillos. Ya se nos fue una hora, rapidísimo, ¿eh? Así de volada y sobre todo disfrutando de buena música. Nos vemos hasta 1981 con algo de Rick James. Eso se llama Super Freak. Y que de esta canción sale otra. O sea, como que los ritmitos, el mismo beat de las dos canciones, que es la de Can't Touch This. Sí, creo que es esa, si no me equivoco. Pero, pues bueno, esta canción, fíjense que hablando de himnos, hablando de canciones viejas quemadas pero buenísimas, este es un himno como muy funk que celebra la liberación y a las mujeres sin inhibiciones, ¿ok? No, hombre, pura liberación el día de hoy. Ay, ponemos una de liberación en la colada. Bueno, voten por una cumbia o una grupera. Más adelantito se las pongo. Por lo pronto nos vamos con esto de Rick James, Super Freak. Son las 12 del mediodía con 6 minutos. Seguimos aquí en el 91.5 Estereo Plata, la música de tu vida.

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12 del mediodía con 16 minutos y es viernesito rico, delicioso y no saben las rolitas que les tengo preparadas para más adelante. Y es que es el momento de abrir el baúl de los recuerdos, este rincón de flashback donde vamos a desempolvar esas canciones que fueron un verdadero fenómeno, que sonaban en la radio, en las fiestas, en los antros y que con solo escuchar los primeros segundos nos transportaron a otra época. Hoy viajamos directo a los 90s con un tema que conquistó las pistas de baile en todo el mundo. Si alguna vez la bailaste, la dedicaste o simplemente la cantaste a todo pulmón, esta rolita es para ti. Así que suban el volumen porque viene No Mercy, llega Where Do You Go, 12 con 17 minutos.

12 del mediodía con 20 minutos. Y vean nada más, a mí me da tanto gusto recibir estos audios. Le mando un saludito al taxista número 18 de Independencia. Chéquense, chéquense. Creo que no se escucha. Bueno, ahorita los ponemos. Ahorita lo ponemos, pero esos son audios que son merecedores para que salgan al aire, de verdad. Me gusta su entusiasmo, oigan. Y nosotros seguimos con más música. Es el turno de Playa Hitty, The Summer's Magic. Claro, muy noventero también la cosa. 12 con 22 minutos. Seguimos aquí en el 91.5 de Estéreo Plata.

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0: 12 del mediodía con 29 minutos. Y ahora sí ya le tengo los audios, que son esos audios que hasta ponen a uno feliz, contento, y luego sobre todo en fin de semana. Pero ¿saben qué? Sobre todo motivan a tenerle la mejor programación aquí en el 91.5 de Estéreo Plata. Miren, vamos a escucharlo para mi buen amigo del taxi número 18 de Independencia.
1: Buenas tardes, buenas. Póngase una de Madonna, Karen. Algo así de Blue, no me acuerdo. Pero algo así dice de Blue, de Madonna. No recuerdo. O si no, pues póngase una de Mecano. El Blues del Esclavo. Una de las dos. Al cabo son de Flashback. Saludos, Karen. Aquí la escucho en el taxi 18 de Independencia. Karen, esas sí son rolas, pura ochentera, esas sí son rolas. Aquí andamos escuchándola a todo volumen en el taxi.
0: Qué hubo, qué bonitos audios, de verdad. Y para que vean, sí los escucho, no crean que no. Así que saluditos a mi amigo del taxi número 18 de Independencia. Y ya que me estaba solicitando esta canción de Mecano, el punto es que sea Blue. Me dijo algo de Madonna, que ¿sabe qué? Blue. Se llama True Blue, si no me equivoco, o Mecano, el Blues del Esclavo. Es Blue. Ahí te va, mi queridísimo. Este es el Blues del Esclavo, del disco Descanso Dominical, y que se adapta, bueno, se agarró esa frasecito justamente de esta canción. Son las 12 del mediodía con 31 minutos.

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2: Con 39 minutitos. 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Claro que sí. Oigan, yo aprovecho para mandarles saluditos para Wendy y Vani, que están aprendiendo a manejar de parte de Oscar, su instructor. Chicas, cuidado, por favor. Cuidado, cuidado. Ah, no es cierto. No, a ver. ¿Qué lugares son como típicos para aprender a manejar? Creo que es allá como rumbo a la ciudad administrativa, no sé si andan por allá, Lomas de Bracho, por allá también, bueno, no sé qué otros lugares. Y hay otros instructores, espero que no sea el caso de mi buen Oscar, que órale a las bravas, al Boulevard. Y cuidado, cuidado. Sobre todo, miren, en Zacatecas, ¿qué les digo? Con tanta subida, así, el estándar es de... persígnate al antes. Bueno, nos está solicitando esta canción de la de Culture Club. Claro que sí, Karma Chameleon, que es una vieja quemada, pero buenísima. Y regresando del corte, pues obviamente nos damos con la colada del día y que ganó la grupera, muchachos, ganó la grupera. 12 con 41 minutos. Seguimos aquí con más de Flashback.

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12 del mediodía con 51 minutos. Y ahora sí, muchachos, llegó el momento de la colada. Pero antes yo les tengo información. 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Oigan, pues después de esta información, ahora sí, llegó el momento de la colada. Aquí vamos a sacar estas canciones que muchos dicen, ay no, yo jamás la escuchaba y menos en el 91.5. ¡Ah! Pero apenas suenan los primeros acordes, ya se la saben completita, oigan, porque en Flashback no juzgamos los gustos musicales, al contrario, celebramos esos rolones que fueron parte de nuestras fiestas, reuniones familiares, las serenatas, ay, hasta uno que otro corazón rotillo, ¿eh? Hoy toca una de esas canciones que más que un canto con sentimiento, miren, ¿qué les digo? Es una canción de viernes, es una canción de fin de semana y como ganó la grupera, pues nos vamos con esta grupera y ¡qué grupera! Llega el turno para la colada patrocinada por el 94.7, la Super G, Pancho Barraza, mi enemigo era el amor.

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1: 12:57, rolón de la colada. Ya lo sabe que tenemos nuestra colada todos los viernes patrocinada por la Super G. Bueno, ¿qué les digo? Pancho Barraza, mi enemigo era el amor. No, ya me dio sed de la mala, sí, de la malilla. Bueno, lo bueno es que es fin de semana. Oigan, y pues sí, ya entre rolones y entre viejas quemadas, pero buenísimas, hablando de las canciones, nos hicieron cantar a todo pulmón. Llegamos, obviamente, pues al final de Flashback. Gracias por acompañarme este viernesito de viejas quemadas, pero buenísimas. Recuerden que el lunes tenemos nuestro lunes de rock en tu idioma y el domingo nos escuchamos de 10 de la mañana a 12 del mediodía. Vamos a tener un programa especial de cantantes o artistas argentinos y españoles. El tin, tin, tin, el versus, ¿eh? Ya lo sabemos que es la final del mundial. Y obviamente, pues aquí en Flashback también lo tenemos que hacer con increíbles artistas. Les deseo un excelente fin de semana. Disfrútenlo con su familia, con sus amigos. Descansen, canten mucho, recarguen energía. Y le mando un saludo también acá. Me acaban de mandar un mensajito con la petición de Happy Children, de supongo que es de P-Lion, claro que sí. Saludos para Liz y Leo, que escuchan en el centro de Guadalupe. Saludos a Liz y Leo, va su canción, y también al buen Eduardo García también. Gracias, qué bonito audio, qué bonito audio. Lo voy a pasar el lunes, mi queridísimo Eduardo. Ahorita ya no me dio chancita, pero gracias por tu audio. Y bueno, yo soy Karen Pastor. Ha sido un gusto acompañarlos una mañana más. Nos escuchamos el domingo y el lunes con Flashback. Pórtense bien, cuídense. Les mando un besito a todos, ¿eh? Bye.

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Todos a esto que es Conexión, esto que estamos iniciando a partir de este momento, ya es viernes, viernes 17 de julio, y también ya llega el momento de acompañarnos de Conexión en estas dos horas que tenemos en esta tarde de viernes. Así que quédense porque tenemos estos invitados que no nos pueden faltar. Es viernes de cine, nos acompaña Mauro Babún para platicarnos de la película, pues recomendación de la película del fin de semana para que ustedes se entretengan con la familia y que bueno, también se entretengan con nosotros un rato. Vamos a seguir con los éxitos del año 2013 y también de toda la música que pues últimamente pues anda revolucionando los corazones, porque también tenemos estreno del día, tenemos cuánta cosa, así que quédense con nosotros porque arrancamos esta tarde de Conexión con su servidor Toño Rópez, así que súbale a su radio.

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1: Ya son las 3 de la tarde con 12 minutos, momento de nuestro primer reporte de tráfico y temperatura aquí en Zacatecas. Así que bueno, para las personas que andan tras el volante o los que van a salir a las calles, pongan atención porque comenzamos con la calle Luis Donaldo Colosio. Esto en medio de supermercados se ve con un poco de acumulamiento del tráfico. También vámonos con el bulevar Adolfo López Mateo, esto desde la altura del Issste hasta llegar casi a derecho con sentido Zacatecas-Guadalupe. Un poco con esto del tráfico, un poco afectado esta arteria principal de las avenidas más importantes de Zacatecas, así como también vámonos con la avenida Ramón López Velarde, ya dirigiéndonos hacia el centro de la ciudad de Zacatecas, y por último la calle Aldama también se ve afectada por el tráfico. Ahora vámonos con la temperatura, porque ahorita nos encontramos en esta tardecita con 23 grados centígrados, con una sensación térmica de 20 grados centígrados de esta tardecita de viernes, y con un pronóstico de lluvia como a eso de las 6 de la tarde. Así que espero y haya salido bien prevenido con su paraguas, porque yo no. Así que espero y no me agarre la lluvia saliendo de acá. Espero que a ustedes tampoco. Vámonos con más éxitos del año 2003, esta segunda edición de los que nos faltaron el día de ayer. Vamos a seguir disfrutando ahora. Es turno de Katy Perry con Roar.

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1: Ya a las 3 de la tarde con 17 minutos estamos de regreso para darles más información. Como recordarles que se pueden comunicar con nosotros a través del WhatsApp, que es el 492-9054-915. Se lo repito, 492-9054-915. Con esto podrán estar en contacto con nosotros también. No puedes descartar la página internet, que esto te ayuda a estar en sintonía desde cualquier parte del mundo, en tu celular, en tu computadora, solamente escribiendo www.estereoplataradio.com y de esta manera estarás en contacto con nosotros, así como en redes sociales Facebook e Instagram. Solamente escribe Estéreo Plata 91.5 y también podrás hacernos llegar todos los mensajes que tú quieras en esta tarde. En tanto, pues seguimos haciendo la invitación a que se comuniquen con nosotros, porque seguiremos disfrutando de la música del año 2013. Ahora nos llega esto de Zoé, que se llama 10 de la mañana.

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2: Familia, son las 3 de la tarde con 26 minutos. Continuamos aquí en Conexión con tu servidor Toño López y quien llega en este momento con un éxito más del 2013 es Leonel García con las Hash. Hannah y Ashley, se llama Te Voy a Perder.

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1: Amigos, regresamos al año 2003, en el momento en que escuchamos y se estrenó Patti Cantú con Suerte. Son las 3 de la tarde con 38 minutos.

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7: Amigos, ya estamos de regreso, son las 3 de la tarde con 45 minutos. Continuamos en Conexión del 91.5 con su servidor Toño Rópez. 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
7: 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Y nosotros continuamos con más éxitos del año 2013. Llega Miley Cyrus con esto que se titula Breaking Ball.

Querida familia de Con Miley Cyrus, ahora vámonos con los mexicanos. Café Tacuba se llama Aprovechate. Son las 3:52.

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Buenísimas tardes para toda la gente que anda en sintonía del 91.5 de Estéreo Plata y los que van llegando, bienvenidos sean y que, pues bueno, estamos en nuestra segunda hora de conexión compartiendo esta buena música del año 2013 y también ya esperando a que llegue nuestro especialista del día. Recuerda que es día viernes de cine, así que quédate con nosotros para saber qué nos va a platicar Mauro Babún en esta ocasión, qué película nos recomienda y bueno, si tú quieres saber eso, quédate porque ya no falta mucho, Queda muy poquito, en tanto seguimos disfrutando este primer segmento de la segunda hora compartida de este viernes 17 de julio. Yo soy Toño López y vamos ahora con Juan Magán. Esto se llama nada más y nada menos que Bailando, Bailando por ahí. Súbele a tu radio.

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1: Cuatro de la tarde con 12 minutos, momento de nuestro segundo reporte de tráfico y temperatura. Comenzamos acá en Guadalupe con carretera Sauceda, esto con sentido desde Sauceda hacia Guadalupe, con un poco de tráfico y también pues en esta misma altura ya entrando a la carretera Sauceda, pero en calzada Revolución Mexicana también se está acumulando la afluencia vehicular. Y vámonos ahora con la avenida García Salinas, esto a la altura de la UNEME, con sentido Zacatecas, Guadalupe. Más afectado, pero los dos sentidos y a la misma altura con un poco de complicación. Vámonos con tránsito pesado, esto a la altura de saliendo de la calzada de la Virgen con sentido hacia Guadalupe, así que tómelo en cuenta. Por último, y alguna de las, más bien, una de las últimas arterias, una de las últimas calles que presentan algo de tráfico en esta tarde, es calzada Jesús Reyes Heroles, así como el infaltable calzada o la avenida Revolución, avenida Adolfo López Mateo, usted disculpe, esto con sentido Guadalupe hacia Zacatecas desde la altura, desde la unidad de derecho de la UAS, casi llegar hasta el Issste. También vámonos con otra que nos dirige hacia el centro de la ciudad de Zacatecas, que es la avenida Ramón López Velarde, y por último allá en el centro, la avenida Torreón, allá en la Alameda también con algo de tráfico. Vámonos con la temperatura, señores, de esta tarde, 23 grados centígrados, en este momento con una sensación térmica de 19 grados centígrados y el pronóstico de vientos como eso de las 7 de la noche. Así que salga bien prevenido. Con esto damos por concluido ya nuestros reportes de tráfico y temperatura. Para continuar con la buena música, en este momento nos llega algo de One Republic con Counting Stars. Así que súbele a tu radio.

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Ya a las 4 de la tarde con 23 minutos estamos de regreso, amigos. ¿Y qué creen? Porque miren, se viene y se aproxima algo buenísimo. 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Así que, en tanto, ¿qué les parece si seguimos disfrutando de más éxitos del año 2013? Llega Carlos Rivera con Fascinación.

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1: Familia, ya son las 4 de la tarde con 28 minutos y abrimos la sección, una de las secciones más honestas de este programa, llamado El Gusto Culposo del Día. Y es momento de dejar el orgullo a un lado para bajar la ventanilla del carro y aceptar la realidad. Viajemos al año 2007, donde todo el mundo traía esta canción como tono de llamada en su celular. Pero que pocos sabían que en realidad es un tema viejísimo. Digo, los de antaño sí lo sabemos, ¿verdad? Los chavorrucos como yo, pero que este tema es de 1974. Le escribió el mismísimo maestro José Luis Perales y era una balada súper nostálgica, pero en los 2000s, unos productores de música dance dijeron: ¿y si la aceleramos y la ponemos a sonar en todos los antros? El resultado fue un fenómeno brutal a cargo de Aurora y la Academia. Yo sé que vas a decir que a ti no te gusta, pero en cuanto empiece el coro vas a cantar a todo pulmón. Súbele a la radio, saca los pasos prohibidos y que nadie te juzgue en el tráfico. Esto es un clásico culposo, Aurora y la Academia con ¿Por qué te vas?

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3: 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Fónica.

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0: Viernes, es viernes de cine, ya estamos de regreso. Ansiábamos este espacio porque para esto ya nos acompaña nuestro especialista de cine, Mauro Babún, y lo recibimos en este viernes porque tenemos una muy buena recomendación. Muy buenas tardes, Mauro, ¿cómo andamos?
1: ¿Qué tal? Muy buenas tardes. Muy bien, ¿y tú?
0: Muy bien, amigo. Platícanos qué traemos de recomendación para este fin de semana, por favor.
1: Pues mira, hoy decidimos hacer rendir homenaje al recientemente fallecido Sam Neill, quien se nos acaba de ir hace apenas unos días. Hoy vamos a hablar de una película de maestro John Carpenter, que pues conocido como el maestro del terror, director de Halloween, de Christine, de La Cosa, de todos estos clásicos de terror, pues con los que crecimos todos, ¿no? Y en 1994 él decidió, después de que se le rogó durante cuatro años, se le rogó por hacer una película que él no quería hacer porque era demasiado extraña para él. O sea, imagínate el nivel de rareza de la que vamos a hablar. Pues al final lo convencieron porque él mismo se dio cuenta que si, o sea, se la ofrecían a otros directores y él mismo se dio cuenta que si no la dirigía él, nadie más la iba a dirigir. Estamos hablando de un clásico de 1994, En la boca del miedo. Se llama In the Mouth of Madness, En la boca de la locura, pero en México en algunos lados le pusieron En la boca del terror. En la época creo que se llamó En la boca del terror, y ahora la encontramos por ahí en plataformas, en YouTube y en plataformas como Prime, como En la boca del miedo. Esta película, pues, protagonizada por Sam Neill, decidí hablar de ella porque, bueno, en su momento fue un poco maltratada y hoy es considerada como uno de los grandes clásicos del cine de terror de los 90s. Y además porque es de las pocas películas que el gran Sam Neill protagonizó. Casi siempre lo recordamos por papeles secundarios, además obviamente de ser coprotagonista en Jurassic Park, que pues todos crecimos con Jurassic Park. Después de eso, y antes de eso, más bien, pues era como el personaje de compañía de los protagonistas. Y en esta ocasión, pues él es el protagonista.
0: El protagonista de esta película, digo, ya elegida esta película, ¿nos puedes platicar un poco de lo que trata?
1: Sí, claro, mira, es un poco complicado, pero es una película, o sea, la base principal es una investigación. Es un Sam Neill hace de un investigador privado al que contrata una casa editorial porque su escritor estrella, el escritor que está haciendo como los bestsellers del momento y ya lleva muchos bestsellers escrito, está perdido. Pues nadie lo localiza, nadie lo encuentra, no saben nada de él. Y él comienza a atar hilos, a leer sus novelas, y a partir de sus novelas, pues comienza a hilar para lograr encontrarlo. Y de aquí comienza la odisea. Y pues es un viaje extraño, un viaje surrealista que inicia siendo una película como un thriller de investigación. Ajá. Después comienza siendo un drama psicológico, pasa también por hacer ya un terror psicológico, un body horror, pasa por el surrealismo obviamente, y termina siendo un terror cósmico muy a lo H.P. Lovecraft. O sea que, pues sí, o sea, es una locura total que vale mucho la pena. Se hizo con muy bajo presupuesto y eso la vuelve todavía mucho más rica. La forma de resolver en la época, cuando de verdad como el tema con la digitalización pues era mínimo, y verlo resolver y ver al maestro John Carpenter haciendo lo que sabe hacer, ver a Sam Neill, un gran actor, de verdad, siendo dirigido por Carpenter, es una genialidad y pues de verdad vale mucho la pena.
0: Es que definitivamente esa mancuerna que tiene que ser director, actor, a veces es la fórmula para que pues funcionen a veces las historias. ¿Qué es lo que más te gustó de esta película?
1: Pues mira, me gusta, la historia me gusta porque se vuelve completamente desquiciante. Más que asustarte o perturbarte, es sorprenderte y hacer como este wow, en qué momento se les ocurrió, cómo se les ocurrió. Y obviamente, pues, la gran actuación de Sam Neill. También hay los demás actores, son como nuevos actores y actores independientes que de verdad lo hacen muy mal, pero eso le da un gran valor también, porque por momentos te ríes, si te pones en el contexto de la época, pues también asumes ciertas cosas. Pero bueno, la coprotagonista a la que jamás volvimos a ver, pues es muy graciosa. Y eso, o sea, la forma de resolver, y obviamente ver a Sam Neill en un rol protagónico, es maravilloso.
0: Ok, bueno, mi pregunta siguiente era de qué es ahora lo que no te gustó, pero yo creo que ya nos respondiste, porque si dices que las actuaciones de algunos otros actores no, pues incomoda, entonces supongo que este es uno de las cosas que te hicieron ruido, ¿no?
1: Sí, obviamente al final terminé disfrutándola, ya cuando asumes que las demás actuaciones son pues un poco deficientes, pues ya, o sea, ya lo pasas por alto y sigues disfrutando de lo maravilloso que puede ser este guión y de lo increíble que puede ser esta película.
0: Muy bien, amigo. ¿A qué tipo de personas, qué tipo de público le recomendarías esta película?
1: Pues mírale, realmente a todo aquel que pueda sentarse a disfrutar de una película poniéndose en el contexto de la época, porque recordemos que los efectos especiales, pues, y más en cine independiente de aquella época, pues son un poco evidentes para el ojo ya maleado de hoy, y eso puede de repente hacerle ruido a ciertas personas, pero si logras y puedes ponerte en el contexto de la época, la vas a disfrutar mucho.
0: Calificación del 1 al 5, amigo, ¿qué tal? Pues nos va a ir con esta calificación en este fin de semana.
1: Pues mira, le pongo un 3, pero un 3 con mención honorífica, ¿sabes?
0: Ok.
1: Sí.
0: A ver, platícanos esto, ¿cómo es?
1: Pues es como una calificación media, o sea, pasó de panzazo, pero...
0: ¿No tan mala?
1: Pero sabes que el alumno va a ser un gran profesionista en el futuro.
0: Amigo, entonces ya pues saliéndonos un poquito de la recomendación de este fin de semana, platícanos, ¿vienen nuevas películas? ¿Se vienen nuevos estrenos? ¿La gente está esperando algo?
1: Pues mira, ahora se acaba de estrenar esta semana Evil Dead en llamas, que es parte de la saga de Sam Raimi de Evil Dead, y es una gran recomendación para cine durante este fin de semana. Esa es ya una película mucho más fuerte, es de este cine de terror ya duro y crudo, muy gore. Para los que disfrutan de la sangre y de las vísceras, es una gran, gran recomendación.
0: Este sí va para público específico, porque si no, todos tienen el estómago para el cine gore, amigo.
1: Sí, lo sé, pero si lo aguantan, la van a disfrutar mucho. Es el de los estrenos más esperados, pues, de los últimos años.
0: Bueno, muy bien. Bueno, entonces regresemos a nuestra recomendación, amigo, ya para terminar la sección de este viernes. Recuérdanos, yo sé que ya nos habías dicho, pero recuérdanos dónde podemos encontrar esta película.
1: Pues está en el catálogo de Prime. La pueden encontrar también en YouTube. Estuve buscando y está completa en YouTube, con un poquito de más baja calidad que la de Prime, pero bastante decente. Y obviamente en Prime ya en HD y todo este rollo, ¿no? Así que pues está bastante, bastante fácil encontrarla.
0: Muy bien, amigo, para cerrar la sección del día de hoy, de este viernes y de fin de semana, si la película recomendada fuera una canción, ¿cuál sería?
1: Where Is My Mind. Obviamente la versión original es de Pixies, del 88, pero hoy vamos a escuchar la versión de 2002, un cover maravilloso que hizo Placebo.
0: Perfecto. En tanto, ¿qué te parece si despedimos esta sección con cómo te podemos contactar, tus redes sociales? Pues por último, pues la recomendación para que disfruten de esta película.
1: Bueno, pueden encontrarme en @ Mauro Babún en X y en Instagram, y Mauro Babún en Facebook. Y bueno, los dejamos con Where Is My Mind de Placebo.
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Qué bárbaros, señores. Ya llegamos al fin de este programa. Ya llegamos al fin de conexión de este viernes 17 de julio. Y hasta acá la gente preparándose para el noticiero. Y hasta acá Teresita. Bueno, ustedes y muchos los de la tarde la conocen como Teresita DJ, dice, ¿verdad? Acá mi queridísimo Omar. ¡Qué grosero! Dile algo, Teresita. Dile cosas, no te dejes. No. Bueno, qué bueno que no nos escuchó. Pero bueno, vamos a despedirnos con una información que estoy seguro les va a encantar y que les va a ser de utilidad en próximos días, porque viene Raíces en Concierto. Porque por primera vez en Zacatecas puedes disfrutar de Raíces en Concierto, un espectáculo lleno de nostalgia, talento y canciones para cantar, brindar y compartir. Además, tu boleto te da acceso a más de 10 actividades culturales, gastronómicas y musicales. Vendimia, tierra adentro, 1 de agosto en Campo Real Vinícola. Y con esto también, bueno, yo les doy el mensaje, el pensamiento de esta tarde, y dice más o menos así: no te rindas, no te rindas, por favor, no cedas. Aunque el frío queme, aunque el miedo muerda, aunque el sol se esconde y se calle el viento, aún hay fuego en tu alma, aún hay vida en tus sueños, porque cada día es un comienzo nuevo, porque esta tarde que se va no es el final de la historia, sino la tregua perfecta para curar las alas, soltar el cansancio del tráfico, de la oficina, del esfuerzo, y recordar que cada mañana el mapa vuelve a estar en blanco. Así que cuídense mucho, disfruten su fin de semana. También nos escuchamos el día de mañana a las 10 de la mañana, pero en conexión, ya saben, el lunes bien puntualitos, eso de las 3 de la tarde. Toño Ropes, tu servidor. Así que te dejo bien acompañados de Bastille. Esto se llama Pompeii.

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0: Hola, ¿qué tal? Muy buena tarde. Sean todos ustedes bienvenidos a Espacio Abierto. Es un gusto, un placer que nos acompañe. El día de hoy, por supuesto, le invitamos a quedarse con nosotros, ya que tendremos información que es de su interés.
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0: Arrancamos con información en materia de salud, porque la Secretaría de Salud está registrando un incremento de hasta un 55% en casos de COVID-19 durante la última semana. De acuerdo a la información que otorga el Departamento de Epidemiología, su titular Alfredo Méndez Guerrero informó que pese a que dicho incremento no representa una situación de alarma, mencionó que a la fecha se tienen registrados 799 casos que están como positivos de COVID, sin que hasta el momento se haya requerido de hospitalización de los pacientes.
1: Primero que nada, tenemos 799 casos acumulados en el año, para este 2026. Y sí, se reportó de la semana pasada a esta, aumentaron un 55% los casos, más o menos. En esta semana tenemos 14, hablábamos de alrededor de 9 en la semana pasada. Entonces, sí hubo un aumento de la semana pasada a esta fecha en los casos registrados. Esto, aún con este incremento registrado de los que nos reportan, no se sale de nuestra zona de éxito, que se llama en el canal endémico. ¿Qué quiere decir? Pues continuamos en verde respecto a peligro de una epidemia, por ejemplo. Poco tenemos reportada mortalidad, es decir, no ha habido casos graves, no ha habido casos de mortalidad. Por eso estamos en una etapa de tranquilidad ahorita.
2: Entonces, lo que va de este año, no hay defunciones por COVID,
1: no,
2: ¿verdad? A comparación del año pasado, pues lo que refiere es este aumento, ¿verdad?
1: Bueno,
2: más o menos a las fechas, ¿cómo iríamos el año pasado?
1: En el año pasado, en esta misma fecha se presentaron 68 casos. Entonces, sí hablamos de 2,992 casos acumulados ya por el año pasado y este. Entonces, aunque haya aumento o disminución, estamos dentro de límites esperados de seguridad. No debe haber alarma ahorita.
2: ¿Y atribuyen a algo, doctor, el que se están presentando?
1: Bueno, el virus tiene un comportamiento estacional. El mayor pico esperado siempre son para los meses de frío. Sin embargo, se han visto comportamientos que para mediados de año hay un aumento también esperado en los casos. Es un comportamiento cíclico estacional del virus.
2: Datos de influenza que no sé si también se presente un aumento en esto en los mismos.
1: Tenemos para influenza acumulados en este año 808 casos, y ese sí, también hubo un aumento de hasta el 400% de acuerdo a la semana anterior. En este caso se reportaron 5 casos de influenza para esta semana.
2: ¿Y defunciones tienen en la influenza?
1: No, reportadas no.
0: Se incrementa un 55% los casos de COVID-19 de acuerdo a lo que reporta la propia Secretaría de Salud. Dicen no estar alarmados, pero bueno, uno ya no sabe ni para dónde voltear. Tienen el tema del sarampión, de COVID y demás. En tanto, el jefe del Departamento de Epidemiología de la Secretaría de Salud, Alfredo Méndez Guerrero, pidió a la población mantener las medidas básicas de prevención, como es el lavado de manos, el uso de gel en alcohol en gel, así como el uso de cubrebocas y evitar las aglomeraciones.
2: Se ha bajado un poco la guardia en este tema, aun cuando, bueno, pues ya como el virus de la influenza, pues son virus que llegaron para quedar.
1: Sí, bueno, son enfermedades que aparecieron en un momento dado. Recordamos 2019-20 empezó fuerte lo de la pandemia y llegó para quedarse el virus, efectivamente. Las recomendaciones son generales, las mismas de distanciamiento social. De todas maneras, tener precaución en el momento de conglomerados. En el caso de que haya posibilidad, usar sanitizante para limpiar superficies donde hay probabilidades de contagios. Si estás enfermo, tú siempre usa tu cubrebocas para no contagiar a alguien más. Si vas a ir a un lugar o a un lugar de viaje, posiblemente en autobús, en avión, pues usar tu cubrebocas tú también para evitar diseminación. Y es lo normal, lavado de manos, que es muy importante también frecuentemente, o uso de gel para evitar los contagios. Son las medidas generales que le digo, no, como no tenemos una alerta, pues son recomendaciones de uso. Sí, que la gente no baje la guardia ante cualquier situación, ya conocen los síntomas, ante cualquier situación de síntomas gripales que se combinen con diarrea, pérdida del olfato, disminución en la percepción del gusto, fiebre, malestar en general, pues estaremos pensando un probable COVID. Entonces, pues estar alerta. Y casi cualquier infección, yo recomiendo ahorita casi cualquier infección respiratoria, que salga algo normal, que si tiene manchitas, que si tiene mucha fiebre, que eso, pues acudir. Si es una gripe común, leve, no tiene fiebre, no tiene manchas, no hay malestar muy general, pues bueno, pero ante cualquier situación de agravamiento, algún síntoma, acudir porque pues estamos en vigilancia ahorita precisamente por lo del campeón, y estar al pendiente nada más. Básicamente COVID, le digo, pues los casos que se han presentado son leves, no ha habido gravedad, no hay mortalidad, porque bueno, pues nos ayuda la vacunación, nos ayuda que ya es algo que se ha estado presentando, pero pues si no baja la guardia en cualquier situación, sobre todo si tienen enfermedades o son adultos mayores con enfermedades concomitantes, todos son los que se pudieran llegar a complicar, entonces estar al pendiente con ellos.
0: Pues este llamado a tomar de nuevo precauciones, porque no solo es que te eleve, sino también las secuelas que puede dejar el COVID. En otra información, se ha dado a conocer que se logró una sentencia en contra de una persona por los delitos de acoso sexual, abuso sexual agravado y violación equiparada agravada. De acuerdo a lo que se informó desde Jerez, se obtuvo una sentencia condenatoria de 31 años, 10 meses y 15 días de prisión, así como el pago de reparación del daño en contra de Jesús N. por estos delitos: abuso, acoso sexual agravado en número 2 y violación equiparada agravada en número 4. Los hechos ocurrieron en el 2020, esto en el municipio de Jerez, de acuerdo a lo informado por las propias autoridades. En tanto, la fiscalía también informó que se obtuvo vinculación a proceso en contra de Miguel N. por los delitos de robo y extorsión. Trascendió que el pasado 14 de julio, pero el 2025, el acusado ingresó a un local comercial, esto en la capital. Exigió la entrega de dinero a cambio de no causar daño, además de sustraer teléfonos celulares, y una vez que se obtuvo el reporte necesario al sistema de emergencias, es que lograron la detención de esta persona. Tras valorar los datos de prueba expuestos, la autoridad resolvió vincular a proceso al hoy acusado y se le puso de medida cautelar que se va a mantener en prisión. Es lo que se ha informado en referencia a lo que son hechos de seguridad.

0: Y precisamente en temas de seguridad pública, se informó que elementos de la Policía Municipal de Zacatecas, en coordinación con la Policía Estatal, detuvieron a dos hombres y aseguró una camioneta tipo pick-up tras una persecución. Esta se realizó en la colonia Cinco Señores. De acuerdo a lo informado por la Comandancia Municipal, los hechos ocurrieron cuando policías realizaban recorridos de seguridad y observaron una camioneta Renault color gris que presuntamente omitió una luz roja en el semáforo e impactó contra la patrulla municipal. Al marcarle el alto, el conductor hizo caso omiso, por lo que se inició una persecución que terminó cuando el vehículo volvió a chocar contra la unidad oficial. En el lugar se presentó un ciudadano quien manifestó que la misma camioneta lo había sacado del camino impactado un momento antes, señalando a los tripulantes como presuntos responsables y expresando su intención de presentar la denuncia correspondiente. Ante estos hechos, dos hombres de 39 y 52 años fueron detenidos por su probable responsabilidad en los delitos de conducción punible, daño a las cosas, desobediencia y resistencia a particulares. Asimismo, la camioneta involucrada ya fue asegurada y junto a los detenidos puestos a disposición de la fiscalía. Es lo que se informó al respecto y no se ha dado mayor detalle en esta persecución que se registró en esta colonia Cinco Señores, de acuerdo al informado precisamente por la Secretaría de Seguridad Pública de la capital. Y básicamente está concluyendo ya el ciclo escolar de manera oficial y la Secretaría de Educación hizo un llamado a las direcciones de las escuelas para no condicionar la entrega de calificaciones a cambio de las llamadas cuotas voluntarias. El subsecretario académico Armando Delgadillo Rubalcaba pidió a los padres de familia realizar las denuncias correspondientes en caso de que se les condicione la entrega de calificaciones o inscripción de niños a cambio de aportaciones económicas. Usted recordará que luego están las cuotas voluntarias, no tan voluntarias. Esto tras la denuncia pública que hicieron padres de familia de la escuela primaria Roberto Cabral del Hoyo, donde se condicionó la entrega de documentos.
1: No existen cuotas. Nosotros no condicionamos el hecho de una inscripción por una cuota, no hay cuota. Queremos dejar muy claro, creo que es por el tema de la Roberto Cabral del Hoyo, que el día de antier se suscitó en redes sociales, donde se estaba condicionando la inscripción de las niñas a los niños con el pago de una cuota de una inscripción. El día de ayer yo me reuní con las autoridades de la escuela, con los padres de familia, con el supervisor, con la directora, donde acotamos que no es una cuota. Nosotros también debemos de entender que las escuelas públicas, los padres de familia se organizan ellos mismos y ellos establecen una aportación voluntaria, una cuota, pero es voluntario totalmente. Pero eso ya de los padres de familia, está sustentado en sus propios reglamentos, ¿no? Pero nosotros como Secretaría de Educación no limitamos y no condicionamos la inscripción de un niño y de una niña si es que el papá no ha pagado lo correspondiente, lo que tiene los padres de familia. Incluso ayer estuvimos revisando el tema de la Roberto Cabral del Hoyo y hubo padres de familia que el ciclo escolar no dieron su aportación y no pasó nada. Los niños siguieron recibiendo su clase normal. El procedimiento que se aplicó antes sí es incorrecto, ¿eh? El hecho de que la directora estuviera condicionando el pago, la cuota voluntaria del padre de familia para inscribir, eso sí es incorrecto. Eso sí es incorrecto. Son dos puertas diferentes. Ayer delimitamos que la autoridad de la escuela se debe delimitar nada más a inscribir a aquellas niñas, a aquellos niños sin que se condicione el pago de una aportación que los papás establecen voluntariamente. Pero ayer mismo, los padres de familia, como asociación conformada legalmente, ellos establecen que sí están proponiendo una aportación del parte de los padres de familia para atender algunos gastos que tiene la propia escuela, pero ellos llevan su proceso. Es un proceso diferente. O sea, no es un acuerdo con las autoridades, nosotros nos limitamos nada más a inscribir e impartir la educación. Los padres de familia se organizan aparte, ellos llevan su propio registro, su propio control, si hay aportaciones, si no las hay, pero ellos tienen, ayer por eso fue el conflicto también, o sea, resulta que las autoridades contaban con el sirva de registro de entradas y salidas, eso es importante. O deben de tener los padres de familia.
0: Pues es lamentable lo que está ocurriendo y que las autoridades ahí tienen, por supuesto, mucho que atender en cuestión de las irregularidades que se cometen en las escuelas. No se puede obligar a dar esa cuota que, pues, de voluntaria nada más tiene el nombre, porque se supone que la educación es gratuita en este país. Sin embargo, pues hemos visto una práctica recurrente donde se cobran unas cuotas voluntarias que no lo son tanto, pero que además tienen cero transparencia. ¿Quién las fiscaliza? Esa es también una pregunta que tienen los padres de familia. Y además, pues, ¿qué pasa con aquellas familias que no tienen la posibilidad de cubrir la totalidad de estas cuotas? Ahí las autoridades, pues, no han hecho mucho al respecto. Y es una queja recurrente que se da al arranque del ciclo escolar, pero también al concluir, porque incluso pues les retienen documentos, lo cual es totalmente ilegal. En este sentido, pues las autoridades dicen están revisando una de las denuncias y por lo pronto la Secretaría de Educación también mantiene una investigación abierta por la entrega de diploma con expresión ofensiva a una alumna de la escuela primaria Luis Moya, ubicada en el municipio de Nieves, en General Francisco R. Murguía, y el subsecretario académico Armando Delgadillo Rubalcaba mencionó que dicho caso fue aclarado entre los padres de familia de la menor y la dirección del plantel, pero dijo se mantiene una investigación abierta.
1: Este es un caso extraordinario que detectamos. En cuanto se detectó, se atendió inmediatamente. El Departamento de Convivencia Escolar se comunica con las autoridades para ver si se habían aplicado los protocolos. La directora de la escuela aplicó el protocolo adecuado inmediatamente. Se informó a los padres y madres de familia de la menor de la misma escuela. El mismo supervisor aplicó el protocolo. La directora regional el día de antier se reunió también con padres y maestros donde se aplica el protocolo. Ellos argumentan que era una estrategia didáctica. Creo que no se midieron las consecuencias de esta estrategia didáctica que argumentó precisamente el maestro, pero también yo creo que son como dos cuerdas diferentes, dos canchas diferentes. Una, el maestro lo realiza como una estrategia didáctica. Ya los padres de familia incluso se dirimieron ahí las diferencias, pero nosotros como Secretaría de Educación, en el tema jurídico, estamos obligados a darle seguimiento. Entonces, aplicamos ya los protocolos, convivencia está en el caso. Nosotros no hemos cerrado el caso acá en la Secretaría, porque si hay alguna cargo que se le dé imputar al maestro, lo vamos a hacer de acuerdo a los protocolos. Es un caso extraordinario, estamos muy atentos a casos más de bullying de maestros, más alumnos, no hay más. Los que ha habido se han seguido de rigor, ¿no? Sí, hubo un acuerdo donde el mismo maestro explica a los padres de familia cuál era el objetivo de la estrategia, los papás lo entendieron, ofrecieron las disculpas correspondientes. Creo que ese tema ya quedó cerrado ahí con ellos, pero como lo explico, nosotros estamos obligados a seguirle el curso normativo, ¿no? Sí, se ejecutó un protocolo, pero vamos a revisar con las instancias correspondientes si hubo o no dolo o afectación psicológica para la niña.
0: Pues está esta revisión que están haciendo en el municipio de Nieves tras esta diploma que seguramente usted recordará, pues ha generado bastante indignación entre la población. ¿Qué decía en sí esta diploma? Pues la verdad no cabe el espacio para decir que fue una broma, como incluso algunos lo han manejado, porque la diploma, bueno, tenía el nombre completo de la menor y decía por haber obtenido el último lugar de aprovechamiento general del grupo de primero A, decía, y por ser la más floja del salón y no hacer los trabajos en el salón, esperando sentada que su mami le traiga el lonche y que le dé dinero para la cooperativa. Además, está muy despeinada y pues esto incluso pues está firmado por un profesor. Por más que se trate de normalizar y se diga que es una broma o un ejercicio, la realidad es que es de pésimo gusto y lejos de ayudar a contribuir a motivar al alumnado, parece que se busca desmotivarlo. Esta es la razón por la cual pues se está realizando la investigación por parte de la Secretaría de Educación. Dijo, pues ya se arreglaron entre los padres de familia y el profesor, pero sí debe llamar la atención esto, porque reiteramos, no cumple con ningún protocolo este tipo de diplomas, que en una primera instancia dijeron, pero pues ni siquiera tiene sellos oficiales ni nada por el estilo, pero a final de cuentas sí tiene el nombre de la escuela, sí fue una actividad que se llevó dentro del aula y con ello pues ya tiene la necesidad de que las autoridades tomen cartas en el asunto. Incluso pues se ha hablado que la Comisión Estatal de Derechos Humanos también abriría una carpeta de investigación al respecto, al ser ya un tema de carácter público, pero sí, es un hecho que por supuesto debe alarmar. No normalicemos esta violencia en ningún sentido, ni fuera ni dentro del aula. Esas bromas pues no lo son. Son más hirientes que cualquier otra cosa y no dejemos que este tipo de situaciones pues escalen posteriormente a un mayor nivel, y de ahí la importancia en que efectivamente las autoridades hagan una revisión correspondiente. En tanto, el secretario general de la sección 58, el Sindicato Nacional de Trabajadores de la Educación, Marcelino Rodarte Hernández, rechazó las acusaciones hechas por el abogado Jorge Rada sobre presuntas irregularidades en la estrategia jurídica para impedir la desincorporación del Hotel Parador. Y es que recordemos que este despacho obtuvo ya el que se detuviera momentáneamente la entrega del Hotel Parador, pero pues el CENTE también dice lo está peleando. Pero ahí hay un conflicto, porque en la reunión en la cual se acordó la entrega desde el instituto, pues el CENTE estuvo a favor, que luego dijeron se sintieron presionados. La realidad es que el representante dijo que sí. En tanto, el ahora y dirigente sindical refirió que tales acusaciones son falsas y expresó que si con un linchamiento mediático se resolvían las crisis del instituto, se prestaba para eso, pero que aquí lo importante era defender el patrimonio de los derechohabientes.
2: Pero yo no voy a buscar empoderar, tampoco voy a entrar en las denostaciones. Si es necesario, ya algunos compañeros trabajadores que entienden la dinámica de todo esto buscan que yo defienda más que en esta manera, también alguna otra ruta, ¿no?, de defensa por los ataques tan descarados, descabellados hacia mi persona. Yo creo que ahí, no sé, habrá que preguntarle de por qué no ensañarse en eso. Nosotros seguimos trabajando en beneficio de los compañeros, lo hemos hecho, nos vamos y lo decidimos por análisis profundos, buscamos en toda la medida hacer siempre el asambleísmo, escuchar a los compañeros, pero entender también la realidad. Si en estas decisiones algunos ven afectados sus derechos aspiracionales, a mí no me interesa eso. El interés y la obligación que tengo como representante hoy es velar por los compañeros que yo conozco de frente, que estaban por jubilarse, que hoy tenemos una lista ya de 20 compañeros después de las 92 que se aprobaron, y dentro de esos 20 tenemos 12 en cuestiones de salud graves. Imagínense, si hoy me dicen, te condicionamos otra venta o las jubilaciones. Ahora voy y detengo las jubilaciones. ¿Y quién le va a dar la cara a los compañeros que ya cumplen con el requisito, que ya son garantes de vivir su pensión, porque así está en la ley, pero por cuestiones de decisiones hay un impedimento, y no es mío? Quienes condicionan es la parte de la junta directiva, quien la preside, quienes conocen, pero que no se sesgara pues en algunas declaraciones. Yo me gustaría y lo estoy llevando en el hecho que la siguiente sesión se transmita en directo, en vivo. La anterior fue muy buena, porque estuvo la presentación del estudio actuarial del 2024 y se exponen ahí datos interesantes que deberíamos de conocerlos, lo debería de conocer a detalle directamente de los especialistas con la línea que traigan, pero que a fin de cuentas esa información la hubieran vivido todos los ciudadanos, especialmente pues los que somos cotizantes o derechohabientes.
0: El secretario general de la sección 58 del Sindicato Nacional de Trabajadores de la Educación, el CENTE, Marcelino Rodarte Hernández, informó que no han sido notificados de ningún procedimiento legal en su contra e hizo un llamado a trabajar en la defensa de lo que llamó el patrimonio del ISTESAC.
2: Yo estaría atento, no sabía. Sí, me meto a las redes, no me apasiono, no veo lo que me enferma, porque claro, tal vez como es un masoquismo,
3: sí, claro.
2: Yo tengo todavía muchas cosas que ver por mis compañeras y compañeros, pero no ha llegado el momento nada. Podemos frenar hoy la venta, pero si no se ataca de fondo y de manera integral la crisis del instituto, hoy lo que hoy detenemos va a generar una crisis mayor si no se revisa con la integralidad, no solamente Por lo que luego a veces nos critican a los que somos disidentes, que decimos que no a todo. Decimos que no, pero proponemos cómo. Por eso hoy decir que no o decir patria o muerte, pues no es así. Habrá que ser más analíticos, revisar con profundidad. Hoy nos estamos quedando con la hojita del árbol. Habrá que ver el árbol completo y habrá que levantar la cara, la vista y ver el bosque y entender dónde debemos eficientar la parte legal, la parte social, la propuesta, la contrapropuesta. Y por eso el llamado más que al linchamiento o estar de contestatario, hay condiciones por la crisis que hoy enfrentamos que sea desde la parte patronal, que llame a una mesa amplia, o del poder legislativo, en lugar de entrar a esa dinámica tan grotesca que vivimos recientemente, mejor que se convoque a mesas amplias, profundas, y hoy se ponga nuevamente en el tema de discusión la seguridad social de Zacatecas, porque no es solamente, hoy es Marcelino el que está focalizado, pero generó una crisis para los miles de jubilados, ya más de 6.200, con menos de 18.000 en activo. Pero hay muchísimas cosas más que revisar y habrá que poner su granito de arena, ¿no? Los especialistas, ¿dónde están? ¿Cuál es la proyección financiera? ¿Qué alternativas hay? Porque no es solamente la venta ahorita para que dure 2 años más, sin la venta 2 menos, es buscar cómo le damos viabilidad al ISTESAC, y si se van a acabar el ISTESAC, quiere certeza de seguridad social, de pensiones para los hoy pensionados, que los defiende la Constitución, lo defiende la propia ley, pero y a los que se quedan, a los que están iniciando, los que ya están destinados a cuentas individuales, ¿por qué mejor no llevamos la discusión a generar propuestas para todos, integrales, reitero, no parciales como hoy se está revisando esta situación?
0: Continúa esta dinámica del tema del Hotel Parador del ISTESAC, que queda pues todavía mucho que explicar por las autoridades.

0: en una sesión extraordinaria, en una sede alterna, y donde buscaban que quienes son la oposición no estuvieran presentes. Un tema, por supuesto, el que se ha dado con este instituto. El despacho de Jorge Herrada ha seguido un amparo, dicen tienen una suspensión como tal, no está en firme, pero ya hay un avance al respecto. Es lo que hoy se menciona, y está este pleito porque el sindicato de profesores celebró esta suspensión, aunque pues dicen ellos mismos lo entregaron con su representante una vez que avaló esta entrega en la junta, pero el secretario del sindicato dijo haber sido presionado para que se diera esta firma. Por lo pronto, pues están dando todavía de qué hablar dentro del instituto, y próximamente conoceremos qué es lo que pasa en esta pues transacción que busca hacer el gobierno del estado para convertir el Hotel Parador en una casa del bienestar, si es que pues el litigio se los permite. Por lo pronto, cuando son las 5:33, vamos a ir a una pausa, pero regresamos con más información.
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2: Cinco con 39 minutos, vamos a más información, no sin antes recordarle el WhatsApp 492-90-54-915 y asimismo también agradecerle a quienes nos llaman a la línea telefónica 492-154-5251. Y vamos a dar lectura a los comentarios que usted amablemente nos hace llegar. Dice, este tipo de la SEC no es más que un títere. Dice, si lo que dice el papel lo expidieron a la alumna, realmente dice lo que se menciona, ¿a qué tiene que investigar a nadie? Es un hecho ya comprobado respecto a las cooperachas, y dice, entre comillas, es que se establece la sociedad de parte de los padres de familia. Dice, no tienen razón de ser, pues el gobierno presume diario que la educación es gratuita, entonces, ¿qué gastos extra pueden tener? Y en todo caso, ¿qué aporten los que quieran? Desespera escuchar, dice textualmente, a inútiles tratando de contestar, como si quienes lo escucháramos fuéramos tarados, así dice este mensaje. Dice, básicamente este radio escucha, parece, pues hasta les molesta, pues la forma en que las autoridades responden. ¿Qué van a investigar? Pues está el documento. Ahí dice, y no se pueden escudar en que es una broma, porque a final de cuentas, pues lo hemos mencionado en distintas ocasiones. Esto, pues lejos de alentar a un estudiante, lo desalenta, incluso puede generar posteriores problemas, hasta de bullying. Entonces sí debemos de ser muy cuidadosos en cómo le hablamos a nuestra niñez. Eso sí tiene que ser un tema, y sobre todo ahorita que pues se ha hablado del tema de las infancias y la adolescencia. Empieza desde temas pequeños como este, no puede ser una broma, ni un ejercicio de fomento a la lectura, ni nada similar. Esa es la realidad, que luego hay quienes dicen que somos generaciones de cristal. Pues no es que se tengan generaciones de cristal, sino más bien ahora es evidente que esto, lejos de generar una ayuda, genera daños posteriores a quienes reciben este tipo de trato. Y pues si nos quejamos de cómo está actualmente la sociedad, echemos un vistazo atrás de todo lo que ha pasado y cómo se han normalizado situaciones o conductas que dañan a las personas. Y pues en referencia de las cooperachas, como nos dice este radioescucha, la Secretaría sigue sin darnos cuenta de cómo es que se fiscaliza cada una de estas cooperaciones voluntarias. Sería interesante conocerlo, cuánto es que recaudan y en qué se utilizó cada peso. Ese es un cuestionamiento que también tienen los padres de familia, y además, ¿qué están haciendo en contra de aquellos directivos, profesores o personal administrativo que condicione precisamente la entrega de documentos o el ingreso, o incluso quienes han acosado a alumnos y padres de familia por la falta de este pago, que en teoría es voluntario? Cuando son las 5:42 minutos, vamos a más información, porque en el Congreso del Estado están solicitando se haga una modificación a la Ley de Tránsito, en la cual se expidan permisos temporales para usar cajones para personas con discapacidad, pero para aquellas personas que tengan alguna situación de poca movilidad, aunque sea temporal. Estamos hablando, por ejemplo, de alguien que se quebra un pie o que tiene alguna situación momentánea. Es lo que refirió en tribuna Ana María Romo Fonseca, y propone modificar la Ley del Tránsito para que se den permisos temporales para aquellos que tienen movilidad reducida.
3: La legislación actual no contempla plenamente la movilidad temporal reducida. Existe una necesidad social palpable de personas que por enfermedad crónica o estado de gravidez avanzado o accidente requieren temporalmente de los privilegios de estacionarse y, sobre todo, tener acceso a los estacionamientos asignados para personas con discapacidad. La falta de permisos temporales genera problemas de accesibilidad y discriminación para personas con movilidad reducida temporalmente, ya que la ley solo considera las placas de las personas con discapacidad permanente. Estas faltas de regulación vulnerable vulneran directamente los derechos de las y las personas con movilidad reducida al no garantizarles una igualdad real de oportunidades, la cual, según el artículo 4 de la Ley para Prevenir y Erradicar Toda Forma de Discriminación en el Estado de Zacatecas, podría considerarse un acto discriminatorio. El permiso temporal es un ajuste razonable para alguien con movilidad limitada. Negarlo solo porque la discapacidad no es permanente es un formato de discriminación técnica. Además, podríamos mencionar que se afecta a su autonomía y se le imposibilita poniéndole obstáculos innecesarios en su día a día. Por eso buscamos cómo eliminar la confusión administrativa y proteger al ciudadano que tiene una discapacidad temporal, sea por embarazo, por un accidente, porque tiene una discapacidad simplemente temporal, pero no puede caminar largos trechos y por lo tanto pues no tiene una calcomanía de permanencia total, porque no tiene una situación de esta característica, solamente un mes, 2 meses o 9 meses en el caso del embarazo, y sin embargo no existen permisos temporales. Esta reforma, por lo tanto, representa un acto profundamente de justicia social que va a transformar la realidad de Zacatecas bajo los ejes fundamentales que se entrelazan para fortalecer nuestro Estado, humanizar la normativa estatal y reconocer la parte vulnerable física que no siempre es permanente, rompiendo así la rigidez burocrática para abrazar la realidad de quienes atraviesan una enfermedad momentánea o crítica o una situación vulnerable como es una mujer en embarazo o en gestación. Por ejemplo, pacientes con el tratamiento activo de una quimioterapia o radioterapia que no tienen fuerzas, que la misma familiar no puede caminar con él largos trechos, personas con enfermedades pulmonares que los hace que se cansen caminando muchos espacios, aquellos con insuficiencia cardíaca o renal, enfermedades neurodegenerativas como esclerosis múltiple, Parkinson, y todos aquellos ciudadanos los cuales pues les causa fatiga extrema y crónica en sus debilidades físicas. Es así como se dificulta enormemente su desplazamiento y es convertido en una tarea cotidiana difícil, como un verdadero calvario físico y mental para muchos de ellos.
2: Esta propuesta y ayer dentro de lo que es la legislatura, pues de nueva cuenta se abordó el caso de la menor de 10 años que hace 8 días habría sido agredida por un adolescente. La diputada Renata Ávila mencionó que la solución no es encarcelar, como se ha estado solicitando. Refiere que también lo que hace falta es prevención para que no se repitan casos similares. Dijo, las alarmas ya estaban ahí, pero pues parece no se les prestó atención.
4: Sin duda alguna es un tema que nos está doliendo completamente a todos, un tema que nos tiene que poner a reflexionar, no solamente como legisladores, sino como tú bien lo enmarcas, como sociedad en general. Hay una crisis de valores, es evidente que hay una crisis de valores, hay una situación también un poco conflictiva respecto a nuestra normatividad, principalmente como tú bien lo refieres, cómo se trata a un pequeño, pues, infractor, 13 años del probable infractor en el caso de esta pequeña, y pues desafortunadamente o afortunadamente, dependiendo de ahora sí que de la perspectiva, ¿no? El asunto del interés superior de la niñez, que viene enmarcado desde nuestra Constitución, tanto federal como local, pero yo creo que más allá de esta petición que han solicitado un grupo de ciudadanos a través de una manifestación pacífica para que al pequeño, pues que toma una decisión muy desafortunada y muy dolorosa contra otra pequeña, se le juzgue como adulto, yo creo que aquí no es la solución de fondo, al final de todo, encarcelar. Como tú bien lo refieres, diputada, creo que hace falta mucho trabajo en tema de prevención. La prevención como motor precisamente de toda esta política pública en materia de seguridad pública, valga la expresión, pero donde ese, como tú bien también lo referiste, ese andamiaje o ese caminar que se tiene que dar entre las instituciones educativas y la propia familia. Desafortunadamente, pues ha quedado pues más que evidente, no solamente en este caso, sino en otros casos, pues la desatención de los padres de familia hacia sus hijos, el dejarlos al cuidado de las redes sociales, de los teléfonos móviles, pues trae consecuencias graves. A mí que me preocupa en este momento, primeramente, que la pequeña se recupere, que salga bien, que tenga acompañamiento, que afortunadamente he visto que se ha tenido por parte de diferentes grupos sociales, pero también que me preocupa que al jovencito que en este momento se está viviendo pues un proceso respecto a su culpabilidad, lejos de si resulta culpable e inocente, ¿qué va a pasar con él? ¿Por qué? Porque al final de todo lo estamos entregando, desde mi muy particular punto de vista, a las manos del crimen organizado. Al momento de que todavía no sale adelante un juicio legal, y ya por parte de la sociedad, pues lo estamos, pues sí, desafortunadamente criminalizando y exponiendo su identidad, pero yo creo que aquí como Estado, Estado con E mayúscula, no gobierno del Estado, estamos fallando. Fallamos desde el hecho que hemos sido indiferentes respecto a qué pasa precisamente con los pequeños, qué pasa precisamente con la política pública orientada al tema de la prevención, y pues nuevamente ratificar nuestra solidaridad con la familia, con el pueblo de Tabasco.
2: En tanto, la diputada María Teresa López también pidió que se revise el marco jurídico para procesar a menores tras este ataque de un adolescente a una menor. Este hecho ocurrió en Tabasco.
5: Nuestra profunda preocupación e inquietud técnica frente a los limitantes sustantivas que impone la Ley Nacional del Sistema Integral de Justicia Penal para Adolescentes. Y consideramos indispensable abrir una revisión legislativa de alcance nacional para subsanar los vacíos de justicia que esta norma genera ante crímenes de extrema gravedad. Bajo el marco jurídico vigente, resulta inevitable procesar un menor bajo los criterios de un adulto, sin importar la atrocidad, la brutalidad del hecho cometido. De igual manera, la legislación prohíbe extender o ratificar la medida de sanción una vez que el infractor alcanza la mayoría de edad a los 18 años. Esta posibilidad legal de adecuar las consecuencias penales a la dimensión real del daño cometido no solo limita la impartición de justicia, sino que profundiza una dolorosa percepción de impunidad e impotencia en nuestra sociedad. A nombre del Grupo Parlamentario del Partido Acción Nacional, expresamos nuestra absoluta solidaridad, respaldo y apoyo institucional a Areli y a su familia, y exigimos que el proceso legal continúe con rigor, garantizando el pleno acceso a la justicia y a la reparación del daño.
2: Pues es lo que se abordó dentro de la tribuna en la legislatura ante este hecho. La exigencia que se tiene de carácter social es que se fortalezcan las leyes para atender a menores infractores, es decir, aquellos que violenten la ley, porque a la par, pues no solo está el tema que lamentablemente se registró en Tabasco, que también el sistema DIF ahí ya ha pues tomado cartas en el asunto, es quien tiene bajo resguardo a este menor, pero también pues están algunos otros temas que se han estado registrando. En la propia fiscalía, su titular, Cristian Camacho Naya, refería que no es un caso aislado, dice no se tienen los mismos niveles de casos similares como en otras entidades, pero mencionó no es un caso aislado. Y hablamos específicamente de la agresión hacia una niña, sino también algunos otros delitos que también se han registrado y que incluso están ligados también a la delincuencia organizada, y que pues por eso estos menores incluso se habrían sido reclutados por la delincuencia, la falta o la levedad, como usted quiera decirle, de castigos, pues conlleva a que sean captados también por el crimen organizado. Se han tenido diversos niños que han estado ligados a crímenes pues bastante graves y que pues incluso su destino pues no terminó en una celda, por decirlo de alguna manera, pero sí generaron incluso su muerte. Entonces, pues ahí las autoridades tienen mucho trabajo que hacer en esta protección a niñas, niños y adolescentes, desde generar leyes, hablando específicamente de los diputados, para que se puedan generar los candados correspondientes de protección. Y a la par también que las instituciones las ejecuten a cabalidad con el fin de que se les pueda atender. En Zacatecas, por ejemplo, tenemos una ley de salud mental que pues simplemente está guardada en un cajón. Nunca se le etiqueta presupuesto, no se exige a la Secretaría de Salud se ejecute, y pues esto es parte de lo que se genera al desatender temas importantes, como lo mencionamos, la salud mental. En otra información, finalmente, tras varios meses, ya concluyeron los trabajos de rehabilitación de aquellos espacios que estaban dañados en el Jardín Morelos, lo que conocemos como el Jardín de la Madre. Usted recordará que este espacio sufrió no uno, sino dos choques que básicamente derribaron parte de su infraestructura. La directora de Calidad de Vida de Servicios Públicos, Lupita Flores, Guadalupe Flores, informó que las labores ya fueron finalizadas y que con esto el jardín va a tener un espacio digno y seguro para las familias zacatecanas. Explicó que estas acciones forman parte de lo que realiza la administración municipal, especialmente en espacios históricos y culturales de Zacatecas. Los trabajos de rehabilitación van a continuar de manera coordinada con el Instituto Nacional de Antropología e Historia, el INAH. Refieren que el objetivo es garantizar cualquier intervención se realice respetando el valor histórico y arquitectónico de este Jardín de la Madre. Flores destacó que la conservación de estos espacios no depende únicamente de las autoridades, sino también por parte de la ciudadanía. Invitó a los zacatecanos a sumarse al cuidado de la ciudad, mantener limpios los espacios públicos y proteger los monumentos. En este caso, añadió que el gobierno municipal va a continuar con acciones de mantenimiento y pues de nueva cuenta hizo un llamado al cuidado de este patrimonio. Y pues este jardín, una vez que sufrió, le digo, pues dos percances, finalmente ya fue concluida su atención. Ya las autoridades informaron que ya se colocó la totalidad de las piezas faltantes. Tardaron un buen tiempo, eso sí es una realidad, algunos meses, porque refieren que algunas piezas incluso se tuvieron que mandar a hacer porque pues tendría que cumplir ciertas características por estar dentro del área protegida. En tanto, pues este espacio ya fue rehabilitado de acuerdo a lo que hoy dio a conocer el Ayuntamiento de Zacatecas.

Zacatecas, nos vamos a Guadalupe, donde el alcalde José Saldívar, en compañía de la Secretaría del Campo, hizo la entrega de semilla de avena a 150 familias de productores de diversas partes del municipio. Las comunidades beneficiadas son el ejido Villas de Guadalupe, Cieneguitas, La Zacatecana, Santa Mónica, Zóquite, El Bordo, Tacualeche, Casablanca, Bañuelos, Viboritas, Boca Negra, Loma de Guadalupe, Laguna La Honda, Pata Loca, El Pescado, San Ramón, El Mastranto, entre otras. La entrega se llevó a cabo en el Salón Ejidal de la Comunidad de San Jerónimo, donde pues se hizo la entrega de los apoyos. En este sentido, pues se dijo que es en conjunto con otras autoridades que se realizó esta serie de entregas y se desasolvó más de 40 bordos colectores de agua, además de que el programa carretero y la realización de caminos a cacosechas cambiaron el rostro del campo guadalupense, es lo que dijo el alcalde. En tanto, pues se entregaron 150 apoyos al mismo número de familias que habitan precisamente en este municipio, de acuerdo a lo informado por las propias autoridades.

0: Y para cerrar el tema de los ayuntamientos, en Jerez están informando que se va a realizar la cabalgata migrante, la inauguración del pabellón artesanal Pueblos Mágicos, la ofrenda a la Nuestra Señora de la Soledad y la tradicional quema de Judas. Este va a ser dentro de la Feria de Servicios de Salud Migrantes sin Fronteras, con atención gratuitos para todas las familias. Esto durante el Festival Jerez Capital Migrante 2026. Se prevé que esta serie de eventos se realicen a partir del 19 del domingo al 26 de julio. Toda la semana se van a tener diversas actividades de acuerdo a lo que se informó por parte de las autoridades. En tanto, pues también se dio a conocer que ya están coordinados en materia de seguridad para atender este Festival del Migrante y también a la par el Festival de la Tostada en Jerez. Se reunieron con corporaciones de seguridad y distintas áreas involucradas en ambos eventos. El secretario de Gobierno, Samuel Berumen, destacó que pues se va a permitir brindar tranquilidad y seguridad a quienes acudan a dichos festivales. Se revisaron las estrategias de coordinación, prevención y atención que se van a implementar antes y durante cada uno de estos festivales. En este encuentro participó la Guardia Nacional, Protección Civil, Policía Municipal, la Policía Vial, además de distintas áreas del gobierno municipal. En este caso, pues aseguran tener prácticamente todo listo para el Festival de la Tostada y el Festival Migrante, que ya arranca este domingo. Por lo pronto, nosotros ya nos vamos a despedir, no sin antes agradecerle el favor de su atención, el que nos haya acompañado como cada tarde, reiterarle la invitación. El lunes nos escuchamos a las 7:30 con nuestro compañero Francisco Esparza, enlace a la Red Estatal de Noticias, y a la par también nos escuchamos a las 5 de la tarde aquí en Espacio Abierto, a través de la frecuencia del 91.5. Gracias a nombre de Tere García, Delia Hernández, su servidora Cristina Velasco. Que tenga un excelente fin de semana. Muy buena tarde. Lo dejamos con Omar otra vez.
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